0: entramos en la hora final de Cómo Atardeció en Tropicana, la más bacana. Mi nombre es Vito. Hasta las 8 de la noche los acompaño. Quédense conmigo, por favor, porque este será el preámbulo de A Que No Me Duermo. Sí, a las 8 cuando terminemos Cómo Atardeció Armenia, nos juntaremos toda Colombia, todas las tropicanas en Colombia, 17 emisoras. Pero por ahora, despidamos el lunes como es, al 104.7%. Cómo Atardeció Armenia. Seguimos.
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0: 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En Tropicana, 7 de la noche, 10 minutos.
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0: 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Son las 7:19.
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1: En un sitio crítico de la ciudad, un asentamiento irregular como es este asentamiento Monserrate, que afecta a la Comuna 4. Ya se está volviendo continuo este tipo de sucesos en nuestra ciudad de Armenia. Es así que desde las 7 de esta mañana, de domingo, pues convocamos a un PMU donde las diferentes entidades, tanto de socorro, de seguridad, todas las empresas de servicios públicos, Ministerio Público, Defensoría y Personería, estuvimos reunidos donde ya, gracias a Dios, no hay la necesidad de tomar medidas extremas que íbamos a acatar como una calamidad pública, sino que se han ido menguando las necesidades a la altura de esta mañana, donde desde el municipio de Armenia vamos a ir a gestionar todo lo que queda faltando con elementos de comidas, frazadas, implementación de cocina, implementos de aseos, todos los que tienen que ver con medicamentos. Es así que estaremos en contacto permanente durante los próximos días para mirar de qué manera tratamos de menguar, solucionar o aliviar un poco esta situación que se está presentando en este sector tan crítico de la ciudad de Armenia. El reporte es de 59 viviendas, más de 200 personas afectadas, 110 adultos, el resto niños, 3 animalitos, 2 gatos y un perro desafortunadamente perdieron la vida. Y es así que estamos haciendo todo este barrido desde la administración, con empresas públicas, infraestructura, Secretaría de Salud, Gobierno, Desarrollo Social, para también llevarles toda esta atención psicosocial que los afectados requieren a este momento. Estaremos muy atentos a cubrir todas las necesidades de estas personas y que desafortunadamente pues el día de ayer lo perdieron todo. Bueno, con la autoridad, con las instituciones de seguridad, estamos, ya es materia de investigación el por qué estos asentamientos, todo lleva a las consecuencias, al origen, a la construcción. Desafortunadamente la irresponsabilidad es de muchas personas que dejan velones, que dejan estufas, el material con el que se realizan estas viviendas, pues son material absolutamente inflamable, madera, plástico, etcétera, etcétera, que al menor descuido, pues generan este tipo de situaciones que ya estamos al tanto, que como le digo, ya son materia de investigación, pero que desafortunadamente pues son muy difíciles de controlar y que se han venido presentando en los últimos tiempos de manera consuetudinaria en Armenia.
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0: me voy despidiendo. Terminamos como aterrizó Armenia para que el día termine al 104.7%. Ya viene a que no me duermo. 17 emisoras tropicales en Colombia conectadas. Buenísimo. Y yo los espero mañana muy temprano, 6 de la mañana, para cómo amaneció Armenia. Mi nombre es Vito. Sigan ahí. No se muevan. Quédense con la más bacana tropicana. Hasta mañana. Chao. Bye, bye. Chao, pescados.
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0: estamos en A que no me duermo de Tropicana, la más bacana, bacanísima. Bienvenidos a este lunes, me encanta saludarlos. Bienvenidos a este gran show que tiene Tropicana para el día de hoy. Para todos ustedes, todos los que están conectados en las diferentes ciudades, a través también de todas las redes sociales, bienvenidos. Mi nombre es Freddy, de Producer. Aquí estamos para arrancar este show, para arrancar una noche más en A que no me duermo y en Tropicana, la más bacana, bacanísima. Le vamos dando así la bienvenida a cada uno de ustedes mientras ustedes se van comprando crispeticas, mientras ustedes se van sentando en el sillón color morado que le tenemos para que disfruten este show el día de hoy, porque les prometo que se van a divertir, les prometo que no se van a dormir, les prometo que la van a pasar rico. Pero de una vez voy llamando a lista por acá. Vea cómo va sonando. Uy, tiene por ahí eco, caballito. Eco. Ahora
1: Eco. Ey, Fred, ¿qué te asustaste?
0: Yo dije,
1: papi, eso es una bubucela, mi hermanito. Eso es una bubucela porque estamos felices, estamos contentos. Porque llegamos a la gran final del fútbol colombiano el próximo martes. El próximo martes, atención, nos enfrentamos contra el Nacional. Y luego el próximo lunes nos vamos al Atanasio para sellar, Dios quiera, como tiene que ser, el campeonato de Papá Junior. Mi gente linda, ¿cómo estamos? ¿Qué se dice de nuevo? ¿Cómo estuvo el fin de semana? ¿Cómo está el vacile? ¿Cómo está el perreo? ¿Cómo está el flow? ¿Cómo está mi gente linda de Colombia, carajo?
0: Eso, ahí tenemos al caballito que ya se une a que no me duermo de Tropicana. Bienvenido, caballito. Póngase cómodo, hoy la vamos a pasar rico y vamos a hablar,
1: papi,
0: de
1: pero
0: fútbol,
1: por supuesto.
0: Vamos a hablar de todo, mejor dicho, todo lo vamos a ir planillando de una vez. Pero saludemos por acá también, mi querida Karina Uribe. Mi Cari hermosa, bienvenida a que no me duermo.
2: ¡Buena!
1: Ahora sí, haciendo bucela, ahora sí.
2: No, es que hay que pasar rico, hay que disfrutar y hay que saludarlos a todos ustedes con la mejor actitud, porque pues así a Freddy no le guste mucho, mor, esto está
1: Karina
2: blanco.
1: ¿Qué pasó? ¡Sóplame la trompeta otra vez!
2: ¡Otra vez! ¡Eso
1: me gusta, que me toque la trompeta!
0: Pero es que vea, no hay nada misterioso de lo que iba a pasar.
2: Ah, pero como usted me molestó tanto, que no, mire, que tenga que allá,
0: a Nacional
2: que
0: acá, le toca,
2: que no sé qué.
0: A Nacional le toca salvar el semestre así, ¿qué hacemos?
2: Pero llegamos a la final, sea como sea, llegamos a la final. Es más, felicito también a Junior, porque qué trabajito, mi amor, qué trabajito, ¿eh?
1: Ey, Rodallega, yo dije, ese man es muy bueno.
0: Ahora
1: Rodallega,
0: sí se da cuenta.
1: No,
0: ahora sí se da cuenta, no. ¿Por qué no lo llevamos a la selección colombiana?
1: No, ahí no va a robar.
2: No,
1: yo cuando Rodallega cogió el balón, que lo acomodó, que esto, yo dije, ey, la figura siempre, por lo general, ajá, en definiciones, no porque sea malo, sino, no sé, una vaina como del destino, no sé.
2: Una vaina
1: la
2: loca.
1: La suspicacia, no sé. O el man se lo va a comer. Dicho y hecho, papi,
2: acá,
1: cuando ese
2: pispicia
1: man se come ese gol, ese estadio se quería caer Barranquilla también. Qué algarabía.
0: Bueno, pues ahí le vamos dando la bienvenida a cada uno de ustedes. Y a partir de este momento lo vamos a abrir a todas las plataformas de Tropicana Colombia. Vamos a estar en vivo a través del live de TikTok para que nos busquen Tropicana Colombia. Vamos a estar en vivo también a través de YouTube. Usted nos puede colocar ahí en el televisor o nos puede llevar ahí en el carro o en la tableta, donde usted quiera. Nos puede llevar a que no me duermo de Tropicana y lo acompañamos durante toda esta noche a pasarla rico, a disfrutar. Vamos a hacerte una vez por aquí, la primera tarea para el día de hoy. Trajo la laminita, mi querido caballito.
1: Hermano mío, pero por supuesto que sí.
0: A ver, muéstrala a la cámara, por favor, para todos los que están ahí.
2: A ver,
0: yo tenía las mías por acá guardadas. ¡Ay, ya las encontré!
1: Aquí están, papi.
0: Listo, Karina Uribe trajo las monitas, las laminitas.
2: Vea,
0: del
2: le
0: mundial.
2: Le voy a decir una cosa, a mí ustedes dijeron, lleven unas tales monas y yo con esas viejas no me meto. Entonces yo, que lleven monas, las de Bogotá.
0: No jodas, que usted no fue capaz de conseguir tres sobres de lo que está más viral en el mundo.
2: Vea, qué pena me da con usted, pero yo, primero, el álbum ya lo llené, ya lo tengo full, lo tengo en mi casa guardado.
0: ¿Y lo trajo o no? Pues, ¿qué hacemos?
2: Cuando ustedes dijeron,
0: ¿qué vamos a hacer, caballo?
2: Monas,
3: ¿Qué vamos a hacer con Karina?
1: Ese problema es tuyo, resuélvelo solito. Lo que pasa es que Karina es como Dios la hizo y hay que quererla así, aceptarla así, que vaya.
2: Es más, es que. El tema de monas, a mí no. A mí era
3: pero ¿cómo que no?
1: Bueno, mona no, los chocoritos, eso.
3: Claro, las laminitas del álbum, había que traerlas.
2: El dialecto de Antioquia.
3: Dijimos, vamos a traer tres sobrecitos de laminitas para destaparla aquí delante de todo el mundo.
2: Ustedes dijeron, hay que llevar tres monas.
3: Le vamos a poner valor a este reto. Atención a esto, para que lo sepan.
2: A ver, los pongo más
3: ya
2: bien a
3: Karina
2: ustedes,
3: sale de esa colada, caballito. Ya Karina sale de esa colada.
1: No, papi, mejor. Nada que hacer con ella.
3: Nada que hacer. Ya nada que hacer. No, no hay forma. Vea, le vamos a poner reto a esto porque tenemos las laminitas. Usted las tiene sin destapar allá también, caballito, ¿no? Cada sobrecito de esta laminita. Vea, si a usted le sale, caballito, una laminita de los convocados a la Selección Colombia que dio hoy el profesor Néstor Lorenzo.
2: Freddy. Ajá.
3: Mano, le voy a dar 100 mil pesos.
2: Freddy.
3: 100 lucas de una. ¿Le parece 100 lucas de una?
2: Freddy,
3: si le sale alguno de los convocados.
2: Le tengo que poner el reto a ustedes, que ustedes fueron los que trajeron.
3: Pero si, ¿cuál reto? Usted no trajo nada.
2: No importa, pero se los pongo a ustedes dos. ¿Cómo le voy a poner? No.
3: ¿Pero
2: usted
3: por qué?
2: ¿Usted tiene que poner la regla?
3: Usted en este momento se va a leer la Biblia.
2: No, hermano mío.
1: Entonces la pregunta del millón es.
2: No.
1: Y la pregunta del millón es.
3: A ver.
1: Vamos, esto hay que meterle platica.
3: Vamos a meterle platica a esto, claro. Es que aquí están los sobrecitos.
1: ¿De cuánto estamos hablando?
3: Vea, si a usted le sale una de Colombia, le metemos 100 lucas. 100 lucas a la de Colombia, pero de los convocados. Es más, vamos a hacer una cosa a partir de este momento. Vamos a verificar, voy a pasarle aquí el videito al viejo Ronald con los convocados de la Selección Colombia. Y vamos que el mismo profesor Néstor Lorenzo nos lo diga y vamos a mirar en el álbum Panini si le pegó a la vaina. Si el álbum Panini le pegó a las laminitas o a los convocados, más bien, le pegó a los convocados que dio hoy el profesor Néstor Lorenzo. ¿Le parece? ¿Usted tiene álbum por ahí, caballito?
1: Hermano, el profesor Lorenzo.
3: A ver, yo tengo el mío por acá. Y vamos a mirar si el álbum Panini le pegó a los convocados que dio hoy el profesor Néstor Lorenzo.
2: Caballito.
3: Karina, cámara.
2: Espere, ya la puse hace rato.
3: Vamos a lanzar el WhatsApp de
2: caballito.
3: Karina.
2: ¿Quién
3: me está diciendo,
1: ¿qué pasó,
3: Ronald,
1: mi reina hermosa?
2: Vea, le mando foto y todo, video si quiere.
3: Aquí me está diciendo, yo soy empleado, yo nomás sigo órdenes.
2: Yo sí les muestro que ahí la tengo,
3: ¿Dónde está?
2: Papi, yo las mandé al grupo.
3: Yo voy a buscar por acá el álbum.
2: Miren el grupo. Le iba a decir a Caballito que si me iba a mostrar ese Panini.
3: Hijo, el Panini, hombre, pero.
1: Mi amor, lo que tú quieras, yo te muestro, tú sabes que tú eres mía.
3: Yo voy a buscar por acá la Selección Colombia. Con la Selección Colombia, ya Ronald tiene por
2: Ronald,
3: ahí el video.
2: ¿Ya vio?
3: Ah, pero ya ahora sí le puedo hablar. Oiga, saludando al gran Ronald, bienvenido viejo Ronald.
4: Hola,
3: que no me duermo.
4: ¿Cómo están? ¿Cómo me les ha ido?
2: Él no es viejo, me hace el favor y lo respeta.
3: No, yo le digo así a todo el mundo.
4: Freddy es un amor, me puede decir como usted.
3: Sí. Oh. Lo mejor es que lo tengo toda la noche acá al lado.
2: Listo, mi amor.
4: Karina, te ves hermosa, divina te ves, apoteósica.
2: Ay, cómo te ves linda. Vea lo que traje, espere.
3: Muestre la mona, que muestre una laminita. Que muestre esa laminita, a ver si no la tengo repetida.
1: A ver, Karina, ¿qué pasó?
4: Ay, pues madre, se vino con la camiseta del Nacional. Olé, olé, mi Nacional.
3: Esas con la que, con la que recogen las pelotas.
2: Mi amor, ganas usted de tener la suya.
1: Karina, pero esa camiseta es bomba, no es original. Es chimba.
2: No, mi amor.
3: Sí,
2: yo tengo
3: eso
2: todo
3: es chimba.
2: Original.
1: No, hombre, no. Karina, esas son las camisetas que tú te las pones y a los 15 minutos te da grajo.
3: Vea, yo digo una vaina.
2: Mi vida.
3: La única forma de saber si una camiseta es original,
1: sí, señor,
3: es con la factura ya directamente de la tienda, porque el resto no hay forma de saber.
1: Freddy, yo sí quisiera saber a ella quién le regaló esa vaina.
2: Vea, mi amor, yo tengo por ahí. De indumentaria, de todo. Tengo hasta un buzo de Magnelli, el buzo de Magnelli, de cuando estuvo en Nacional.
3: ¿Quién es Magnelli?
2: Magnelli Torros, cuando
1: estuvo. ¿Torros? ¿Cuál Torros?
3: Eso. Magnelli Porros. Magnelli Porros.
1: ¿Ven cómo así? Rótalo, rótalo, que se apaga, rótalo.
2: Lo que pasa con Magnelli el retorno. Qué pereza.
1: Ay, qué risa.
2: Ganas ustedes de haber estado siguiendo este equipo, mi amor, el más ganador.
3: Bueno, atención, porque necesitamos que le den tacito ahí a la pantalla. Cuando lleguemos a los primeros 20.000, sí, destapamos sobre. Cuando lleguemos a los primeros 20.000, ayúdenos por favor ahí, tacito a la pantalla. ¿Qué pasó, Cari? Cuénteme.
2: No sea intenso.
3: ¿No sea intenso con qué?
2: Ay, qué pereza los hombres.
3: No, nada. Cuando lleguemos a los primeros 20.000, oiga, nos vamos de una. Mientras tanto, vamos a mirar si los jugadores que están acá son los mismos que el profesor Néstor Lorenzo convocó para llevar al Mundial. ¿Tiene ahí el videito, viejo Ronald? Sí, sí, para ir tachando por acá, vamos a mirar si los que están en el álbum Panini son los mismos que Néstor Lorenzo va a llevar a la Copa del Mundo.
2: A ver, denle vuelta a ese Panini.
1: Lo único que no me gustó de esa convocatoria, compadre, fue que Lorenzo no llevó a Villa.
4: ¿Quién es Villa?
1: Sebastián. Ey, ese man jugó en Boca, fue figura. Ahora está en Independiente de Riestra, algo así. ¿Sí? También figura. Estuvo en el exterior, figura.
2: ¿Qué, o sea, figura?
1: Creería yo que le hizo falta, oiga, al profesor un jugador explosivo como Villa.
3: En Colombia, saliendo el álbum Panini, solo son 19 jugadores, ¿no? 19 laminitas que hicieron de Colombia.
2: Ajá.
3: Sí, o sea, yo pensé que salía los 26, ¿no? Son 19 nomás.
2: A mí, por ejemplo, me encanta Duro.
3: Vea lo que está diciendo Joe ahí. Sí, lee, Ronald. ¿Qué?
4: Sí, Karina.
3: Sí, ve, Karina, sí, ve lo que dice.
1: De fútbol, no, otra vaina.
3: Que lo lea la misma Karina desde Tropical a Colombia, Karina, lo que está diciendo. Y lo va a leer. Ay, vamos a esperar. A ver qué dice.
2: ¿Quién sabe qué estarán diciendo?
3: ¿Qué dice? Entra ya Tropical a Colombia en TikTok.
2: Cálmese, espere.
3: Y lee a Joe 2022.
2: Espere. Téngalo ahí.
3: Aquí lo tenemos, no hay lío.
4: Ahí está Lorenzo.
3: Aquí lo tengo. A ver, ¿qué
2: siga
3: dice?
2: Siga, Freddy, siga con sus cositas y verá. Siga con sus cositas y verá, que yo también le digo que aquí lo tengo.
3: Lea y verá.
2: Ténganme paciencia.
3: Dijo el caballo, datos de...
2: paciencia.
4: No podemos ver esa carita, esos labios carnudos, no los podemos ver bien. La gente está brava por eso.
3: Vemos más a James en la cancha que a Karina en la pantalla.
2: Venga, córramelo, mi amor, entonces. Venga, córramelo. Venga.
3: Vemos más ahorita Roda llega por las calles que a Karina de live.
2: Vemos más ahorita Millonarios por las calles. Por las calles
3: cogió,
2: que a usted.
3: La cogió.
2: Ah, ay, sí se queda callado, mi amor.
3: No, yo no he dicho nada, yo.
2: No, mío, no he dicho nada.
3: Hasta la muerte,
2: no,
3: que le vaya muy bien.
2: Ay, no, ay.
3: Vea, lea lo que está diciendo. A ver, ¿qué pasó?
2: ¿Pero quién? A ver.
3: Ahí en Tropicana, Colombia, léalo,
2: ¿pero
3: léalo
2: cómo
3: usted
2: se llama
3: misma
2: el que escribió?
3: Joe 2022. Búsquelo por ahí.
2: Ay, mi amor, vea este micrófono rico.
3: ¿Qué dice? ¿Qué dice?
2: Que me estoy tapando con el micrófono.
3: ¡Ah, Dios! ¿Vio lo que
2: mi
3: dice
2: amor
3: la gente ahí?
1: Es verdad.
2: Amor,
1: ¿qué hacemos?
2: Es que
1: Karina,
2: vea,
1: Karina es cerca.
3: Pero
2: no
3: es
2: importa,
3: que muy cerca.
2: Así me hacemos gusta, cerquita de la cara. Vea. ¿Sí lo ve? Ah, ¿qué más voy a hacer? Si lo bueno, corro para acá, se corre conmigo.
3: Vamos
2: si
3: a empezar entonces acá, con los... Por favor, dele tac-tac a la pantallita. 20.000 y destapamos sobrecitos. Si no, no destapamos nada. 20.000 tac-tac. Todo el mundo ahí darle tac-tac en Tropicana, Colombia. Por favor, allá a la pantalla. Dele con el dedito. Dele, amigo. Dele de una.
1: Ey, ya vienen a meterse con mi vaina. Ya vienen a meterse con mi cuestión. Y que, uy, caballo, ¿te has sentido bien el embarazo? Ey, ey, barro, sí, el favor, me hacen el favor,
3: Sí, caballito.
1: Que oficialmente sentado, todavía no lo soy.
2: Me hacen el favor y con bien el embarazo del caballito no se meten, listo, con el resto lo cuadro yo.
3: Gracias, Javier, por compartir el live, gracias.
2: Javi Capullo.
3: Bueno, vamos a empezar con los convocados. Entonces, de una vez, viejo Ronald, vamos a darle play mientras la gente le va dando tac-tacito ahí. Ahí tenemos al profesor Néstor Lorenzo. A ver, bueno, cómo nos va con las laminitas hoy.
1: Pagó es pagó.
3: A ver, aquí...
4: A ver, póngame el sonido al viejo Lorenzo.
3: Ahí lo tengo. Ya está conectado ahí.
2: Qué canción, haga el favor.
5: Bueno, empezamos con los arqueros.
3: A ver,
2: me encanta
3: Camilo Vargas, sí está.
5: Álvaro Montero, Vélez Sarsfield de Argentina. David Ospina, Atlético Nacional de Colombia.
2: ¿Vio?
4: Es arquero, ¿sí o no?
2: Atlético.
3: Solo apareció un arquero. Solo apareció
2: Colombia,
3: un arquero.
2: Colombia, lo mencionó.
3: David Ospina ya se va a salir del Atlético Nacional. Estamos por ahí.
2: No importa.
3: Ya va a salir. Ya.
2: Nombre que retumba, nombre que retumba aquí y allá.
3: Camilo Vargas, David Ospina del Nacional y Álvaro Montero que pasó por Millonarios. Pero muy bien.
4: ¿Sigo?
3: Sigamos con los defensores.
5: Defensas.
2: Siga.
5: Davinson Sánchez, Galatasaray.
3: Sí.
5: Lucumí, Bologna, Jerry Mina, Cagliari, Willer Dita, Cruz Azul, Daniel Muñoz, Crystal Palace, Santiago Arias.
3: Pero, devuélvalo porque no lo cogí. John Lucumí sí está, Jerry Mina también.
2: Yo lo cojo.
3: Daniel Muñoz.
5: Davinson Sánchez.
4: ¿Matras?
3: David Vita Sánchez,
1: no está. Vita no está.
5: Perfil de Argentina, David Ospina, Atlético Nacional.
4: ¿Hay arqueros?
5: Defensas. Davinson Sánchez, Galatasaray, John Lucumí, Bologna.
3: ¿Sí? Ahí está, sí, esos dos están.
5: Jerry Mina, Cagliari.
3: Sí, ahí está.
5: Willer Dita, Cruz Azul.
3: No. Sí, él no aparece, pero debe estar entre los 26. O sea, le ha pegado este todavía. O sea, ahí está.
2: A ver, siga pues.
5: Daniel Muñoz, Crystal Palace.
3: Ahí está. Ajá.
5: Santiago Arias, Independiente de Argentina.
3: Sí, ahí está.
5: Johan Mojica, Mallorca.
3: Ahí está el número 7.
2: Presente.
3: Sí.
5: Iber Machado, Nantes.
2: Presente.
5: De Francia.
3: Listo, ese tampoco aparece, pero hasta el momento los que ha dicho, ahí están.
1: Ahí están.
3: No hay ninguno que uno diga un nombre raro aquí que no haya convocado.
2: Dice por acá, o sea, Alexander, hubiesen llevado a Aldair Quintana que a David Ospina.
3: Realmente sí. Realmente bueno, para rendimiento de la selección, sí.
2: Sí,
3: sí, sí, sí, sí.
1: Pero es que entonces llevó a Falcao, ¿no?
3: El liderazgo de David Ospina en arqueros no lo tiene nadie. Eso sí es verdad. Podemos Volantes. Continuar.
5: Richard Ríos.
3: Ahí Benfica. Está. Sí, señor.
5: Jefferson
2: Cosita
5: Lerma.
2: Rica.
3: ¿Quién?
5: Cristal.
2: Richard Ríos.
3: ¿Y quién es el otro que dijo ahí?
4: Voy a verlo y ahí está.
3: A ver, Richard Ríos.
5: Richard Ríos, Benfica, Jefferson Lerma.
2: Mojica.
1: Bien.
3: Jefferson Lerma. Sí, señor, ahí
2: Presente.
3: Está también. Muy bien.
5: Cristal Palace, Kevin Castaño.
3: Kevin también. Castaño le pegó también el Panini, ahí está.
2: Le pegó Play. En el Panini, ay.
5: Juan Camilo Portilla, paranaense.
3: Gustavo Camilo Juan. Portilla sí no está. Ese no está en el álbum Panini.
5: Racing de Santander, España. John Arias, Palmeiras, Brasil.
3: John Arias sí está. Jorge Carrascal también está. Ahí está.
5: Flamengo. Juan Fernando Quintero.
3: Juan Fernando Quintero, señor.
2: También.
3: James.
1: Sí.
5: James Rodríguez, Minnesota.
3: Ahí está.
5: Campas, Rosario Central.
3: Muy bien. Ahí le pego.
2: Sí, está.
1: Ya le bajamos a Mamagallo al man. Ya le bajamos a Mamagallo al man.
3: Se vieron el documental de James, bueno.
2: Que se le vieron que James.
1: Sí, de semana me lo vi.
3: El documental.
2: Se le ve, ¿qué?
3: El documental.
2: Ah.
3: 24 equipos y nadie aguantó a James.
2: Tremendo documental.
3: Ese es mi resumen del documental. 24 equipos y dos hijos.
2: ¿Ganas usted de tener lo mismo que él tiene?
3: No, es que no es de tener. ¿Usted sabe por qué a James no lo aguantaban en los equipos?
2: No importa, por lo que
3: la
2: sea.
3: Actitud. Por la no actitud. Hable como el Prezi.
2: ¿Por qué no por me aguanto a Freddy? Actitud. ¿Por qué no me aguanto a Freddy? Por la actitud.
3: No. ¿Quién trajo las minitas? Muy bien. Vamos a seguir
2: una
3: con
2: cosa
3: la vaina.
2: Delanteros. Otra cosa son monas.
1: Ah, delantero.
5: Real Betis. Luis Díaz, Bayern Múnich.
3: Ahí está.
5: Luis Suárez,
2: Díaz, Capullo.
5: Sporting,
3: bien. Perfecto.
5: Portugal. Carlos Andrés Gómez, Vasco da Gama. John Córdoba.
3: No hay nada que hacer. Panini
1: y Gómez
3: acertó. Panini acertó. Todos están ahí. Muy bien.
1: No, Andrés Gómez también.
3: No. Es que los que él nombró sí están. O sea, del álbum Panini no hay ninguno que el man no haya llevado. Porque
2: o sea,
3: puede pasar.
2: Todos los mencionó.
1: Y ese pues, Carlos Andrés Gómez sí está.
3: No está, pero
2: pues lo dejaron ahí.
3: Por eso le digo que en el álbum de Panini hay solo 19 láminas de Colombia. Entonces tienen que haber 7 jugadores que no estén en la lámina.
1: Sí, entiendo.
3: Pero entre los 19 que hay en el álbum de Panini, a todos les pegó.
2: Oigan,
3: sí, señor.
2: Todos van para el mundial. Debíamos hacer una laminita de nosotros.
1: No se preocupe, ya eso está.
3: Que Karina va a hacer mañana una laminita. ¡Eso!
1: Eso me gusta. No se preocupe que eso está.
3: Eso me encanta.
1: Ronald se encarga de esa vaina.
3: No, lo hemos llegado a los 20.000 tacta, rápidamente ahí, rápido. Que la
1: mi amor, de... ayer me metí una de Padre y Señor Mío sabrosa.
2: ¿Se metió una? ¿Por dónde?
1: ¿Ah?
3: ¿Bebió ese fin de semana, caballo? ¿Bebió?
1: Por todo lado, por todo lado.
3: ¿Se pegó una? ¿Bebió?
1: Sí. No, sí. Lo que pasa es que yo quedé picado.
2: Él dijo entonces... que se metió una y que quedó picado. Yo no sé por dónde, pero bueno.
1: Mi amor, ayer yo dije, vamos a ver, hoy sí es domingo, ¿verdad? Domingo 24. ¡Aló, vecina! Por favor, me manda una canasta de frías, si es tan amable.
2: Y usted, sí, claro, se quedó con la...
3: ¿Usted
2: con
3: qué la dice, caballo? Que en sus paqueticos, en sus paqueticos de láminas, ¿hay jugadores de la Selección Colombia, sí o no?
1: Compañero, yo creo que sí, creo
3: vamos
1: que sí.
3: Vamos a empezar caballo, a meterle suspenso a eso.
1: Creo que
2: caballo,
1: sí. Mi amor.
2: Me va a mostrar su paquetico.
1: Mi amor.
3: Uy, le dijo paquetico, uy.
1: Ya te, mira, ya te voy a mandar una foto de mi paquetico, ¿viste, bebé?
2: Mi amor, póngala ahí si para verla si en vivo. Mal.
1: Tú me dices si está bien o si está mal.
2: Hágale pues.
1: Y si le gano a Freddy.
3: Necesitamos que por favor nos ayuden a darle tac-tacito, dele tac-tac ahí a la pantalla, tac-tac, para llegar a los primeros 20,000.
1: Karina,
3: ¿qué pasó? ¿Qué pasó? Espérate.
2: Dependiendo el
1: Karina.
2: Tamaño del paquetico, sale la figurita.
1: ¿Tú sí crees que mi paquetico es más grande que el de... el de Freddy?
3: Pero usted ya preñó, caballo.
2: Mil veces.
3: Ya preñó.
1: No. Y es que ese yo estoy hablando...
2: ¿Pero de qué estamos hablando?
1: Estamos hablando de los paqueticos.
3: Porque la lámina.
1: Freddy dice que por cada jugador repetido o por cada jugador de la Selección Colombia son 100 lucas.
3: Es que el peinado de Lorenzo me recuerda a ella.
2: Y esas 100 lucas las recibe Karina.
3: Pero necesitamos que le dé tac-tac, dele tac-tacito rápido. Tac-tac. Freddy, todo el mundo ahí en la pantallita. Like.
1: Abro la primera.
3: Me gusta. Por lo menos que lleguemos a los primeros 10,000 porque está muy bajito en tac-tac.
2: Oh, a ver, habrá eso.
3: No, pues primero 10,000. Todo el mundo. Y eso que está bajito. Yo debe haber pedido como 50,000 para empezar a abrir laminitas de álbum. Atención.
2: Caballo.
1: Mi amor.
2: Destápeme la suya.
1: Freddy, voy para esa.
3: ¿Quién empieza? Sí. ¿Quién empieza?
1: Yo.
2: Caballo.
3: Bueno, atención, caballito. Atención. Las reglas del juego son así. Usted va a abrir la laminita.
2: Pero venga, Freddy, ¿por qué está poniendo las reglas? No, esas reglas lo benefician a
3: usted. Pero, hombre, cuando usted traiga láminas, habla. Pero bueno.
2: No. Aquí que ponga la regla a alguien que no participe.
3: Vamos a ponerla así. Karina, pero hable. ¿Cuáles reglas? Karina. Sí, es que Karina no habla. Atención,
2: pinches,
3: uy, vea, muy bien
2: cosas.
3: Muy bien, llegamos ya a 10,000. Vamos, dele tac-tacito a la vaina. Las reglas son las siguientes.
2: Dele like
3: ahí, por favor. Pégale la cara a Karina. Eso, vea. Ah, yo sí confío en mi gente tropicana. Son unos guerreros. Dele tac-tac, dele like.
2: Vea, eso,
1: escuche. Ay, papá.
3: Ya la destapó.
1: Obvio.
3: Bueno, pues póngale cuidado a la regla, la siguiente.
2: Ay, caballo, mira, ya la destapó.
3: Usted tiene esas laminitas, téngalas ahí. Usted tiene
2: caballo
3: esas laminitas
2: es experto
3: ahí.
2: En destaparla.
3: Ahorita muestra los jugadores. Muestra los jugadores. Ese es el bonus para reclamar otro paquete. Usted va a mostrar los jugadores, luego voy a destapar yo. Porque a la laminita de Colombia 100 barras, ¿listo? Si le sale una de Colombia, luego destapo yo. Si nos sale, si a mí me sale una repetida de las que usted tiene allá, le doy yo 20 barras. ¿Listo?
2: ¿Y por qué?
1: Okay. Y si a mí me sale una repetida que tú tengas, viceversa, ¿no?
3: Póngale que después usted destapa el otro y si le sale una repetida de las que yo tengo, usted me da 20
2: amor.
3: Barras.
1: Ok.
2: Pero ¿listo? Yo sé que ustedes dos tienen una repetida.
1: Karina.
3: Dios mío, Karina. Denle tac-tacito ahí a la pantalla, por favor. Ayúdenos. Ayúdenos ahí. ¿Ya destapó, caballito?
1: Papi, ya.
3: Empezamos a mostrar. Si usted las quiere ver, vaya de una Tropicana Colombia en
2: si
3: YouTube.
2: Si se las quiere ver
3: o en el live. O en el live que tenemos en Tropicana, por favor.
1: Si me la quiere ver a mí, ¿qué hay que hacer?
3: Muy fácil. Se va a Tropicana Colombia.
2: Tocarla.
1: Ok.
2: Listo.
1: Bueno.
2: Hágale.
1: Atención.
3: Saludito para Diana Figueroa. Eso es participar en un concurso. Dice, amigos, estoy participando en numeral mis sueños al cero es. Ingresen al link y voten por el participante número 3.
2: Eso, Diana.
3: La aplaudo a Dianita, la aplaudo. Muy bien.
1: Eso.
3: Dianita. Muy bien.
1: Hermano, también saludos para César Pesotti, César, el papá, que ahí está con sus babies, con sus nenas hermosas, escuchando y viendo a que no me duermo.
2: Con las monas.
3: Qué rico con estar con las monas hermosas. Viendo ahorita eso.
1: Bueno, compañerito de mi vida y de mi corazón, entonces, cántela que lo quiero pelado.
2: Caballo, sáquemela primera, arrancamos, venga, pues, sáquemela.
3: Empiece a mostrar sus laminitas, caballito, de una.
2: Espere, muestre solo una. A ver, una primero y así.
3: Sí, tiene que ir mostrando de una y dice el nombre del jugador. Uy, hermano, le salió... Uy, ¿ese quién
2: pero
3: es? Ese
2: otro
3: es
2: poquito. Zúñiga.
1: Celenio.
3: Uy, hermano, le salió... Le salió Roda llega.
4: ¿Quién es ese?
2: A ver, yo miro.
3: ¿Quién es?
1: Antoine Semenyo, jugador del Manchester City de Inglaterra. Selección...
2: Voltee.
1: ¿Cuál es esta? de gana.
2: Yo no le puedo creer, caballo.
3: Listo, de gana.
4: Ahí está.
2: Pero voltealo, pues, yo lo veo bien.
4: Callito, ponelo al frente. Eso.
3: Eso, oye, muy bien.
2: Hola.
3: Téngala por ahí. ¿Quién más? Vale, así no para dar hasta las 12.
2: Listo, siga.
3: Listo.
4: Ese es Lucho Díaz.
2: A ver.
3: Uy, ese man, ¿quién es?
2: Uy, qué chiverita tan linda.
1: Jürgen Gary, jugador de la selección, se llama...
2: ¿Cómo se llama?
3: No jodas, ¿cierto que a la mina no dicen selección? ¿Cierto que no? Como para adivinar uno.
2: Trae las iniciales.
1: No sé, el fin, no me interesa.
3: Ahora, pero el nombre, ¿cuál es? ¿El nombre cuál es?
4: Uy, ¿ese qué?
3: Uy, yo pensé que Gary. Colombia, uy. Sí.
2: Ecuador.
1: Jürgen Gary.
4: Ahí, póngalo.
2: Julien Gary.
4: Híjole, madre.
2: Uy, pero hermano, está lindo, qué ojos.
1: ¡Verdad! Karina.
2: Hola.
1: Kendrick Páez se llama el man.
4: Uy, Karina está demasiado desatada hoy.
3: El hermano. Es que es la cosa. De bajo presupuesto. Ese es el hermano de bajo presupuesto de Richard Ríos. Uy, vea, ese yo lo vi, de maná, apareció en Pandillas, Guerra y Paz. Sí, pero
2: caballo, a usted le gusta solo como de ladito, céntrelo,
4: caballito.
2: Haga el favor.
3: Claro, es
1: Jeremy,
3: man.
1: No sé qué vaina, no sé qué selecciones.
2: Tiene un crespito ahí todo rico.
3: Ese man, yo me acuerdo que habla. Uy, ya con Richard, sí, vino a hacer
1: Colombia, Colombia, Colombia.
3: Ay, señor, sí, Brasil, Brasil.
2: No,
3: Brasil.
2: Colombia.
1: Mateo,
3: no le ha salido ninguna. Por favor, dele tac-tacito ahí al live, por favor, ayúdenme. 20,000 y empezó a destapar uno mío. Y compartan. ¿Quién es, señor? ¿De dónde es?
2: Pero está lindo también. Son muy niños.
3: Pero diga el nombre, caballito, diga el nombre por si a mí me salen.
1: Bilal El Canous.
3: Muy bien, caballo, vamos aprendiendo. Dele tac-tacito.
1: Bilal El Canous.
2: Yo sería la misma.
1: Como que de Marruecos,
2: no nombres.
3: Muy bien.
2: A ver.
1: Ah, y este Nietzsche.
2: ¿Cómo se llama?
3: ¿Quién?
1: Ebrahim Makonate.
3: Uy, señor Jesús.
2: ¿Cómo? Severa sonrisa, divino.
4: ¿Cómo se llama?
3: Uy.
1: Ebrahim Makonate.
3: Ese man yo lo vi en un CAI.
2: De Marruecos.
3: Se lo juro.
1: Papi, este man me sale a las 9 de la noche por allá por una calle bogotana. El, papi, llévate todo.
3: El corista de Guayacán Orquesta.
2: El del grupo Nietzsche.
3: ¿Ya destapó el primero? ¿Listo? ¿Esas le salieron?
1: Sí, son 7.
3: Listo, me voy yo con el mío. Y que la gente mire que estoy destapándola.
2: Predije la bobada.
3: Esto suena. Yo digo que a mí me va a salir algo de Colombia. Listo.
1: No creo.
4: Uy.
2: Bueno, a ver.
3: ¿Listo?
4: ¿Qué es eso?
3: Empezó. No sé, esto pegue, recibe tu sobre digital gratis. Esto es para el álbum digital.
2: O sea que le salió esa.
3: Atención está. Vamos con este jugador, selección de Alemania. Muy bien, ahí lo están viendo en el live de TikTok, selección alemán.
2: Ahí sí, salen todos, qué pereza.
3: Listo. Señor, se llama Alexis Saelemaekers.
4: Sí, sí.
3: Vamos a dejarle en Alexis. Vamos a darle el viejo Alexis. Este man yo lo vi vendiendo mangos. Uy, se lo juro que tiene la cara
2: vendiendo
3: de
2: mangos. Échemele más limón, porfa.
3: Señor, cuelga de las boletas de la

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1: Can Avan. Vea. No hemos repetido la minita hasta el momento.
2: Uy, pero ese está muy lindo.
1: Sí, sí,
2: ay,
1: sí,
2: oyentes,
1: le gusta.
2: Miren, entren y miren.
1: Turquía. Ven acá. Turquía.
3: O sea, para ti todo es tan bonito, para ti todo es tan chévere. Que la barbita, que el dientecito, que
1: me
3: la
1: voy
3: la
1: con... Ahí, entonces...
2: No, es que pues.
1: Canadá. Uy, me salió Luisito Comunica. Me salió Luisito Comunica en el. Lo tengo.
2: No, hay otro más parecido.
1: Este señor es de Canadá. Se llama Jacob Chapelburro. Algo así.
3: Jacob Chapelburro.
1: ¡Uy! Me salió la lámina de Uruguay del equipo.
2: ¿Sabe que si voy y los veo en el mundial directamente, yo creo que los veo más lindos?
1: Uruguay, Uruguay, Uruguay, Uruguay.
2: ¡Upa!
1: Esta está chévere, me gusta esa.
2: Sí,
1: esa
2: está bacana. Bonita.
1: No ha salido nada de Colombia ni hemos repetido la minita, mi querido caballo.
3: Papi, no, pero.
1: ¡Uy,
3: no,
1: me salió el Tino! ¡Me salió el Tino!
2: Otro Tino.
1: Vea, vea. Morenito.
2: A ver.
1: Un morenacho ahí. ¿Listo? Bueno, este señor es de la selección de Haití, se llama Danley Jean Jakes, o Jaques.
3: Imagínate, me encanta la pronunciación de nosotros.
2: Imagínate cómo es que surte pantalones.
1: ¿Cómo veremos nosotros narrando un partido? Dios mío.
3: Ey, ¿tú te puedes imaginar una narración de un partido coreano con un partido árabe?
2: Venga, la mí,
3: señoras y señores, en este momento la coge Hansi Hamuhun.
1: Bueno, no. Aquí está la otra, Paraguay,
2: vengan,
1: Antonio Sanabria.
2: ¿A
1: Paraguay.
2: ¿A les gusta el partido?
1: Paraguay, Paraguay, Paraguay.
3: Me
1: Paraguay.
3: Encanta.
2: Para que ahí nos vamos ve. A ver el partido por allí.
3: Ahí mi amor, ve. yo voy.
1: Oiga, no hemos repetido, caballito. Uy,
3: vale, entonces,
1: ¿y esto
3: otra,
1: qué
3: ¿no?
1: es? ¿Esto qué es? FIFA World Cup no sé qué. Vea, si alguien me dice, por favor, ¿este qué escudito es? No tengo
3: Prediciño,
1: ni idea.
3: Prediciño, escucha el terror.
1: Vea, vea.
2: Muy lindo.
1: Vea, pero me salió un croma. Me salió un croma.
2: Pero no había negocios con croma, o sea, que mor, pailas.
1: No, pero ¿esto qué era? Dice que Bosnia. Es que ¿esto qué es?
3: Bosnia.
1: Sí,
2: acá,
1: Bosnia. Me dice que la lámina de Bosnia. Tiene toda la razón, Cristian. Bosnia. Gracias, Cristian.
2: Ay, me encanta ponerme de vez en cuando una Bosnia.
1: ¡Rrda! ¡Listo, listo! ¿Cómo le fue, caballito? Segundo suyo.
2: ¿El segundo de caballo?
1: Sí, el segundo.
3: Selección de México.
1: Muy bien.
3: Este man se llama Eric Sánchez. Nada.
2: A ver.
1: Está bueno.
3: Uy, ¿cómo? Mira, ve.
2: ¿Pero usted Mohamed de Barranquilla Salah. O de Cali?
1: Uy, está bueno.
2: ¿Qué es eso? Salah. Tan lindo. Bueno, sí está.
1: ¿Se van de qué equipo es?
3: Él es caballo. De la selección.
2: ¿De qué equipo es?
3: Egipto.
1: Ah, Egipto, muy bien.
3: Este coreano se llama Diseok Lee. Diseok Lee.
1: Primo lejano de Bruce
3: Lee.
1: Muy bien.
2: Ay, no, pero venga, todos esos jugadores como que tienen algo.
3: Y
2: que
3: lo alimentan
2: encanta.
3: Con leche, Lee.
1: Sí.
3: Steven Eustaquio de Canadá.
2: Y es
3: de otras cosas también, es algo para la gente de Canadá.
2: No, feo. Ay, ese no, sí, feo.
1: A mí no me da
3: Uy, Lucho Díaz.
2: ¿Salió?
4: No.
2: Ah.
3: Kazajistán.
1: No, a
2: uy,
1: mí.
2: Pero
1: uy,
2: muy
1: no.
2: parecido. Muy Abdullah, parecido.
3: A oiga, la mat.
1: No hemos repetido fichita, no hemos repetido.
3: Papi, mira,
1: nos ha ido
3: este,
1: bien.
3: Ve.
2: Yo le voy a repetir este ficha, vea. Ficha.
3: ¿Te acuerdas de este man?
1: ¿Quién es? Pickford. Ese man es el viejo Richard.
2: Pickford, aquí sí
3: la selección de Inglaterra.
2: Y por último, ese muchacho sí se me aparece.
3: Manuela Kanji.
1: Uy, hermano, Kanji. Ese man, yo estudié con él. Se lo juro, me di un cuaderno de man.
3: El ballet se parece a Teófilo, ¿eh?
1: Pero de muy bajo presupuesto.
2: Mi amor, bueno, quisieran ustedes tener ese presupuesto que tienen ellos, que no.
3: Compañero, la cuestión está grave. Es
2: ¿nada? ¿Qué?
1: ¿Ya? Ahí. ¿Segundo sobre y grave?
3: Sí, ya, segundo ¿nada? Sobre y nada, nada.
1: Voy para
2: bueno,
1: el segundo.
2: Freddy, espere un momentito.
1: Es que no, nos quedan 10 minutos, nos toca ya volar.
2: Bueno, hágale pues, destápemelo pues.
1: A ver, vamos con el segundo.

0: Vamos con el segundo.
1: A ver qué sale por aquí. Cha, cha, cha, cha, cha, cha. Empezamos con la primera. Esto sí es alemán.
2: Oiga, Joshua tiene razón.
1: Kimmich.
2: Vea. Dice que las fotos que tienen ahí están viejas, o sea que ya están lindos.
1: Vaya, no, a ver, ahí está la primera, Alemania. Alemania, voy para ahí. Vamos en la segunda. ¡Uy, un chinito! Yuki Soma, de Japón. Vea. Ahí está. Oiga, y no nos hemos repetido ninguna, caballo. Ninguna.
2: Papi,
1: nada,
2: ahí está cero.
1: Me salió, oigan, la lámina de Michael Jordan.
2: Oigan, difícil poder narrar un partido de los de Japón, de esos por allá.
1: ¿Esto qué es, Jordania? No, sí, ahí dice Jordan.
3: Sí, sí.
1: ¿Será Jordania?
3: Jordana. ¿Sí? Jordania.
1: Ok, ahí está. Me han salido escuditos, bien chévere. ¡Uy! Ganador de, me imagino que de la Copa América, Julián Álvarez.
3: Bien, sí,
1: Julián. Argentina. Ahí lo tienen, Argentina.
2: ¡Ay! Pero ese sí está muy lindo, le no, digo pues.
1: Karina le cae a mitad de álbum.
2: No.
1: ¿Qué jugador de la Selección Colombia me salió?
2: Mentira, yo no le creo,
1: Adivinen qué jugador. Adivinen.
3: Ay, el número 4.
1: Adivinen.
3: Papi, el número 4 de la Selección Colombia es...
1: ¿Quién?
2: Carrascal.
3: ¿Quién? Sánchez o Arias.
1: ¿Quién?
2: James.
3: Ah, David Muñoz.
2: James. No,
3: el número 4, hombre, es el número 4.
2: Pero es que
3: Muñoz.
2: Ellos no lo tienen ubicado en el mismo.
1: Ajá, sí, ellos lo tienen por numeración de camiseta.
2: Arias.
3: Número 4.
1: A ver, ¿quién? ¿Quién?
4: Gente en TikTok.
3: Número 4.
1: ¿Qué dicen en TikTok?
2: James. Yo digo Arias. Que James.
1: Dicen aquí Arias. No, señor, Arias no es.
2: James.
1: No, señor. Ya hoy 100 mil pesos ganados en esta destapatón de laminitas.
2: James.
1: Quintero, dicen por acá.
4: Sánchez.
1: Julián Manchola, mi hermano. Sí, señor. Mire.
2: Sánchez.
3: Yo sabía que era defensa, David.
1: Sánchez.
2: Ay,
1: qué
2: lindo.
1: Qué bonito, me salió primero colombiano. Y me voy con la última. Ah, no, todavía tengo más la menita aquí. Este señor, Oswin Apoli, le toca al caballito. Si él le sale una de Colombia ahorita, pues
2: le dio
1: quedamos
2: brega
1: a paso.
2: Pagar un taxi.
1: Pero este equipo sí no tengo ni idea. Si me ayudan en TikTok para saber quién es equipo.
4: Sudáfrica.
1: RSA, no tengo ni idea.
4: Sudáfrica.
1: Sudáfrica, dicen ahí.
2: Razón social.
1: Sudáfrica. Y me queda la última, otra de. ¿Esto qué es Suecia? ¿Sweden es Suecia?
3: Sí.
1: Sí, la del equipo de Suecia. No, me fue bien con las laminitas, ¿no? Salieron buenas cositas chéveres ahí. Ahí está, Sweden de... Bueno, hágale, hermano, para que se libre de 100 mil lucas, caballito, le tiene que salir uno de la Selección Colombia. Ay, ya a mí me salió Davinson Sánchez.
3: Ey, estoy nervioso porque yo nunca había perdido 100 mil barras así de facilito.
1: Man. De facilito, imagínese.
3: O sea, 70 mil pesos sí los he perdido rapidito, pero 100 mil barras no.
2: Vio, ¿ah?
3: Kevin Danzo.
2: Plata para criar ese muchachito.
1: Dele pues. Dale,
3: Kevin Danzo.
1: Bueno.
3: Esta selección, ni idea.
2: Mortele.
3: Australia, ¿verdad? Australia. Canguro.
2: Pues canguro por el canguro.
1: ¡Canguro! Dice. ¿Eso qué selección es? Que ayuden, por favor, la gente en Tropicana Colombia. Austria dice Santiago. Austria.
4: Eso es Bélgica.
2: Es Australia.
1: ¡Uy, le salió Mr. Black! ¡Le salió Mr. Black!
2: A ver.
1: Saludo para Mr. Black que está ahí.
3: Este ya. Man es... del país de Karina.
2: No, qué miedo ese señor.
1: Le salió un ruso. Ay, sí.
3: No, le salió un belga.
1: Se va a quedar sin para comprar los pañales del bebé.
3: El número 7 gana.
1: Señor.
3: Este man se llama Gideon Mensah.
2: Qué caballo para decir esos nombres y está muy teso, pues.
1: Yo hace mal lo vi en Gladiador. Yo hace mal lo vi en Gladiador, me acuerdo.
3: Gonzalo Valle de Ecuador.
1: Ecuador, uy, estás pero fino con las de Ecuador, ¿no?
3: Gabriel Martinelli, selección do Brasil.
2: No.
1: ¡Brasilito! ¡Ah, güey, madre!
3: Ey, pero yo hablo bien portugués.
2: Oiga, pero caballo, yo no sé si es, pues, porque es usted, pero le salieron unos muy feos.
3: ¿Y yo qué tengo que ver con esto?
1: Toda rabona.
3: Oye, yo no tengo que ver con esto.
2: Sinceramente, pues.
3: Este man se llama, es de la selección de Canadá. Dain Clare.
1: Dain Clare. Oh, yeah.
3: Y este man se llama Jude Bellingham.
1: Eso, que Karina diga, ¿qué? Oh, baby, baby.
2: Ok, mi amor.
3: Jude. Eso.
2: Mira,
1: oh, yeah.
3: Selección,
1: oh, yeah,
3: de England.
1: Oh, yeah.
2: De England.
3: Reino Unido. Inglaterra.
2: Ojo, le toca a la Ingla.
1: Que ahorita al caballito le sale un bebé.
3: Ey, ey, ey, ey, ey, ey, barro, barro, barro, barro.
4: Robar.
1: Todo el mundo conéctese a Tropicana Colombia, o sea que no me duermo en Tropicana Colombia y en TikTok. Puede ver las laminitas que estamos destapando. Preciño,
3: te quedan 5 minuticos.
1: Hágale pues, ¿ya acabó?
3: Sí, ya.
1: Listo, me voy ya, de una.
2: Apunta, no,
3: apunta la minita repetida, te voy a ganar los 100 barras.
1: Pues madre. Vamos a ver qué sale aquí, vamos a ver. Creo que esto está como medio pegado. Empezamos con el primero. Uy, hermano, el papá
2: Freddy Mr. lo Black tiene pegado.
1: Alemania. Ahí está el primero. El man se llama Antonio Rüdiger. Sí, buena la minita, ¿no?
3: Chévere, chévere, chévere.
1: Chévere, ahí va una.
3: Ese man juega en el Real Madrid.
1: Me voy con la otra. Este man, esto es como Noruega. Jorge Nestrán Larsen. Larsen dice que sí.
2: Vio, también se le enredó.
1: Ve, ahí está. Ahí está, listo.
2: Me encantan los huequitos que tienen los cacheticos.
1: Uy, me fui para, esto es como Argelia, al, bueno, que nos digan de dónde es Ismael Benacer.
2: Argelia es un pueblo.
1: Vea, ¿de dónde es esto?
4: Parece un gladiador.
3: No tengo la más mínima idea.
1: ALG dice ahí abajo, al
2: Noruega, ¿será?
1: No sé. Álamos Norte. No, no tengo ni idea de dónde era este man.
4: Argelia, dice.
1: Argelia, Argelia, dice Luis. Gracias ahí los que están conectados. Qué bueno. Nos vamos con esta. Tampoco tengo ni idea del equipo de esta vaina. Nohamed, eso era Egipto. Ah, sí, señor, Egipto. Nohamed.
2: Mohamed.
1: El Chanawi. El Chanawi.
4: Mohamed la ra.
1: No. Ahí está. ¿Listo? Dale, vamos aquí con otro. Trun.
3: O sea, me faltan 4 laminitas para ver si de pronto puedo cortar esos 100 barras.
1: ¡Me voy con otros 100,000!
2: Es la
1: selección Colombia. Vamos
2: ya la
1: a ver.
2: Destapada.
1: No,
3: no, no,
1: la tengo.
3: No, no, no. Estás haciendo trampa esa vaina si uno aguanta.
1: Selección estás Colombia. No, trampa. Yo lo destapé aquí delante de todo el mundo.
2: Caballo, ahí sí le digo pues que
1: Colombia, Colombia, ¿con Colombia?
2: Con amigos así, para que enemigos se lo destapó antes.
1: ¿Quién 30 segunditos.
2: Él tenía esa de Colombia en el bolsillo.
1: Menos mal aquí es testigo Ronald de que lo destapamos en vivo.
2: No, testigo.
1: Menos mal.
2: No, no, no, caballo, lo robaron.
1: ¿Quién es?
3: Me está dando dolor de barriga. Ya vengo, Freddy, ya vengo.
1: El apellido es por C.
3: Tramposo vivo.
2: Caballito, salió caballito.
1: El apellido es por C.
4: ¿Qué dice la gente de TikTok?
1: El apellido es por C. Rápidamente, conéctese al TikTok para ver quién salió en la laminita. Le voy ganando al caballo 200. Sí, señor.
4: ¿Castaño?
1: Luis Castiblanco, ahí está. ¡Kevin Castaño! Bien.
2: Ay, ese es muy lindo también, ¿cierto?
1: Ahí está, Castaño.
2: Ese es un papacito.
1: Muy bien, voy 200 lucas. Uy, no me va a creer.
4: El caballo se fue, muchachos.
1: Uy, no me va a creer. Me salió Kensema.
2: Dizque Carrascal o el malo de Castaño. Ay, no.
1: ¿Usted qué equipo es?
4: Sema.
1: ¿Qué equipo es ese?
4: ¿Qué equipo?
2: Suiza,
4: ¿qué?
2: ¿No será Suiza?
1: ¿Será Suiza?
4: No.
1: SWE aparece ahí. Es que Castaño, ¿pa' qué?
4: Suecia.
1: Suecia.
4: Cristian, Suecia, sí, Suecia.
1: Ahí está, vale. ¿Quién
2: se
1: llama?
2: Suecia.
1: Y me salió otro equipo Ibiris de Bosnia. Ahí está. Destapamos los sobrecitos. Tres sobrecitos que teníamos hoy.
2: O sea que repitió.
1: Ahí está, vea. ¿Listo? Ahí está. No, no, no, porque a mí me salió fue el escudo de Bosnia, no la selección de Bosnia. Okay. Caballito. 200 lucas, Neki. 200 lucas.
2: Él no ha perdido, mi hijo.
1: 200 lucas, Neki.
2: Usted tenía esos de Colombia guardados.
1: Pero ¿por qué no? Ahí está.
2: Aquí,
3: Freddy, venga.
1: Todo el mundo está ahí conectado.
3: Esa vainita te la puedo ir pagando por cuota.
1: Pues sí.
2: Por cuotas.
1: La primera me la da ahorita y luego a las 10 me da los otros 100. Ya volvemos.
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0: aquí estamos en la que no me duermo de Tropicana, 9:06 p.m, 6 minutos, segunda hora en la que no me duermo. Un saludito a toda la gente que nos estaba de pronto acolitando las locuras que estábamos haciendo a través de Tropicana Colombia, porque no sencillamente estábamos al aire en música, sino estábamos hablando con la gente que estaba a través de TikTok, a través de YouTube. Con ellos estábamos ahí charlando, hablando de todos los... las notas de voz que el caballo mandaba, porque dejó el micrófono abierto y de un momento a otro le puso a mandar noticias de voz de que va a cambiar las minitas para el hijo, y el otro estaba saludando por allá al DJ del Meque. Bueno, muchas cosas que estaba haciendo el caballo por allá.
1: Ustedes son unos chismosos, ¿no? A partir de chismosos sinvergüenzas, carajo.
0: Usted dejó el micrófono abierto ahí sin nada que hacer.
1: Lo que pasa es que cuando yo lo dejo abierto, mi amigo del alma, el gran Ronald, me dice: caballito, o me llama, me dice alguna vaina, pero se quedaron callados y estaban escuchando la conversación. De cosa no dije una barbaridad.
0: Pero no.
1: De cosa no dije: mami, ¿qué? Vamos para esa.
0: Se le olvida que nosotros seguimos en streaming y por todos lados seguimos transmitiendo a través de YouTube, a través de Tropicana Colombia, para que nos vea ahí. Estamos en vivo, gracias a toda la gente que le ha dado me gusta y me gusta a ese en vivo, nos encanta. Síganos también a través de YouTube, ahí en nuestro canal oficial. Karina, ¿qué se hizo? ¿Alguien sabe de la vida de Karina?
1: Ah, sí. ¿Tú sabes cómo es ella?
2: Ahí está.
3: Aquí llega.
1: ¿Sabes cómo es la nena?
3: Es que fui al baño, ustedes no me dejaron ni siquiera respirar.
1: Ah, ¿tú también estabas ahí, Karina?
3: Obvio.
1: Yo no te escuché.
0: No, ya no estaba en el...
1: No, yo no la escuché.
3: No, yo estaba, pero no rajando de usted. No.
0: No, vea, pero ya no estaba conectada.
1: Salí, me llama: ¡mor! Que se le está escuchando lo que está diciendo. Que quite el micrófono.
0: No, Karina.
1: Y sale Ronald y me dice otra vaina. ¡Qué barbaridad!
0: Sí, no, Karina, de las que la invitan a un cumpleaños y no vaya así, nada, qué sorpresa, y vaya a hablar con el cumpleañero: hermano, pero llegué temprano porque todos estamos editados a las 9. Nosotros
3: ¿qué
0: esperando?
3: ¿Me está queriendo decir?
0: Que dijera barbaridades el caballito ahí, ¿no, Karina?
3: No.
1: Ella me quiere.
3: O sea, ustedes se meten con el caballito y yo lo defiendo. Eso sí, es muy bandido, pues, el muchacho, pero ¿qué vamos a hacer?
0: A partir de este momento, caballito, le vamos a dar 10 minutos a Karina para que salude a toda la gente que está conectada, a que no me duermo, porque ahorita vamos con invitado.
1: Porque
0: no, yo ya hablamos con toda la gente en los 10 minutos restantes, yo voy por un
3: caballo tiempo. No, lo están con, también con la gente.
2: Él estaba hablando solo.
0: Él estaba hablando con...
1: Pero yo hablé.
0: Él estaba hablando con su gente.
1: Pero yo también hablé con la gente.
0: Yo me voy por un tinto mientras ustedes saludan en Tropicana Colombia.
3: No había tenido espacio para el tinto ahorita.
0: No, voy por otro. Chao, pues.
3: Ay, le gusta.
0: Porque es que ya me mandaron los 200,000. Gracias, caballito. Me encanta que pagues tus apuestas.
3: Vio, oh, tanto problema por unos 70,000 pesos. Tanto problema. Chao. Por unas 70,000 pesos, pero a Freddy sí le pagó por una bobada 200,000 pesos.
1: Lo que pasa es que ya Freddy me había dicho cómo era la vaina y yo acepté.
3: No, pero es que tú, mi amor.
1: Pero bueno, ¿sabes qué? Ya que ahora Freddy se fue, yo te lo voy a decir.
3: Entre tacaños se
1: entiende. Yo te lo voy a decir a ti, Karina. Bueno, Freddy, tú sabes que es bastante duro. Es durango.com. Pero yo...
3: Pero a usted le gustan así duros.
1: Lo que yo pueda hacer por ti o lo que yo te pueda dar, eso siempre va a ser del corazón, va a ser del alma. Porque
3: vea,
1: es que
3: usted no me diga a mí que me tiene o me va a dar cosas, porque en este momento tiene una responsabilidad en camino que todavía, a pesar de no ser asegurada, está un 99% de probable.
1: Mira, no es probable, caballo. Todavía no es probable. Entonces, vamos a esperar hasta el final y después hablamos, no hablemos de esa cosa.
3: Pero vení, ¿te han dicho algo? ¿Qué está haciendo,
1: Karina,
3: la pelada, la
1: Dios
3: muchacha?
1: Mío, que vamos a esperar cuando ya la criatura llegue.
3: ¿Cómo así? ¿Hasta que nazca?
1: Sana y salva. ¿Cómo?
3: ¿Hasta que nazca?
1: Hasta que nazca, Karina, hasta que nazca.
3: No, pues qué chiste, hacerle... 9 meses, entonces será ver el apoyo y donde sea suyo, ¿qué?
1: Yo voy a corresponder normal, tal cual, yo voy a corresponder. Si es mío, yo voy a seguir correspondiendo.
3: Sí, cómo no.
1: Pero si no es mío, créeme, Karina, que yo no me voy a meter en ese lío.
3: Vea, en todo el proceso del embarazo tiene que tener apoyo del marido, del esposo, del papá, de la criatura, lo que se llame.
1: Ya la afilié a mi EPS.
3: Es que la afilié.
1: Ya la afilié a mi EPS.
3: Ay, no seas horrible, tacaño.
1: Ah, pero ¿y entonces, Karina?
3: ¿Usted cree que solo afiliándola, pues no, pues ay, ya, listo?
1: Ya, por eso, ya la afilié a mi EPS, yo voy a correr con todo el tema del embarazo. clínica, no, no, no. Esto, que lo otro, que no. De pronto si necesita.
0: Me demoré 3 minutos, ¿de qué rajaron?
3: Es para que amanezca en la casa de ella, ¿qué? Le haga el desayuno, le organice la ropa,
1: no, señor.
3: Le diga, vea, qué necesita,
1: ahí está,
3: tenga
1: la mamá,
3: esta platica para eso.
1: La mamá está ahí, la mamá está ahí.
3: Ah, pero cuando salía también estaba la mamá, ¿o no?
0: Me preocupa que me voy y llego y están hablando de una PS, ¿qué pasó?
3: Una EPS, si supiera Freddy.
0: ¿Qué pasó? ¿Qué pasó?
3: Que a la tal niña que tienen embarazo, dice que no, ya, me limpio las manos porque ya la afilié en la EPS. Eso no es solo eso.
0: ¿Y qué más quiere? ¿Qué le pasa? ¿Qué más quiere?
3: ¿Cómo que qué más quiere, Freddy? Usted que es aquí el que alega y pelea por todo, que mire, que no hay, que sí hay, que esto, que lo otro.
0: Pero caballo, ¿ah? No puede hacer más, porque no sabe si el hijo es de él o no. O sea,
1: yo sinceramente
3: pero no
1: ya,
3: importa, mientras tanto, hay la máxima probabilidad de que sea de él. Por el momento, él es el encargado,
0: Karina,
3: de
0: eso,
3: todo el chicharrón.
0: Eso está sonando a celos.
3: No, no, no, celos no. A que valore y cuide
0: se
3: también a la muchacha.
0: Que está sonando a
3: cuando
0: celos.
3: Salían a darle, vea, téngale mi amor. A eso sí no decía entonces.
1: Está celoso,
3: ay,
1: hermoso, está
3: lleve
1: celosa.
3: La esposa, lleve la mujer, lleve la mamá de ella.
1: Karina, está
3: no
1: celosa.
3: No sea conchudo. ¿Cuál celosa?
1: Tú sabes que tú siempre has sido el plan A, ¿ah? B y C.
3: Ay, A, B y C. Conchudo, bandido. Es que los hombres, si no, no, no, no, no, no, no, no, no, no, no, no.
1: Karina,
3: no hay con
1: qué. No, te estoy matando,
3: no, usted
1: gallo,
3: no,
1: no te
3: raja
1: mintiendo.
3: Ni presta el hacha. Usted no funciona, o sea, no. ¿Cómo
0: bueno,
3: así?
0: ¿Cómo me voy a ir de una vez. Póngale cuidado, mis queridos muchachos. Estoy por acá en el perfil del invitado que vamos, o de la invitada que vamos a tener el día de hoy. Porque es alguien que tiene muchos seguidores a través de TikTok. Quiero que ustedes vayan y la busquen también a través de TikTok. Se llama la profe Mónica.
3: ¡Ay, la profe!
0: La profe Mónica es, o sea, Dios mío.
3: Es la profe.
0: Es la profe, sí, es que definirla en una sola palabra es muy complicado, pero esa profe sabe de todo. De todo, pero hoy la vamos a tener más íntimamente en A Que No Me Duermo, para los que están por ahí conectados. ¿Qué significa? Que le vamos a hacer preguntitas desde su casa porque la vamos a tener a través de videollamada.
1: ¡Qué bacana!
0: Vamos a estar hablando con ella un ratico en videollamada, que nos muestre dónde anda, qué hace en su casa, qué se dedica, cómo es su rutina día a día, este momento en que está haciendo, si está en la cocina, si ya cenó, si no, a qué hora se acuesta. Mejor que todo eso, caballito, le vamos a estar preguntando el día de hoy.
1: No, y por ahí le estuve viendo también, estuve cacharreando su contenido en redes sociales.
3: Ah,
1: es
3: la estaba stalkeando también,
1: sí,
3: con la profesora,
1: sí, no, no.
3: También
1: entre
3: con la
1: cosas,
3: profesora.
1: Además de
3: no.
1: ser muy bonita, además de ser muy bonita,
3: joda.
1: Tiene una conexión con la gente de una, o sea, uno aprende de una manera interactiva, de una manera jocosa.
3: Tiene el lapicito para
1: la
3: eso,
1: profe,
3: pues.
1: O sea, imagínate que yo sí le voy a preguntar a la profe, porque eso es algo que yo tengo pendiente con los oyentes de Tropicana.
3: A ver.
1: ¿Cómo se dice? ¿Trancón o atrancón? Porque a mí me han regañado por decir por corregir a los oyentes que dicen atrancón.
3: Es más fácil decir taco.
0: Es que taco es muy paisa.
1: Sí.
0: Es muy de Medellín.
1: Y taco es comida, taco es mexicano.
3: Acá decimos taco, acá cuando alguien diga trancón es que...
0: ¿Sabe cómo yo aprendí lo del taco? Porque una vez yo tenía una amiga paisa que íbamos en el carro y estábamos obviamente en un trancón y ella dijo, ay no, ¿qué taco? Yo, ¿cuál taco? ¿Qué es esto? ¿Cómo así? Y ella me dijo, pues el taco... ¿Pero cuál es el taco? Yo no veo ningún taco en mi carro. ¿Cómo así? ¿Cuál taco? Ya, pues el taco que no se mueve. Yo, ¿cuál taco se mueve? Hermano, duramos como 15 minutos así. Y ella me dijo, es que taco se le dice a esto que está pasando
1: taco,
0: aquí.
1: Taco,
0: no
1: taco,
0: se
1: la
0: mueve.
1: Mucho, no juego más.
0: Y yo,
1: más.
0: Al trancón. Porque muchas
3: por ejemplo,
0: veces el trancón.
3: Caballo tiene cara de trancón.
0: Uy, uy, fuerte caballo.
1: Mami, a mí me dicen el caballo peaje.
3: Es que el caballo peaje cochino.
1: Sí, sí, sí.
3: ¿Por qué, mi amor?
1: Por la barra.
0: No jodas. Usted como que desciende de Bélgica, ¿no? Por la cara. Tiene una cara de Bélgica.
3: No, caballo, no, te no, reíste. No, no, te reíste como ese perrito del meme que es.
0: Bueno, vamos a intentar conectarnos con la profe Mónica. A los que quieran ir a través de TikTok, ir por favor a buscarla, porque ya estamos haciendo la conexión con ella, que la vamos a tener de invitada. Y chévere, ¿verdad? Porque ella sabe mucho de palabras. Freddy. Mucho de lenguaje, vamos a preguntarle cositas, de pronto
3: una, si los oyentes
1: también. Espérate, una pregunta para ustedes dos, antes que venga la profe.
0: ¿Cuál?
3: A ver.
1: En humano se dice, está bien dicho, preñó o embarazó.
3: O premió.
1: Preñó.
3: Yo iba a preguntar lo mismo, pero preñar es que o premiar.
0: Eso lo iba a decir, en los animales no se dice preñar.
3: Se dice premiar.
0: ¿Premiar?
3: Premiar.
1: No, ¿sí? No te creo.
3: O sea,
1: no,
3: por eso quiero hablar con la profe, porque la mayoría dice, vamos a premiar este animal, vamos a premiar esta vaca.
1: No, pues sí, un regalito.
0: O sea que a la mamá de mi hija yo la premié. Claro, obvio, yo sí le dije, ¿sí? A ella, ay, ella en la custodia de alimentos no me dijo, no, ¿qué premié? Yo, claro, yo la premié con semejante escultura.
3: Pero bueno, bacano que ella nos ayude con eso.
1: Imagínate que una vez también me han escrito, ¿sabes que uno escribe una barbaridad en el WhatsApp?
3: Y aiga, dice que aiga.
1: Ajá, imagínate que, pues, me han
0: mis
1: escrito.
0: Mis queridos compañeros de A Que No Me Duermo, les presento a la profe Mónica, que la tenemos ya aquí en vivo. Profe, bienvenida a A Que No Me Duermo de Tropicana.
3: ¡Holi!
4: Hola, hola, buenas noches. ¿Ustedes qué hacen?
3: Ay, nos va a regañar porque no se dice Oli.
4: ¿Qué hace trasnochando?
0: ¿Qué más, profe? ¿Dónde anda? Bienvenida, Que No Me Duermo. ¿Cómo está?
4: Bien, muchas gracias. En Bucaramanga, la ciudad bonita.
3: Tan linda, súper bacano. Eso.
0: Usted, como siempre, toda bonita, profe. ¿Qué anda haciendo hasta ahora? Cuéntenos.
4: Ahorita acabé de llegar a la casa porque estaba haciendo una maratón de grabación de anuncios para un nuevo producto que voy a lanzar próximamente.
3: Ah, qué bien.
4: Vamos a grabar a otra parte, entonces acabamos de llegar.
0: Profe, ¿qué es lo primero cuando usted llega a la casa? ¿Qué es lo primero que hace?
4: Depende de la hora. Por ejemplo, ahorita llegué a buscar comidita, pero durante el día yo tomo mucho café, entonces... puede ser que yo siempre estoy en la casa, yo trabajo acá desde la casa.
0: Sí.
4: Entonces, sí, no me puede faltar el cafecito todo el tiempo, los chicles.
0: Qué bonito. ¿En qué parte de la casa está, profe?
4: Mire, en mi oficina, mira, aquí tengo tamarindos.
3: Ay, qué rico un tamarindo.
1: Qué rico, uf, delicioso.
4: Aquí tengo ¿cómo se llama esto? Chocomelos.
0: Sí, la pasa gardeando dulces, profe, carajo.
3: Profe, ¿no dicen que el dulce antes es como perjudicial para la actividad cognitiva?
4: Ay, yo no sé. Hasta el momento no me ha hecho daño.
3: Porque, por ejemplo, a mí también me encantan los dulces, pero hay profesores que dicen que prohibido darle a los niños dulces.
4: Sí, es porque los activa y los vuelve como hiperactivos después de las 2 de la tarde, entonces dicen que no deben comer dulces. Sí, es cierto.
1: Ok, profe, ¿cómo está? ¿Cómo ha pasado? Que de nuevo viéndola en redes sociales, le estaba contando a los chicos que me la estalqueé, la vi, entre otras cosas, muy bonita, profe. Y bueno, hoy imagínese, profesora.
0: Ahí ya se equivocó el caballo. ¿Sí? Ahí ya se equivocó.
1: ¿Por qué?
0: Porque no se dice nunca estalquié, se dice estoquié.
1: ¿Estoquié? Sí.
0: Pregúntale a la profe, verá. A mí nada.
3: Estamos estoqueando.
0: Sí, estoqueando. Yo, pero se escribe estalquear. Es estoquear.
1: Ah, ok, listo. Bien, entonces.
0: ¿Cierto, profe? Estoy en la que es.
4: Lo que pasa es que si uno dice una palabra en inglés. A ver, si usted sabe hablar muy bien inglés, la va a pronunciar muy bien en inglés. Pero también puede ser que está escrita en inglés y usted la quiera pronunciar como está escrita y también está bien. Por eso
3: es válido.
0: O sea, ¿es válido no decir stalker?
4: Claro, en España dicen Duster, Wi-Fi, Renault.
0: Porque sí, por decir. Y está bien. Claro, porque en Estados Unidos al Colgate le dice Colgate. Sí, en serio. Porque a mí una vez me mandaron comprar una Colgate y no la encontré.
1: Ah, viste, Freddy, entonces según tú la había Colgate con el stalkear.
0: Claro.
3: Pero bueno, entonces, estamos en Colombia, bien, entonces todo se vale.
5: Profe, está bien, ¿dónde está en estos momentos su merced? ¿Es donde graba todos sus videos virales que normalmente hace?
4: Sí, que le muestre, tengo desorden acá.
0: Sí, sí, sí, sí, sí,
1: a mí me gustaría ver el setup de la profe.
0: Sí, sí, sí.
1: Sí, va. Chévere.
2: A ver.
4: Ahí se ve bien.
2: La vemos a su merced. A ver, no, tranqui, profe, puede ser ahí en vertical normal. Puede de pronto cambiar la
1: eso,
2: cámara.
1: Eso, profe, así.
2: Eso.
4: Muy bien. Cuidado.
2: A ver.
4: Acá.
2: Eso.
4: En mi escritorio. ¿Sí?
2: Sí. Sí.
4: Entonces, por ejemplo, bueno, y aquí tengo una biblioteca, una mini biblioteca.
2: Sí, sí, sí.
4: ¿Sí? Por ejemplo, esto fue un reconocimiento que me dieron en Zapatoca.
3: Wow.
4: Este es otro reconocimiento que me dieron en Zapatoca.
0: Pero es que lo estoy estoqueando.
3: ¿Zapatoca es que como un municipio?
1: Zapatoca es Santander, sí, bonito.
4: Es un municipio muy lindo que queda a hora y media de Bucaramanga. Aquí tengo más libros con los que hago todo el material para mis canales, porque tengo varios canales. Aquí tengo libros, más libros, más libros, un reloj antiguo.
2: Sí.
4: Libros. Acá está la placa de YouTube de los 100,000.
3: ¡Uy!
0: ¡Uy, qué bien!
4: Próximamente la de 1,000,000, esperemos que este año.
2: ¿Cuánto para le falta, profe, para llegar a 1,000,000 de seguidores en YouTube?
0: 999. No.
4: En este momento tengo 870,000.
1: Uy, no, está cerquita.
4: Dios mío, pero es más lento.
1: Bueno, sí, sí. Oiga, profe, ¿cuál fue el video?
3: Así son estos dos muchachos también.
1: ¿Cuál
0: yo llevo 6 meses para llegar al viral? Mismo.
1: Profe.
4: En YouTube pasó algo en una ocasión que fue en el 2022 y fue que yo había subido pues el contenido que subo normalmente y un día se viralizó uno que se llama Top 10 Errores que Cometes al Hablar, algo así. Y ese video yo ya lo había hecho hacía como 6 meses. Y resulta que en un momento yo tenía como 30,000 suscriptores apenas. Este video se me viraliza y en menos de 15 días llegó a 100,000 suscriptores.
3: ¡Wow!
4: Y bueno, después de eso, pues fue maravilloso porque en el 2022 YouTube me invita a México a un encuentro de youtubers de educación. Y de ahí en adelante empecé a crecer. Pero fue ese video. Sin embargo, los videos más virales son como los de si se dice de esta manera o de otra, cuál es el error que más se comete, si se dice hubieron o no se dice hubieron y así. Ese es el tipo de videos que
0: profe, ¿cuánto duró usted haciendo videos para que ese video se pudiera hacer viral?
4: ¿Desde que lo subí?
0: Sí, desde que usted empezó y dijo voy a poner a hacer videos hasta que pum, estalló ese video y pudo ser viral.
4: En YouTube, por ejemplo, yo empecé a subir videos y como voy a hablarle por etapas. Como al año empecé a monetizar el canal. Yo no sabía que un canal se podía monetizar.
0: Okay.
4: Yo empecé a subir contenido, fue para enseñar de verdad con la misma vocación que tengo hoy día. Y después fue que se empiezan a viralizar esos videos, pues yo pienso que fue más o menos a los 2 años. Es que para uno darse a conocer en YouTube es un poquito más lento el proceso que en las plataformas verticales como Instagram, TikTok, etcétera. En YouTube es un poquito más lento el proceso porque es que la gente que llega a YouTube es alguien que quiere ir a algo específicamente, ¿sí? Entonces,
0: profe, sí, le hago una pregunta. ¿Podemos ir a conocer su casa?
4: Sí.
0: De una.
3: Dígale, no sea conchudo.
0: Denos un house tour por su casa.
4: Bueno.
0: De una, para que nos la muestre. A ver, ¿qué es lo más raro que tiene en la casa? Empecemos por ahí, de pronto.
4: Esta es la oficina y ahí está Daniela que trabaja conmigo. Salud, Daniela.
0: Hola. ¡Besito, Daniela!
3: ¡Dani!
2: ¿Daniela qué hace, profe?
4: Daniela, que la novia.
0: No.
3: ¿Dani es qué?
4: Daniela, la novia de mi hijo, y ella me ayuda con
6: el material para Hotmart, todos los programas que tiene, cursos y membresías, bueno, todo. Y también a estar subiendo contenido a Facebook e Instagram, como carruseles, contenido estético. Todo lo que es diseño estático, esa soy yo. Y esta es la que hace, editar todo lo que es video.
0: Chévere, la mano derecha.
2: Esa es la oficina, ¿no, profe?
4: Y Daniela, espere, volteo la cámara. Mire el arte que hace Daniela.
6: ¡Oh, mi God!
0: ¡Ay, qué bonito, llavero!
1: ¡Súper chévere!
4: Ella pinta miniaturas súper lindas.
3: ¡Y de caballos!
0: ¡Ay, mire los perritos!
4: Ajá.
0: Ay, qué bonitos.
1: Daniela, qué chévere, qué bacano.
4: Venga, le muestro, ya que les estoy mostrando el arte de Daniela. Vea, mi hijo está aprendiendo sobre lentes de cámaras y mire, pinta el lente, el tablero para aprender sobre los lentes. Ya ahorita le muestro a mi hijo.
0: ¡Qué bien!
2: Ahí está.
4: Resulta que Daniela hizo este mural para la oficina, vea.
0: ¡Qué bonito!
3: ¡Wow!
0: Se ve muy bonito, muy bonito.
3: La profe sí. Mónica.
0: ¿No necesita sí, gente para trabajar allá?
4: ¿Cómo?
3: A la orden.
0: Profe, ¿no necesita gente para trabajar allá?
1: Profe, es que pregunta, mientras nos va mostrando su casa, yo le quisiera preguntar lo siguiente. En este momento usted está trabajando,
0: ya le va a echar los
1: además
0: perros.
1: De las plataformas, con alguna universidad, con algún colegio o independiente netamente.
4: Perdón, no le entendí la última parte con los colegios, ¿qué?
0: Es que no, él que habla sí, así, él habla
3: que
0: así.
3: Que si está enseñando, que si está sí, enseñando que en este momento.
1: Está trabajando en este momento con alguna universidad, con algún colegio, o netamente está
3: o nos
1: independiente.
3: Puede adoptar.
4: Digamos, este año, el año pasado yo trabajé sí. con la Universidad Cooperativa de Colombia como profesora de gramática, ¿sí? Y pues me encantó porque ustedes saben que lo mío es la gramática y la lengua, la lingüística y todo eso.
1: A usted ay, le encanta mire, la lengua, sí, a mí también.
4: Mire, mi Kiri. Kiri. Kiri.
3: Kiri.
1: Oh. Kiri, ¿qué está buscando ahí, cucaracha, ratón?
4: Ella tiene un ojo amarillo y un ojo marrón.
2: Ay, ¿sí? Mire, el gatito de la profe Mónica.
3: El gatito de uy, la profe Mónica.
1: Mira.
3: Ay, qué hermosura.
0: Samantha, es que yo tenía una gata así, ojos claros también, eso. Y me causó una mano de problema en el apartamento.
4: Esto, el año pasado entonces trabajé en la UCC de gramática, he trabajado con varias universidades, fui directora de un amigo de ustedes también en una carrera, dirigí producción de radio y televisión, trabajé en colegios también, fue muy chévere. Este año no estoy trabajando en colegios ni en universidades, pero ya estoy extrañando otra vez trabajar así sea en una universidad.
0: Profe.
3: ¿Qué nota?
0: ¿Cuál es la celebridad más grande que usted ha conocido en todo este ámbito desde que se volvió viral?
4: Bueno, hoy me llegó la tarjeta de invitación del cumpleaños del Rey Carlos. Eso aplica.
0: ¡Wow!
2: ¡No, ya lo mató!
0: ¡Wow!
3: ¿Del
0: ¿Sí?
3: Rey
0: cumpleaños de Carlos ese fin de semana? No creo que de mí.
4: Profe, en la embajada de Londres, ahí en Bogotá. Pero a ver, una celebridad que yo tenga en mis contactos, pues tengo muchos presentadores de televisión.
0: Sí.
4: Actores, actrices.
0: ¿Cuál es el contacto más famoso que usted tiene en su celular?
4: Pues que tengo, por ejemplo, a gente de Telemundo, de Univisión.
3: Pero un nombre.
4: De Colombia tengo a Suso, tengo a todos los comediantes en mis contactos.
1: Y ahora me va a tener a mí, mi querida doctora. No se preocupe, que ahorita yo le doy mi celular y ahí nos testeamos.
0: Créame que cuando
3: profe, cuidado.
1: Profe, una pregunta que también le quería hacer. De pronto, en esto, sí, muchas, son muchas las que tengo.
3: ¿Le va a decir soltera o casada?
1: ¿Está el qué?
0: Sí, yo creo que le va a decir eso, Cari. Sí.
1: Profe,
4: ¿Qué?
1: En estos años de carrera, de pronto enseñando, ¿ha tenido muchos choques con alguna persona?
4: Digamos, pronto, en mi experiencia como profesora, pues afortunadamente, quizá por mi forma de ser, yo nunca he chocado ni con estudiantes ni con padres de familia. ¿Qué encuentra uno?
1: Eso no se dice así, se dice así.
4: ¿Qué?
1: No, por eso, o sea, de pronto cuando usted está corrigiendo a alguien, eso no se dice así, eso se dice asado.
3: De pronto en tremenda conversación, en una conversación que alguien diga algo mal.
4: Es que yo no le corrijo a nadie, ni me estoy fijando si la persona habla bien o mal, nunca en mi vida.
3: Ah, okay, súper.
4: Nunca, lo que sí hacía de pronto, como profesora, por ejemplo, en la UCC que les enseñaba gramática, ahí sí les enseñaba, por ejemplo, si alguien conjugaba mal un verbo, le enseñaba, pero en mi vida diaria, en mi vida normal, yo no le estoy corrigiendo ni a mis hijos, ni a mi esposo, ni a mi comadre, ni a mi papá, a nadie le corrijo, porque yo siento es que la comunicación debe estar por encima de cualquier cosa.
1: Pero usted se ríe cuando alguien sale con su burrada, dígame la verdad.
4: No, te lo juro que no.
0: No, porque no se rió la del caballo. Entonces, no, se lo juro que no. Tiene toda la razón.
4: Pueden poner en un polígrafo. No, yo no me estoy fijando en eso. En serio que no.
0: Profe, la palabra más famosa de Colombia, ¿cuál es?
4: Para ¿la palabra usted, más famosa de Colombia?
0: Sí, la que más se dice.
4: Es una grosería.
3: Hijue. No será hijue.
0: ¡Qué gono! Sí, tiene toda la razón. ¡Uy, sí! Uf. ¡Qué gono! Sí.
4: Sí, ¿usted está segura, profe? Esa palabra y la palabra marica, como que todo el mundo la dice, ya como que ya no es tan exclusivo decir esas palabras. Y de pronto en los grandes, en la gente adulta o adulto mayor...
1: ¡Profe! Le faltó una palabra que nosotros acá los costeños decimos, profe. Acuérdese, falta una.
4: Pero pingo, toche, mano, no.
1: Eso no, la que decimos los costeños, los costeños.
4: ¿Cuál le dicen? Ajá.
0: La mondá. Sí, mondá. Ajá, porque ajá y ajá.
2: Mondá.
4: ¿Cuál?
1: Esa misma,
4: Ajá.
1: No.
3: Mondá.
4: Eso no es tan común, aquí no se dice así.
1: Pero nosotros, no los costeños, nosotros... Vea, a nosotros nos quitan esa palabra... Y quedamos incomunicados.
0: Profe, muéstrenos más partes de su casa. ¿Dónde estamos en este momento ubicados?
4: Ahorita estamos en el comedor, vea.
0: A ver, ¿para cuántas personas ese comedor? ¡Ay, bien bonito!
2: Seis personas. ¿Seis personas?
0: Sí, seis personas.
4: Tengo este reloj antiguo que era de mi suegra. Vea, Tamonte, ese reloj.
2: Vea el reloj. Linda. Un reloj viejito.
4: A mi esposo me dio por comprar otro reloj antiguo, entonces compró ese.
0: ¿Cuántos años tiene ese reloj?
4: Este tiene 150 años.
0: ¿150?
3: Sí. Y profe, una pregunta.
4: Tengo ahí a mi familia, vea. Aquí tengo a mi mamá y mi papá.
3: Qué nota.
0: Ay, qué bonito.
3: Profe, una pregunta.
4: Sí.
3: Ya que hablaste de los 150 años del reloj, hay muchas personas que todavía tienen como... por allá, palabritas que no sé si se puedan o no se puedan decir. Por ejemplo, hay unos que dicen, vamos a tomarnos la a foto.
0: ¿Quién dice eso?
3: ¿Eso por qué?
4: Lo que pasa es, y también he escuchado la a moto.
3: ¿Qué le ponían? Eso, que le ponían la a al principio.
4: Pero es que resulta que esas palabras, como la gente pensaba que eran masculinas, es decir, el a foto, ¿sí? O el a moto. Y la gente la relaciona automáticamente con la O, con el masculino del artículo, entonces el a foto y el a moto. Pero era por la relación de la O con el masculino.
3: Ah, ok.
4: Y así lo dicen. Sin embargo, pues no, es más como de algún sector particular, no es como que sea común. Pero sí la he escuchado, el a foto, el a moto.
3: Acá todavía dicen mucho esas palabras.
2: Uy, ¿quién es ella?
3: Pues acá en Medellín.
0: ¿Quién es ahí? ¿Quién es ahí? ¿Quién es? ¿Es el hijo? ¿Es que quién es ella?
3: ¡Ay!
1: ¡Rona! ¡Ay, fue madre!
0: ¡Uy, Rona, que
1: va a echar los perros! ¡Ey, Ronald! ¡Ey, Ronald! ¡No! ¡Ey, Ronald! ¡Ronald, va!
0: ¡Ey, Ronald! ¡Ronald, de una!
3: ¡Ronald, te pillamos!
0: ¡Uy, Ronald! ¡No, Ronald!
1: ¡Cierra el micrófono a Ronald, que no hable más!
3: Pero así es que me gusta, juicioso, organizando cocina.
0: Todos los que quieran conectarse, estamos en vivo en Tropicana, Colombia, a través de TikTok y YouTube. ¡Uy, Ronald! ¡Ya le iba a caer!
3: ¡Mira, lo organizando cocina!
2: Mire la cocina, la
0: nevera.
3: La nevera. Sí, amo, así es la mía. Ay, llena de cositas.
4: Sí.
0: Eso. Ay, imagínense. Un imán por cada lugar que ha visitado, profe.
4: Sí. Cuando yo empecé con el canal de YouTube, tenía un sueño. Pues digamos, yo pensaba, cuando me llegue los 100,000 suscriptores, cuando llegue la placa de YouTube.

0: cuando la inviten a otro país, yo le dije, pues mi primer país era México, y así fue, dicho y hecho. En el 2022 me invitaron de México.
1: ¡Uy! Pilas todo el mundo, porque en este momento nos vamos para el cuarto de la profe, para la habitación de la profe. Caballito, por favor, peínese. Caballito, peínese.
2: No, respeto, porque la profe tiene su esposo, tiene su señor esposo.
1: No, pero tenemos que entrar en la habitación de la profe, vea. A profe, vaya para la habitación.
3: Es que arriba queda el estudio. Arriba queda el estudio, no la habitación. No sean intrusos.
2: Vamos para la pieza, amigo.
1: No.
0: Chismosos.
1: Es que eso somos, profe, eso somos, profe. Profe, si en este momento yo le preguntara a usted por el objeto que más quiere en esa casa, ¿cuál sería?
3: El marido.
1: No.
2: O sea, nosotros somos unos objetos. O sea, somos unos objetos.
0: Acá tengo el objeto que más en mi vida.
4: Ay, ¿un piano?
1: Ay, un piano.
3: Un piano.
2: Tóquelo, don.
1: Eso para muchos es la popular organeta. ¿Y por qué es tan valioso para usted, profe, ese piano?
0: Porque yo desde muy chiquita quise tocar piano yo no tuve la oportunidad como de formarme en la música, pero sí me gustaba mucho la música.
3: Ay, a ver.
0: Voy a tocar con piano normalito, lo que encuentro ahorita es...

0: Real hasta la muerte, baby. ¿Cómo suena diferente?
1: Bien, bien, bacano.
2: ¡Qué nota! ¡Un aplauso!
1: ¡Eso!
3: Profe,
1: usted sabe que de Pandora, profe, usted hace de todo.
0: Profe, ¿usted sabe qué es lo que hace un piano cuando tiene plata?
2: No.
0: Se manda a operar las teclas.
4: Ok, está
0: bueno. Oiga, profe, ¿y las metas para este año ya las logró o todavía le faltan?
4: Este año, bueno, estamos a mayo. Pues yo creo, sí tengo metas siempre, como por ejemplo ahorita con los canales de YouTube. Yo empecé un canal de, tengo tres canales. El canal de la profe Mónica, donde enseño ortografía, gramática y redacción. ¿Qué se le cayó?
0: rompiendo un plato.
2: Amores, que hay un sonidito que está sonando, Brahim Maluquito.
0: Sí, por ahí está Ronald cuadrándolo.
1: Sí.
2: Un sonidito que está sonando, profe.
0: ¿Sonidos con ese?
4: Y en ese canal, entonces, yo explico ortografía, gramática y redacción. De verdad que mi meta este año es llegar a 1,000,000 de suscriptores en ese canal. Tengo otro canal que se llama Academia La Profe Mónica, que es un canal para niños de primaria. Y cuando yo creé ese canal, yo lo creé porque, por ejemplo, en pandemia, cuando le ponían tareas a los niños o a los profesores, no había como material organizado para los niños de primaria, y sí, a mí se me ocurrió hacer este canal. Y este canal lo que tiene es que lo que usted encuentre con color amarillo es matemáticas, lo que encuentre con color azul es español, rojo es sociales, verde es ciencias. Es un proyecto súper lindo.
0: Eso es para los niños.
4: Para los niños.
0: Ojo, ahí caballito que va a ser papá.
4: 63,000 suscriptores.
1: Por favor.
4: Entonces con este sí tengo como meta llegar a los 100,000 suscriptores. Y esta semana, la semana pasada, inicié un proyecto muy lindo que es un podcast mío en donde yo cuento historias de mi vida personal y de mi vida profesional, porque hay muchas cosas en las que yo considero que uno puede compartirle a la gente, sobre todo para generar como un poquito de reflexión. Pues la palabra empatía ya está súper tachada desde hace como 7 años, pero sí como tratar de entender al ser humano como ser humano que es. Y para eso creé este otro canal que se llama, y es súper lindo porque si a ustedes les gusta el chisme de verdad, ustedes deben entrar a ese canal. Se llama Un Café con la Profe Mónica.
1: Profe,
4: apenas he subido 2 episodios, es este, vea.
2: Ya por ahí viene el de la profe Tatiana, creo.
0: Un Café con la Profe Mónica, dice, uy, pero, qué chévere.
2: Pero entrevistó como a la profe Tatiana, que también es muy,
4: a Tatiana trabaja mucho en redes.

0: canal de la profe Mónica, el de ortografía. Eso fue el año pasado.
1: Ah, ok.
0: Y ahí profe, también actores, comediantes, señor.
2: Para todos los que nos están escuchando, qué pena, caballito, le hago una pregunta a la profe. ¿Realmente se puede vivir entonces de hacer videos?
0: Sí, pero hay que ser constantes. La gente a veces se toma de verdad esto como hay gente que empieza a hacer contenido pensando en que ya se va a volver millonario, y uno debe empezar a hacer contenido, pues primero pensando en un proyecto serio, constante y que tenga un nicho, y lo otro es que la disciplina nunca se acabe, porque si uno no sube videos, el alcance se baja, la gente se va.
2: ¿Cuánto contenido hace la profe al día?
0: Yo subo un video diario o dos.
2: ¿En el canal de YouTube?
0: No, en todas las redes.
2: ¿En todas las redes? ¿Y todo es el mismo video?
0: El mismo video vertical se sube a todas, y el horizontal en YouTube, y a veces en Facebook.
2: Ok, o sea que lo que va a grabar mañana ya lo tiene listo hoy.
0: Ya.
2: ¿O ya tiene planificada toda la semana?
1: Muy tensa.
0: No, yo lo que hago es, una vez intenté hacer eso, pero no me gustó. Porque resulta que como yo grabo un video, y a mí, yo quiero editarlo ya y subirlo ya, yo los edito, los verticales. Y yo quiero subirlo ya, y si grababa 5 videos, yo quería editar los 5 y subir los 5, entonces no me gusta. Prefiero grabar el video del día, editarlo y subirlo, y en la tarde grabo, edito y subo nuevamente.
2: Ahorita, después de que terminemos la entrevista, profe, ¿qué va a hacer? ¿A qué hora se acuesta?
1: Se va a acostar.
0: Imagínense que yo soy súper, ¿cómo se le llama eso? Cuando uno no duerme.
3: Noctámbulo.
1: Insomnio. Noctámbulo.
2: Ay, ¿a que no me duermo?
0: Yo no me duermo rápido. A mí, si yo tengo algo en la mente, justo me da la pensadera a las 12 de la noche o 1 de la mañana. Mi hora normal de quedarme dormida, en realidad, es a la 1:30 de la mañana y casi 2 de la mañana.
2: ¿Y a levantarse a qué horas?
0: A las 8.
2: 8, o sea que duerme más o menos 6 horitas, 7 horitas.
1: Sí, parecido sí. A nosotros.
0: ¿Y la piel se levanta a ustedes?
3: No, yo a las 11 de la mañana.
2: Yo a mediodía y eso.
3: No, es que yo a las 11 de la mañana está bien para poder descansar.
2: A mediodía me levanto y tengo sueño. Pero.
1: No, pero sí, a las 7:30, 8.
2: Profe, ¿y usted se levanta y qué es lo primero que hace?
3: Desayunar, Freddy.
1: ¿Va al baño?
0: No, yo me levanto y lo primero que hago es tomar agua.
2: Ah, vea, pues. ¿Y el celular lo revisa después de qué hora de que se levanta?
0: Depende, yo a veces me levanto y de una vez lo reviso o espero un rato para mirar el celular. La verdad es que si miran el celular las personas que no trabajan en redes, imagínense los que trabajamos en redes, ¿no?
2: Usted va de una a ver las estadísticas, claro, de cómo van los videos.
3: El billetico, no. ¿Cómo está el comportamiento de las reproducciones, no, profe?
0: No, pero ya antes sí era un poquito más intensa mirando las estadísticas, las analíticas, y ya no. No, yo reviso son mensajes. O sea, yo entro de una a los mensajes de Instagram, siempre. Es lo primero que hago. Porque sí tengo muchos mensajes. Me llegan como 500 mensajes diarios.
3: Profe, ¿qué es lo más tedioso, profe? ¿Qué es lo más tedioso? De pronto lo que le da así como que flojera. Pero de todos modos tiene que hacerlo por ser constante, por la disciplina.
0: Por ejemplo, estoy escribiendo un libro y a mí me da a veces, voy a escribir. Pero pues a mí me gusta escribir. Solo que de pensar en que tengo que tener como resultado. Yo ya tengo un libro, ¿no? ¿Ustedes conocen mi libro?
3: ¿Cómo se llama, profe?
1: Un azulito.
4: Moradito, ahí está.
1: El de los errores.
4: Sí, ahí está. Ajá. Ahí estamos viendo en @ Tropicana Colombia.
2: Un libro lleno de errores.
0: Un libro lleno de errores. Y es súper lindo, mire.
2: Se le dedicó la mamá al caballito. ¿Cuál es el libro de su vida?
3: Tú eres mi mejor error.
0: A tener este libro. Un libro lleno de errores, ¿sí? Este libro compila la mayoría de las dudas que tiene la gente en cuanto a ortografía, ¿sí? Imprimido o impreso, aguja e hilo, todas estas dudas que tenemos.
1: ¿Y cómo se dice? ¿Imprimido o impreso?
2: Impreso.
0: Está en la página. Está en la página para que lo... Póngale cuidado, mire, el libro es así. Aquí dice, diga, hubieron con toda confianza. Entonces yo lo que hago es, escribo un pequeño párrafo acerca del verbo haber, y aquí hay una especie de comedia. ¿Ustedes han visto mi personaje de blanco y negro o nunca lo han visto en su vida?
4: Sí, es como la antítesis de su merced.
0: Eso. Entonces, esta conversación es entre ella y yo. Ella es la de blanco y negro. Y aquí hay un pequeño sketch de comedia explicando la palabra hubieron, y aquí hay una fórmula con la palabra hubieron. Pero esto es independiente de lo que sigue aquí. O sea, este libro no hay que leerlo en orden, sino si usted tiene una duda, va al libro, puede ser que lea esto o puede ser que lea la fórmula y ya está.
2: Bueno. Vea pues.
3: Está súper fácil, o sea, es muy fácil entenderlo.
0: Es súper chévere, este libro me quedó súper lindo. Entonces ahorita estoy escribiendo otro, que es sobre signos de puntuación, pero yo quiero hacerlo también así súper didáctico, o sea, no el típico libro, sino quiero hacer algo bonito, algo bien hecho. En eso estoy.
1: Sí que es difícil.
2: Yo le dije a mi mamá, ¿cuál ha sido su mayor error? Y me dijo, ¿usted?
0: ¿Por qué se casó con
1: yo? Sí creo. Yo sí creo.
2: Oiga, profe, un besito gigante. Esperamos volverla a tener por acá, Ana, que no me duermo. Gracias por estos minuticos. Gracias por dedicarnos una horita de su tiempo, por enseñarnos su casa, por responder todas estas preguntas. Vamos a estar muy pendientes de sus canales de YouTube. Cuénteme, caballito.
3: Profe, antes de despedirla,
1: profe.
3: ¿Se dice atrancón o trancón?
0: Ninguna de las dos.
2: ¡Eso!
3: Entonces, mi querida profe,
1: y taco.
3: ¿Cuál es la palabra tampoco correcta? La forma correcta.
1: Congestión.
4: Nasal.
0: O sea, no es que se diga o no se diga, porque no podemos nosotros decir nunca como que esa palabra no existe. Desde que usted la diga, ya existe. Aquí la pregunta es si está en el diccionario, ¿cierto?
2: Entonces, ¿cómo se diría?
0: En el diccionario dice trancón. Mire, cuando uno busca en el diccionario una palabra y el diccionario le sugiere otras, es porque las formales ocultas o cultas son otras, como en este caso. Mire, aquí dice trancón, pero no hay significado. ¿Qué sugiere? Embotellamiento, atasco, galleta, trancadera o tranqui.
1: Estamos más embolatados.
2: Tengo una galleta de deuda sin lejos.
3: O sea, yo puedo decir, término costeño, cipote galleta que está por allá en la vía 40.
1: Cipote tranque.
2: Profe, muchas gracias, Dios la bendiga. Por favor, para todos los oyentes de A Que No Me Duermo de Tropicana, los que la quieran buscar, ¿dónde la pueden encontrar, por favor?
0: Gracias a ustedes por la invitación, un besito para todos, sobre todo para Ronald. Ah, nos van a poner celosos.
2: No, ya lo sabemos, ahí con la vaina.
4: Y ya lo sabemos. Le elijo a la profe.
2: Está echando los perros de espalda, usted lo coge en la cintura. Lejos. Gracias,
1: profe.
2: Cuidado
1: con esa galleta.
0: Me encuentran en todas las redes sociales como @laprofemónica.
2: Gracias, profe. Besito, que pase una gran noche, ya que no me duermo siempre en las noches.
4: Chao, mi amor.
0: Gracias a ustedes por la invitación.
2: Gracias, profe. Un abrazo.
1: Chao, profe.
0: Chao, gracias.
1: Es que hombre, chao, bacano, mi amor.
2: La profe Mónica, le conocimos la casa.
3: Equivocadísimos estamos, brother.
2: Sí, Dios mío, cosas
3: galleta,
2: que pasan.
3: Atasco,
1: hay un embotellamiento allí. Horrible.
3: Hay una galleta en la vía 40 con 72.
2: Pilas, porque ahorita nos vamos con soldado caído.
1: ¿Vale? Nos vamos con soldado caído.
2: Los que quieran llamar a su pareja por algún motivo o circunstancia, ¿dónde lo pueden hacer, Cari?
1: 301-7422-989. Saludo para los oyentes que se reporten desde donde nos escuchan. Hoy no he visto notas de voz, pues. Ojo, muchachos.
2: Muy bien, vayan enviando, por favor, para el soldado caído del día de hoy. Llega y dice el niño, mamá, mamá, mamá. Sí, el niño, mamá, mamá. El Papá Noel me trajo una jarra y 2,000 pesos de Navidad. Y le dice, ay, tan boba, vaya por la leche más bien.

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0: vamos. ¿Será que no me duermo? ¿A que no me duermo? ¿A que no me duermo? De Tropicana conectados todos. El caballito también, Karina Uribe también está por ahí. Todos estamos conectados para que usted vaya también y nos mire a través de Tropicana Colombia. Por favor, los que están ahí, que nos ayuden a compartir el live. Ayuden a compartir ese live. Ayúdenos a darle tac-tacito también. En YouTube también estamos ahí en nuestro canal de YouTube. ¿Cómo vamos, muchachos? ¿Cómo va todo, caballito? Por ahí, Karina.
1: Hermano, súper bien, súper bien. Le cuento, compañero, que esa foto que vimos ahí, el restaurante está
2: cerca. Solo compañero.
1: Y muy seguramente, después que terminemos, después que finalicemos, ¡vamos para allá, carajo!
0: A ver, lo voy a mandar aquí al viejo Ronald, porque vamos a ser soldado caído hoy. Pero entonces, estábamos hablando con algo, Cari, no estaba ahí. O si estaba escuchando a través de Tropicana Colombia lo que estábamos hablando en TikTok.
2: No estaba.
0: Bueno.
2: Y muchos oyentes tampoco, entonces.
0: Compadre dice por acá que... vamos a hacerle una llamada a la esposa. La esposa se llama, ¿sí?, Naibelis Boscán. El man se llama Francisco Palmera.
2: Uh-huh.
0: Y vamos a hacerle pasar, o vamos a hacer la pega de la siguiente manera. Caballito la va a llamar porque él está participando con un viaje todo pago para el primer partido de la Selección Colombia.
2: ¡Ay, no!
0: Con todos los gastos pagos para México. Pero como él no contesta, entonces el segundo número es la esposa. Y él la dejó ahí escrita. Entonces vamos a empezar con la esposa y el caballito tiene que meterse en el video.
2: Caballito.
0: De pedirle clave, de ponerla a participar.
1: Mi amor.
2: Decís, espérame en línea, por favor, Lina. Un momento.
1: Bueno, yo no conozco a Lina.
2: Ay, no, este retorno me enreda.
1: Mi amor, pero póntelos así, ve. Quítate eso de los oídos.
2: Ya.
1: No, póntelos.
2: Ya,
1: póntelos,
2: mira aquí. Que mi oreja no es tan grande, ve.
0: Póntelo ahora en la cintura.
1: Amor, que te los pongas por acá en la 100 y verás.
2: ¿En la 100?
1: En la 100, así como los tengo yo.
2: ¿Para que me vea así toda fea? ¡Uy, horrible!
0: ¡Uy, caballo fuerte!
2: Caballo, okay. Así se ve todo nea. No.
1: ¿Sabes qué? Sigue entonces con esos benditos cascos ahí en las orejas izquierdas.
0: Bueno, entonces estamos listos. Ya el número lo tiene por acá, Ronald.
1: Ya lo tengo.
2: Bueno, entonces.
3: Ya lo tiene el caballito.
1: Sí.
0: Ah, ya.
1: Vamos a quitarle aquí el condoncito esto.
0: Listo, ay. Quítele eso. Otra vez se va a quitar el forro y va a terminar embarazada.
1: Pero sí, entonces... ¿Llamo ya o esperamos?
2: Que se lo quite y listo.
0: Llamemos de una, vamos con Soldado listo, pues. Caído a ver cómo nos va con este
1: Soldado Caído. Vamos a subirle el volumen a esta vaina. Miércoles, voy a apagar el TikTok. Ahora sí.
0: Ay, soldado caído, ahí lo tenemos para ver cómo nos va, Dios mío, en esta broma. ¿Qué pensará ella?
2: No. A partir de este momento.
4: Cristina, correo de voz.
2: No,
0: grave.
4: Este momento.
1: Grave. Señora, no prende sirve, esa vaina,
2: no
1: hombre.
2: Sirvió.
0: Mi querido Francisco, no sirvió, no contestaron. Chao, Lincoln.
3: ¿Y si lo intenta desde WhatsApp hacer la llamada, querido caballo?
1: ¿Por WhatsApp?
3: Sí, de pronto hay personas que tienen el número diferente entre WhatsApp y el de llamadas.
0: Si le mete minuto antes.
2: Diferente.
1: Mi WhatsApp. Sí. Te va a boletear.
3: A ver.
0: Ah, claro, porque el caballito tiene el número como privado. Y si lo manda por WhatsApp, ¿no?
2: Ya está soñando por allá. Está sonando.
5: Aló, buenas noches.
1: Aló, muy buenas noches, señora Naibelis. ¿Cómo está? ¿Cómo ha pasado?
5: Bien, gracias a Dios.
1: Eso me gusta. Le estamos llamando porque en este momento estamos en vivo y su esposo no contesta.
5: ¿Con quién tengo el gusto?
1: Él estaba participando por un viaje con todos los gastos pagos a México a disfrutar un partido de la Selección Colombia, pero resulta que él no contesta y nos dejó el número de respaldo, que es el suyo. ¿Cómo está? ¿Cómo se encuentra usted?
5: ¿Con qué hablo?
1: ¿Cómo se encuentra usted?
5: Bien.
1: Ok. ¿El señor Francisco Palmera? ¿Está o no está?
5: No se encuentra.
1: ¿Y dónde está él? Porque lo estamos llamando y nada, tiene el celular apagado y se acaba de ganar este viaje para México con todos los gastos pagos.
5: Trabajando.
1: Entonces, ¿es posible comunicarnos con él o no? Si no, pierde toda la chance.
5: La única manera de comunicarse con él es por su teléfono.
1: Pero no me contesta, lo tiene apagado, o es señal, o yo no sé. Pero en este momento, como le digo, estamos en vivo, y usted es la única persona que lo puede hacer ganador. Si usted se comunica con él, la volvemos a llamar, o vemos la forma de que él se gane este premio, porque ha sido favorecido, pero necesitamos hablar con él.
5: ¿Pero con quién hablo?
1: Hablas con Jorge Vizcaíno. Entonces, bueno, Naibelis Boscán, atención a todas las personas que nos están viendo y nos están escuchando. Usted, en este momento, me dice que se va a comunicar con Francisco, a ver si se va de pronto con usted a México, ¿sí o no?
5: Sí.
1: Ok, señoras y señores, ya lo saben. ¿Y en cuánto la puedo llamar, señora, para tener ya a Francisco en la línea?
5: No sé, 5 minutos, 10 minutos, no sé lo que
1: no, mucho, porque ya casi estamos terminando nuestra emisión y llegó el momento de premiar, porque si no es Francisco Palmera, es otra persona que se va para México con todos los gastos pagos. Aquí, ya lo saben, ¿ah? Tienen que estar muy atentos, muy pendientes, y yo a usted le voy a dar 1 minuto solamente para que se comunique con Francisco. ¡Mierda, me colgó!
2: ¿Cómo se llama?
1: Naibelis Bosque.
2: ¿Usted cómo se llama, usted?
1: Se me olvidó.
2: Jorge, ¿qué?
1: No, no. ¿Cómo es que me llamo yo?
6: No.
2: ¿Qué, Jorge, qué?
6: No.
1: Jorge Vizcaíno.
2: Jorge Vizcaíno, ¿dónde es eso, por Dios?
1: ¿Qué Jorge Vizcaíno? Así que la cosa.
2: Ay, qué risa.
1: ¿Llamo ya o espero un momento?
6: De una, y le va
2: espere
6: a preguntar.
2: Espere un minuto.
6: Y le va a preguntar algo de la Selección Colombia.
2: ¿Le va a preguntar usted?
6: Va a preguntar algo de la Selección Colombia que nadie
2: pregúntale.
6: Sepa.
2: ¿Cuál de estas selecciones no va a estar en risa. El Mundial?
1: No. Para que la chinchurria quede bien cocinada, ¿cuánto tiempo tiene que durar en la cocina?
6: Dígale usted, hoy Néstor Lorenzo dio los convocados a la Selección Colombia.
2: No, descarado.
6: Díganos cuál es el mediocampista izquierdo que mete gol. Listo, no tiene que haber nada más.
2: Tres jugadores.
6: No, porque los dice y puede ganar. No. Usted le va a decir, ¿cuál es el mediocampista izquierdo que mete gol? Así, listo.
2: No, si hay.
1: ¿Y cuál es?
6: Ya. No existe tampoco.
3: James.
6: Ya,
3: James,
6: sí.
3: Mete gol con
6: el mediocampista izquierdo que mete gol. Y ella le va a decir, James,
1: yo no sé.
6: Tiene 2 oportunidades más.
1: Ahí va. Me la escribe Freddy.

0: No, contesta.
1: Aló.
2: Señora Naibelis Boscán, ahora sí, ¿pudo comunicarse con Francisco Palmera?
1: No.
2: Ay, hombre, bueno, vamos a hacer algo.
1: Diga.
2: Vamos a hacer algo, porque nosotros queremos que él se vaya con usted a México a ver un partido de la Selección Colombia. Por eso yo le voy a preguntar a usted. Le voy a preguntar algo muy fácil, muy sencillo. ¿Se anima a responder sí o no?
1: Sí.
2: Ok. ¿Me repite su nombre, por favor?
1: Naibelis.
2: ¿Naibelis qué?
1: Naibelis.
2: Sí, pero su apellido, por favor, señora Naibelis. Señora Naibelis. Me colgó.
3: Es que usted,
2: ¿por qué me cuelga?
3: Usted tenía que haberle dicho, yo tengo su apellido acá, usted no es Naibelis Boscán. Ah, bueno, para que sepa que realmente está participando.
2: Me van a mandar a la quinta porra.
3: Ay, señor Jorge Vizcaíno.
2: No me va a contestar. Y que Jorge Vizcaíno y en mi WhatsApp tengo Edgar Castillo. Nada, cero. No me respondió, no me contestó.
3: Se perdió el viaje porque dice le íbamos a dar.
2: Le voy a mandar una nota de voz. Oh, no, bueno, no, déjamela así. Mira, Francisco, tienes que decirle que eso fue mamando gallo.
3: No, tiene que decirle, Francisco, ojo, mi amor, que es que nos van a llamar para un premio, entonces no me vaya a hacer quedar mal. ¿Listo?
2: Dale, dale. La última, si no, se fregó. Naibelis Boscán. Bueno, señora Naibelis, le contamos que... Como no me contestó la pregunta que le iba a hacer, lastimosamente se pierde la oportunidad de ir con el señor Francisco Palmera a México a disfrutar del partido de la Selección Colombia. Señora.
1: Aquí está la cobertura porque se ve.
4: Aquí está la
1: cobertura. Acaba el internet.
2: ¿Cómo?
1: Se había contado la cobertura por el internet, se cayó la llamada por el internet.
2: Se cayó la llamada por el internet. Pero entonces, ¿está dispuesta a contestar la pregunta, sí o no?
1: Sí.
2: Ok. Señoras y señores, en este momento son 30 segundos para que la señora Naibelis tenga la oportunidad de contestar. Muy bien. Atención, atención, atención, Colombia y el mundo. Naibelis, usted me va a decir cuál es el mediocampista izquierdo que mete gol en la Selección Colombia.
1: No sé.
2: Hombre, señora Naibelis, usted está más salada que un botón de body, pero por favor, siga pensando, señora Naibelis. ¿Otra pregunta quiere? ¿Sigo o paro?
1: Sí.
2: Ok, ¿cómo se llama el animal más rápido del mundo? ¿Pero por qué se ríe? ¿Quién le está haciendo cosquillas, señora Naibelis? ¿Cómo se llama el animal terrestre más rápido del mundo? Por el viaje, Naibelis, por el viaje, piénsalo.
1: El leopardo.
2: ¿Cómo?
1: El leopardo.
2: No es el leopardo, Naibelis. Te doy otra oportunidad, la última pregunta. Naibelis, ¿a ti cómo te va con la cocina?
1: Bien.
2: Ok, Naibelis. ¿Cuál es la receta perfecta para que la chinchurra y el chicharrón te queden crocantes? ¡Señoras y señores, me colgó otra vez!
0: ¡No joda! No.
3: ¿Qué? No, ¿qué? Es que con esa pregunta de chicharrón, qué carajo, ahorita me lo tiro para el carajo.
0: ¿Cómo así que los chinchulines que no sé qué?
2: La chinchurria y el chicharrón, hombre.
3: O sea, No ganó.
2: No, señoras y señores, perdió.
0: El pobre viaje
2: no se fue, se quedó.
3: Ay, Jorge Vizcaíno dice por acá.
2: Mierda, qué barbaridad.
3: Es que dejémosla ganar, que cuando llegue el esposo le diga que me...
5: Muchachos, ¿qué les parece si la llamamos y Caballito le hace una pregunta muy fácil? Y le diga, ganó, wow, felicitaciones, cuando llegue su esposo. Y cuando llegue el esposo, mi amor, nos vamos. Y le ganó el
2: amor. Ahí va.
3: Pobre mujer, Dios mío.
2: Que el internet. No. Ahí fue madre.

0: Yo con estas ganas que tengo ir al mundial también participo.
1: Dejen de ser fastidiosos. Ay, no, esperen a ver.
2: ¿Se imaginan la señora?
3: ¿Dónde está la no feliz caída?
4: Nah, esta vez no contestó.
3: Bueno, si alguien quiere un soldado caído, ¿dónde, Cari, lo pueden enviar, por favor?
1: 301-7422-989. Listo. Me dicen por acá.
3: ¿Qué dicen?
1: Bueno, vean, dice, llamar por favor a Camilo. Es coqueto y tiene una amiga que lo invitó a salir a comer hamburguesa. Dile que está en Cúcuta, a ver si cae. O sea, ¿quiere que yo lo llame a decirle que llegue a comer hamburguesa o qué? Mandaron un número por acá.
4: Bueno, dale, Karina, te tocó, dale.
1: ¿Le llamamos?
3: Llamémoslo.
1: A ver.

0: si escucha todo lo que hablan ahí, porque es directamente por el sistema, ¿listo?
1: Nosotros muteamos acá.
0: Silencio, silencio. ¿Aló? Hola. ¿Aló? ¿Aló?
1: Colgó.
0: ¿Y por qué?
1: No sé, eso ni pitó.
0: ¿Cómo volvió a llamar?
1: Eso está como cuando se dañan los frijoles en la pitadora y uno le dice a la mamá, eso ni pitó.
0: A ver, silencio de nuevo. ¿Aló? ¿Aló?
2: ¿Aló?
0: Hola, Camilo. Camilo. ¿Aló? Oli.
2: ¿Aló?
0: ¿Cómo estás?
2: ¿Quién habló?
0: Hola, ¿cómo estás? Habla con cariño.
2: ¿Con quién?
0: Con Camila. ¿Cómo estás?
2: ¿Cuál Camila?
0: De acá, de Cúcuta. ¿Cómo te va?
2: Bien.
0: Porque te escucho como doble.
2: No lo sé.
0: Ay, no, se está escuchando más raro.
2: Yo estoy bien.
0: Sí. ¿Dónde ¿Cómo? Estás, Cami?
2: ¿Cómo?
0: ¿Qué, dónde estás?
2: Descansando.
0: Yo dije, igual, por ahí me compartieron tu número.
2: ¿Y eso?
0: Yo dije, ¿quién tendrá por acá el número de Cami? No sé, no sé. Lo busqué hasta que lo encontré.
2: Pero la verdad yo no me acuerdo de ti.
0: Sí. Por acá en Cúcuta.
2: No.
0: Colgó.
1: Le colgó. Es que no, muy bien, muy bien, señor.
3: Con tus poderes, Karina Patricia. ¿Qué está pasando con tus poderes?
1: Muy bien, señor. No,
0: pero
1: venga,
0: porque se está escuchando doble. Cierto.
1: Pero no, aquí escuchaba normal.
0: Sí.
1: Sí, se escuchaba perfecto.
0: Yo lo estaba escuchando doble. Le decía, ver, sí, sí.
1: Manual de a que no me duermo. Por favor, no incluir drogas antes de iniciar. Perdón. Por favor, venirse.
3: A ver.
1: Bien, lo que dice Silvia es verdad.
0: Remarcar.
1: Nosotros los hombres somos fieles. Bien, bien. Estamos invictos.
0: Bueno, espera a ver.
1: Estamos invictos.
0: Pere. Listo, vamos a marcarle. Yo también silbo.
3: Márquele pues.
0: ¿Estás llamando? Sí. Cami. Hola.
2: ¿Cómo?
0: ¿Qué más? ¿Cómo vas? ¿Qué? Es que se me colgó la llamada.
2: Bueno, sí, ¿quién es?
0: No, cambio, ya yo soy Camila. Te he visto por ahí una vez que fui a Bucaramanga. Bueno, hace poquito, hace como 15 días. Fui a Bucaramanga y te vi por ahí en la venta de carros.
2: Ya.
0: Sí, pero yo soy en Cúcuta, ¿cómo vas?
2: Bien.
0: No, me alegra, ¿cuándo vas a venir por acá?
2: No sé.
0: ¿No tienes programado venir?
2: No.
0: ¿O a Medellín, pues? ¿Tampoco?
2: No, tampoco. O sea, me está mandando.
0: Ay, pero venga, dígale a alguien que lo traiga.
2: No, pero yo no sé ni quién es usted, no me acuerdo ni quién es usted.
0: Usted mismo me saludó allá, me atendió, que no sé qué. Y yo me conseguí el teléfono.
2: Yo bien. Cuando te atendí, ¿en dónde?
0: Allá en Bucaramanga.
2: ¿Pero en qué? ¿A la película? ¿En qué otro?
0: Allá en Los Carros, yo fui.
2: ¿Cómo?
0: Ahí en Los Carros.
2: No, no te recuerdo.
0: Ah, vea.
2: ¿Y por qué me habla por un número fijo?
0: ¿Ah?
2: ¿Por qué me habla por ese número y no un número normal?
0: Porque tengo el WhatsApp todo mal, o sea, no sé, esta semana que me pasó al celular, yo te iba a escribir incluso al celular, entonces solamente tengo como disponible el teléfono. Yo te iba a escribir, incluso, sino que me puse a revisar bien, no, y no me estaba funcionando. Parece como que me lo hackearon.
2: Pero entonces, ¿quién le dio mi número?
0: Un amigo suyo.
2: ¿Cómo se llama?
0: ¿Pero por qué le voy a decir el nombre? Después se enojan conmigo.
2: ¿Cómo?
0: Después se enoja él conmigo porque él me dio el teléfono.
2: No, porque yo no lo voy a decir.
0: ¿Ah?
2: Que usted me, que yo no le voy a decir nada, yo no le voy a decir a él nada. Todo para no, que me diga a mí ya.
0: Pero es que después se enoja él conmigo, me dice, vea, ¿por qué le dio el número?
2: Pero ¿cómo lo vas a ver él si yo no digo nada?
0: ¿Ah?
2: ¿Cómo lo vas a ver él si yo no digo nada?
0: Ay, después usted conversando con él le cuenta.
2: No, no le va a contar nada.
0: Nada, y un amigo suyo, vea, es como medio morinito. Se mantiene con usted.
2: ¿Cómo se llama?
0: No, le voy a decir cómo se llama.
2: Bueno, cuando agarre el celular me llama.
0: ¿Ah?
2: Cuando agarre el celular me escribe por WhatsApp.
0: Sí, pero pues no sé, mañana me toca llevarlo a arreglar. ¿Por qué estás ocupado?
2: No, ya voy a dormir.
0: No, bueno, ¿cuándo van a ir entonces por acá? En estos días se viene un fin de semana. Pero, Camilo.
2: Pues la verdadera pregunta es, ¿qué es lo que tú quieres con esa llamada?
0: No, es que yo quería saludarlo. A usted me parece súper lindo, usted es súper amable. Yo dije, no, me cayó súper bien. Pues quería saludarlo. No sé si venían por acá a saludar, a comer algo.
2: ¿Y usted sabe con quién está hablando?
0: ¿Cómo?
2: ¿Usted realmente sabe con quién está hablando?
0: Sí, claro.
2: ¿Cómo es mi nombre completo?
0: Camila.
2: No, mi nombre completo.
1: El man se las pilló.
3: Sí, señor. Sí, señor.
4: Pero es que llamando desde un teléfono fijo.
1: ¿Tú por qué no llamas desde un teléfono fijo?
3: Karina, por favor.
0: Directamente acá.
3: Freddy, ¿qué posibilidad hay de que mañana le compremos un plan a Karina con un número privado?
0: Sería maravilloso.
3: No, no, tranquila, tranquila, que de algún hueco sale sangre para pagar esa vaina.
1: Llamó el celular y aparecía Caracol
0: Medellín. No, no. En este no aparece.
1: Vamos a utilizar el teléfono de Maluma para eso.
3: Hey, saludos para mi hermanito David Ursol. Él me dice que también de pronto en cualquier momento va a ser un soldado caído con una hembra.
0: No. Dicen por acá, llamen a Leo, anda de viaje con su mamá en Santa Marta.
1: ¿Y qué le decimos al viejo Leo?
0: Ay, te vi ahorita. Me entiendo, porque como el número es de Medellín.
4: Te vi ahorita.
0: ¿Qué le decimos?
1: ¿Pero para qué va a llamar a Leo?
0: ¿Cómo
1: para...
0: se bronceó el rico? Uy.
1: Es que está viendo por acá.
0: O caballo, llámelo y le dice, llamo a reclamarle la plata que usted me debe, ¿no se acuerda?
4: Epa, esa me gusta.
0: ¿No se acuerda la plata que usted me debe? Te estoy viendo por allá en Santa Marta paseando y usted con mi plata.
3: ¿Será?
1: Bueno, por aquí sí, una noticia es que un man se ganó la lotería y mandó a la novia a cobrar el premio y nunca llegó. No volvió.
3: Karina, pero... Mira, cuando tú dices que te llamas María, los manes te copian más.
0: Pues es que yo dije que es que yo iba a decir Karina y se me olvidó.
3: Y tú dijiste
1: María Karina.
3: Karina. Tú dijiste
1: María Karina. Karina. Claro, llamar María Karina.
0: Bueno, ahí le mandé el número de Leo.
1: Bueno, que llame el caballero y diga que es Jorge Nitales.
0: Dígale que usted está sin plata, que él está paseando con su plata en Santa Marta, que por ahí le mandaron fotos de él con la mamá. Mentira, no.
1: Caballo, llame y diga que usted es Héctor Tuguita.
3: Uy, pero el man es Calvin Klein.
1: Saludo para toda la gente que está en Tropicana Colombia ahí a través de TikTok, a través de YouTube. Aquí estamos haciendo hoy Soldado Caído. Tienen 20 bueno, minutos más del Soldado Caído.
3: ¿Cómo se llama el man? ¿Cómo se llama el man?
1: Héctor Tuguita.
0: Leo.
3: ¿Leo qué?
0: Leo solo.
1: Leo el de las tortugas ninja. Leo solo eso.
3: Entonces le digo que así. Él está paseando ahí en Santa Marta y que para cuando la plata que me está debiendo.
4: Eso, yo tenía un perro que sabía leer. El problema era que no sabía hablar.
0: Hágale pues.
3: A ver. Ahí va.

0: Sistema correo de voz.
1: Nada.
2: Inténtalo de nuevo.
3: Aló.
4: Aló, buenas noches. ¿Cómo estás, Leo?
3: Buenas noches.
4: ¿Cómo está todo, papá?
3: Bien, ¿y tú?
4: Eso, me alegra, excelente. Le está pasando sabroso, ¿cierto?
3: Sí, gracias a Dios.
4: Sabroso, gracias a Dios. Viejo Leo, me imagino que sí te acuerdas de mí, ¿verdad?
3: No.
4: Ah, ¿hablas con Luis?
3: Luis.
4: Sí, Luis, me estás debiendo un dinero y te veo en redes sociales que le estás pasando del carajo delicioso en Santa Marta. Y yo me pregunto, ¿mi plata para cuándo? Me estás bailando el indio, me dices que después, que esto, que lo otro. Mi brother, yo necesito que me resuelvas urgentemente porque así como tú tienes para pasear, yo creo que también debes tener la plata y la moral para pagar.
3: ¿De qué me está hablando?
4: De la plata que me debes, compadre. Ahora ya se te olvidó. Cuando fuiste donde mí, viniste donde mí, mi hermanito, yo la plata te la voy a pagar, yo la plata te la voy a dar en tanto. Y ahora hasta se te olvidó mi nombre. Joda, qué vaina bacana, ¿eh?
3: ¿Cuál plata?
4: O sea, ahora no sabes con cuál plata. O sea, yo te presté fue caramelos a ti. Las laminitas del mundial yo te presté a ti.
3: Eso. ¿Y cuándo?
4: Ey, es en serio. Viejo Leo, ¿en serio que tú me estás diciendo que no te acuerdas? O sea, ¿es en serio que tú me estás diciendo a mí que no te acuerdas la plata que tú me estás debiendo? Compa, porque sí. Si es así, vamos a ver cómo estamos, porque yo no soy ningún pollerón para estarle dando plata a otro macho.
3: Bueno, está bien.
4: Ah, está bien. Y además de eso te ríes. Compa,
3: obvio.
4: ¿Sabe qué? Pásela bacano, pásela chévere. Ahora cuando usted venga, nos vamos a ver las caras para que me diga que no me debe plata y también para que se me ríe en mi cara, ¿vio?
3: ¿Cuándo vaya? ¿Dónde?
4: No, tú verás. Tú verás.
3: Bueno.
4: Pero eso sí te digo, mi plata me la paga, compañero. Mi plata me la paga.
3: Bueno, está bien. Okay. Cuando sepa quién es, se la pago.
4: No te preocupes. Tú vas a saber de mí. Y nos vamos a ver frente a frente. Y ojalá que también tengas esa misma risita que tienes ahora.
3: Hágale, pues.
4: Listo, papito, dale. En la buena, ¿eh? Bacano, paisano.
3: Bueno, en la buena.
4: ¡Mierda! Y el mano se pelucó.
2: ¡Ay! Venga, el mano. Hay que llamarlo.
5: ¿Cuándo nos veamos? ¿En dónde? Pues cuando
2: hay
5: vuelva.
2: Hay que llamarlo. Oigan. Hay que llamarlo y decirle que esto va de parte de un admirador, que es una broma, que es un admirador desde Guatemala.
4: ¿Cómo así que un admirador?
6: No se dio cuenta.
5: Ay, hermano.
4: El man es de la comunidad.
5: Ahí es donde puedes seguir la broma, caballito. Usted lo vaya a decir, hermanito, pero éramos tan bonitos. Nosotros, yo te presté la plata porque pues yo te vi que eras buena gente.
2: No.
4: Ronald ni siquiera sabía, él me dijo otra vaina.
5: Ay, hola, ¿con quién hablo?
2: No, vea.
4: Y el man se estaba riendo y todo.
5: Hola, bebé.
2: Vea, que lo llame. Venga, caballito. Que ¿qué? Lo llame y que le diga que Rodrigo y Susi le planearon la broma. Que él lo saluda desde Guatemala. Que lo adoran, que lo quieren mucho.
1: Pero que le paguen especie. Que si no tiene plata, es especie.
4: Sí.
3: ¿Aló?
4: ¿Aló?
3: ¿Aló?
4: Ajá, papá, entonces.
3: ¿Con quién hablo?
2: Luis.
4: O sea, ¿es en serio que tú no sabes con quién habla?
3: No, señor, yo no sé con quién habla.
4: ¿Cómo es que se llama? ¿Cómo es que se llaman los amigos?
2: Susi y Rodrigo.
4: Ey, papi, de parte de Susi y Rodrigo, que están por allá lejos,
2: en Guatemala,
4: quisieron hacerte esta broma, papi. Estás en vivo en A Que No Me Duermo de Tropicana. Que le mande chupo, pisco, besito. Y que esa plata se la vas a tener que pagar en especie.
3: Ah, bueno.

0: con el sustico que te acabas de llevar. Pero no, bacano. ¿En qué parte de Santa Marta estás?
1: No sé. Ya me dio susto para que me pegue.
2: No.
0: Caballito, si alguna cosa te mando un amigo, pero para que te pegue, pero en la nalga.
2: Dígale, caballo. Dígale que ponga TikTok.
0: No, papi, no.
2: Dígale que ponga TikTok. Dígale que ponga TikTok.
0: Mira, te va a hablar Karin. Espérate, hombre, Karin, espérate. Te va a hablar Karin Uribe de Medellín y Freddy de Producer de Bogotá.
2: Mor. Conéctese a Tropicana Colombia en el TikTok y te das cuenta
0: espérate,
2: de todo lo que estamos haciendo.
0: Espérate, Karina, que le hable ahora sí.
2: Ahora sí, ¿me escuchas? Mor.
3: Karina, no le quieren hablar ni contestar.
2: No,
3: ni
2: ya me está escuchando broma. Ahí.
1: Dígale que me hable a Rodrigo que me las va a pagar, perro.
2: ¡Ay!
3: Sí, no, yo ahora, también dígale, digo lo mismo.
2: Dígale,
3: mucho
2: que perro. Caballito, póngalo ahí. Dígale que ponga Tropicana Colombia para que vea ahí en vivo en TikTok que estamos en este momento conectados y que lo quieren mucho desde Guatemala, Rodri y Susi, que un abrazote, que lo aman.
1: Bueno, igualmente.
2: Bueno, chao. Gracias.
0: Papi, pásala bacano, ¿ah? Pásala chévere.
3: Si quieres te mandamos un caballo.
0: Papi, mira, te voy a recomendar, ahora que está por los lados de Santa Marta, Bahía Concha, tienes que ir a Bahía Concha a disfrutar y
3: a
0: por
3: que ahí le abran la concha.
0: Por ahí mismito hay una playa nudista, así que vaya de cabeza y sin casco. Yo
3: ya fue el caballo y quieren ir los dos, pueden ir.
0: Listo, papi. Ahí estaba nervioso el man, ve, yo pensé que esa risita era de nervio.
2: Pero muy bien, salió súper bien.
3: El man estaba esperando que usted fuera y le cobraran especie. Uy, se lo juro.
0: Vámonos para Teatrón, papi, ahora sí.
2: ¿Cómo salió chévere.
3: ¿Cómo te sentiste en este momento, caballito? ¿Bien?
0: Ey, un día de esto, me van a salir con una grosería y no va a ser por culpa mía, sino por culpa de ustedes por andar con esa vaina del soldado caído.
3: Bueno, tenemos 10 minutos más para otro soldado. Soldado caído, 10 minutos.
2: Aquí
3: ¿hay más soldado caído?
2: Otro número, pero no dicen cómo se llama.
0: ¡Que hablen con Karina!
2: ¡Mándenlo!
0: Bueno, desde mañana le voy a poner número desconocido a mi número porque, man, ¿qué os está?
4: Karina le hizo dar sueño al man.
3: ¿Le hizo qué?
2: ¿Qué le hizo dar susto al man?
4: Karina le hizo dar sueño al man.
3: Que le hizo dar sueño al man. Bueno, 10 minuticos para otro soldado caído rápidamente. Envíe el número, ¿dónde, Cari?
2: 301-7422-989.
3: Muy bien, para que envíen soldado caído, ahí estamos también a través de YouTube. Un saludito para toda la gente en Tropicana, Colombia. Ahorita nos desconectamos, de hecho vamos a seguir de chorro para la gente que quiera conectarse a Tropicana, Colombia. Sí, porque de pronto mucha gente que está a través del FM o que estás escuchando Tropicana a través de su radio, dicen, bueno, estos manes, ¿dónde siguen hablando? Si usted quiere, conéctese a Tropicana Colombia en el live, porque ahí nosotros seguimos hablando, ¿vale? Mientras en el otro lado suena musiquita, nosotros seguimos en la transmisión de YouTube y en la transmisión de TikTok hablando. Ahí estamos streameando con ustedes y contándoles un poco de cosas. Bueno, ¿hay soldado caído para hacer en estos últimos 10 minuticos?
2: Pues quiero mandar. A ver, ¿qué mandaron por acá? Listo, Carlos Andrés, que llamemos a Carlos Andrés, pero ¿qué hay que decirle?
3: ¿Qué hay que decirle? Que tienen que enviar siempre el soldado caído con el contexto, ¿no? Con la historia detrás de lo que hay que hacer. No, mire, quiero que llamen a mi esposa, a ver si es que ella de pronto me está poniendo los cachos y acepta salidas con todo el mundo, ¿vale? O quiero que llamen a mi amigo y le cobren una plata que yo le estoy cobrando y él no me quiere pagar. Nosotros también lo hacemos. Ese es el soldado caído.
2: Lo que necesite. Acá le descubrimos lo que
3: es.
2: Ay, sea.
3: Big Mike dice, me encanta ese caballo.
2: ¡Relincha!
3: El caballo de la Barbie.
5: Felipín dice, ese caballo va a montar ahorita en pony.
2: ¡Ay!
0: Oye, pero ven acá. Ahorita estábamos buscando una chica, una dama, pero ninguna salió. ¿Qué fue?
3: Se volvió el caballo de la Polipoques.
0: Ey.
3: Uy, fuerte, fuerte.
2: A Freddy no se le puede dar papaya.
3: Uy,
2: qué pereza.
3: Fuerte.
0: Bueno, ya.
2: Que le va a dar fuerte.
0: Diría Karina, ya, se embobó, se embobó.

0: se embobó también, se embobó. ¿Cuán oficio?
1: Bueno, pues.
2: Entonces, bueno, ya pues. Tenemos soldado caído, nos quedan 9 minuticos, 8 minutos.
1: Cari, ¿sí o no?
0: Hola. Soldado acá hay uno caído, por acá, no pero lo llamamos y le decimos que nos dé contexto.
3: El caballero.
1: Soldado caído, soldado caído. Ey, usted, ey, mira, yo me estoy profesionalizando en un excelente artista.
3: El caballo de Lady Di se volvió. Vas a ser el caballo de enredados.
4: Caballo pasivo.
0: El burrito de Chue. No, qué Ronald. Pena con Freddy tan
1: mudo. Ronald, de ti, Ronald.
3: No. Es Ronald,
1: Ronald
3: que le está viendo.
1: No lo
3: todo
1: esperaba
3: eso.
1: De ti. ¿Cómo pudiste engañarme?
0: Y ya para acabarte a abusar, caballo, caballito. Y Freddy bien montadorcito. Uy, no.
3: El caballo de la bella durmiente.
0: El caballo de Blancanieves.
3: Uy, uy, Karina, no ha pasado. No, diga eso.
1: Está bien.
3: Se volvió el caballota.
4: La caballota.
0: Ay, Ronald. Ya.
3: Uy, no.
4: Caballito,
3: no.
4: Que por ahí sí es para que no tenga hijos. ¿Qué?
1: Ey,
3: uy,
1: ey,
3: uy,
1: ey,
3: fuerte.
1: Hoy.
0: Caballo, a ver, ¿qué dice
5: blancas?
0: Este de Camilo?
5: ¿A qué relincho, qué oso? Óigame, estamos aquí desde entusiasmo.
3: ¿Qué con es
5: el
3: eso?
5: Relincho del caballo.
1: Uy,
5: chaval.
1: Sácate la papa que tiene en la boca, que no te entendí, buena.
3: Yo tampoco le entendí.
2: Pero bueno. Entonces no tenemos, nos quedan 6 minuticos rápidamente. No tenemos.
0: Pero
2: más soldado caído.
0: No, ¿sí? Me dejan contexto, me dejan solo números y sin números, pues no hay nada.
2: Ay, sí, compré.
1: Entonces, ya nada.
2: Entonces nos tocó echar chistes de caballo. Echar chistes de caballo. 6 minutos
0: cosas
2: de chiste, todo
0: hay.
2: El mundo. Todo
0: cosas
2: el mundo.
0: Que hay. Espere.
6: El caballo. Ey,
1: podemos
6: el caballo
1: hacer huesito
6: de
1: pro cortico de Tropicana, ¿no?
6: Y el caballo.
0: Escuche.
6: El caballo de los 70.000 y el caballo que tiene embarazada una hembrita. El caballo.
0: Ay, Dios. Ese sí sabe cuál caballo estamos hablando. Ay, María.
3: Es que
0: bueno,
3: jueguen al teto con Karina.
1: A ver.
2: ¿Que nos vamos de chistecito o qué?
4: Uh-huh. Puede ser.
2: Ninguno tiene chiste, ninguno, ¿no?
0: ¿Quién es el Freddy?
2: No. Ok, sí. ¿Cómo se llama la hermana mayor de James Bond? ¿No sabes?
4: Ivonne.
2: ¡Ah, lo vi!
4: ¡Sí, a
2: Ivonne! Ver, qué man tan feo, que la mamá en vez de decirle hola le decía chao.
0: ¡Qué fastidioso! ¡Ay, no!
1: Otro. Ahí pero podemos decirle a la gente que nos eche los chistes, pero que nos envíen algo así de Tropicana, ¿no?
0: Que nos echen uno.
1: Dos, tres.
2: Que le quiera echar uno a Karina que lo tire allá, a través del WhatsApp.
0: Oiga, a mí me encantaría.
7: Noche, un saludito a la cosita rica de Karina, mamazota hermosa desde Neiva. Caballo, ese no le queda embarazado. Él no va a tener problema, yo. No va a tener problema que le quede embarazado. Bueno, muy amable de Neiva.
2: Usted le está dañando la virilidad al caballo en este momento.
1: No, hombre,
0: él
1: no.
0: Pansexual, o sea, que relax.
1: Sí, no, y es más, yo sé que muchas personas aquí.
2: Él es un caballo dorado.
1: Sí.
2: Caballo de colores.
4: Hay una agrupación.
1: Mire, yo sé que muchos aquí están gozando y están ya casi que se salen del. Pero es que no les da de pronto salirse del closet, dar
0: amor,
1: ese paso.
0: Si no les da, venga, sí, yo si le doy.
4: Ay, ¿cómo?
1: Ay, qué rico.
2: ¿Cómo?
1: Qué rico, delicioso.
0: Ay, no, horrible. ¿Qué dice por acá? No, horrible.
8: Karina, mi amor, mamacita, amor. Buenas noches. Bueno, chistecito.
0: A ver.
8: Mamá, en el colegio me dicen ansiado, mi compañero.
0: ¿Le dicen qué?
2: ¿Le dicen qué? ¿Qué?
0: ¿Le dicen qué?
4: Ansiado.
8: Mamá, mamá, en el colegio me dicen ansiado, mi compañero.
0: No entendí.
1: Ansiado, ansiado, ansiado. Mira cómo habla con ansiedad, ansiado. Karina.
2: Me toca que nos traduzca el caballito. Porque
1: imagínate, mira. imagínate, bueno, este. El que no se ría, vos a...
2: La mala.
1: Un cocotazo. Una vez. Había un mudo.
0: Sí. Caballo.
2: No, ¿qué es?
4: Van a traer a Luchito más bien para que eches chistes.
9: La madre.
2: La madre. Y usted no da tantito.
0: No, cuyo vicio.
4: Caballo de la montaña.
2: ¡Ay, caballo de la montaña!
4: Hay una agrupación que se llama agrupación Marrano, creo que es. Y ahí hay una. Búsquenla en YouTube y van a entender el chiste.
6: Vea. Karina, mi amor, te quiero mucho. Eres hermosa. Caballo. Ay. Usted es un diamante en bruto. Usted es un caballo de oro. Usted es un caballo de plata.
4: ¿Al fin de plata o de oro?
0: Le dijeron bruto.
4: Tiene huevo, dice Diana Figueroa. Con ese caballo, no. Pa' qué burro.
2: Sigamos rellenando este programa. Oiga, 3 minutos, porque saludo. No hay nada. A ver, sigamos rellenando.
0: La gente en Villavicencio, la gente en Pereira, en Armenia, en Cali, Bucaramanga, eso. En Neiva.
2: Siga rellenando el programa.
0: A la gente que nos escucha en Bogotá, Barranquilla, Cartagena. Un abracito para todos. Los de Cúcuta.
2: Vamos a darle estos 2 minutos a Karina a ver qué hace.
7: Karina. Mon. Una cereza se miró al espejo. Cereza.
0: Ah. Ay, no. Escuche.
10: Karina, primera no. Cena sale una cucaracha. Segunda ¿cómo? Cena sale una máscara. Tercera cena sale un títere.
0: Ay.
10: Cuarta escena se va el títere. ¿Cómo se llama la película?
0: ¿Cómo?
10: Cucaramácara títere, güey.
0: Están muy chistositos.
2: Me ha quedado que la novia del caballo le dice: amor, ¿cómo le vamos a poner al niño? El caballo le dice: el chavo del 8. ¿Y por qué? Pues sin querer quería.
1: Esa vaina es verdad.
0: Qué pesado. Ay, caballo, así lo vas a poner.
1: Todavía no es mío.
0: No, vaya, ayúdele más bien.
1: Todavía no es mío, por favor, no me presione. También.
0: Claro, no es suyo, pero para ir a andar, téngale, mi amor, ahí sí.
1: Ah, o sea, yo solamente hacía el téngale, ella no hacía el téngale.
0: Sí, no.
2: El hijo del caballito llega y le dice: papá, ¿para qué sirven los preservativos? Otro, para evitar ese tipo de preguntas.

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0: Uy, ahí le están echando los perros, viejo Ronald, dicen por acá. Gracias. Oye, ¿quién eres? Lo que pasa es que para Cari y para Caballo que están ahí conectados, nosotros estamos hablando aquí con la gente de YouTube y de Tropicana. Y el viejo Ronald está, pero con toda.
1: Con Ronaldinho, toda. Mejor dicho, te dicen el Baigón.
0: Claro.
1: Si no las mata, las vuelve loca. Pero ojo, pero yo le voy a decir algo a las mujeres que le están echando los perros a Ronald. Ronald es peligroso.
2: ¿Por qué?
1: Ronald es peligroso. Ronald hace la de los chinos.
0: ¿Cuál es?
1: Un polvito y se desaparece.
0: Vea la gente, este muchacho lo escuchaba en los buenos tiempos de la radio en Oxígeno. ¡Un abrazo! ¡Oxígeno! Un abrazo ahí, Rami.
1: Sí. Rami. Ey, cipote combo que había allá, ¿no?
0: Claro, mucho tiempo en la radio, caballito.
1: Sí.
0: Mucho tiempo. Ahí estábamos hablando con toda la gente en Tropicana Colombia, toda la
1: puro
0: gente.
1: Puro veterano.
0: En YouTube, puro veterano. Pues ahora estamos.
1: Sí, Freddy, tú estás viejo. No, Ronald también están viejos.
0: No, yo ando en la flor de la juventud. Estoy de cumpleaños el viernes, ¿no? Yo veré que me saluden.
1: Frediciño.
0: Voy a subir al tercer piso por fin. Porque se ríe.
1: Y yo voy a cumplir 22 apenas.
0: ¿Sí ve? Somos jóvenes.
3: No, pues entonces yo voy a cumplir 15.
0: Karina debería con los 45 años de vida enseñarnos cómo es la vida.
3: Ay, oído. A mí no me meten en esa joya, ¿o yo?
0: Bueno, ahí les dejo a los oyentes de Tropicana porque yo me voy por un tinto mientras ustedes estaban ahí descansando.
3: Claro, nos ya encanta no embalarnos, pues.
0: Chao, pues, nos vemos ahorita. Chao,
1: Karina hermosa, pues, Karina linda, Karina bella.
3: Hola, caballito.
1: Mira, algo importante. Te iba a preguntar lo siguiente.
3: Dímelo.
1: Karina.
3: ¿Qué?
1: Tiramos ahora el desahogo de los conductores.
0: Uy, sí, bueno, tiren.
1: Me encantaría.
0: No, que tiren.
3: Que alguien calle a Freddy.
0: Me volví solo porque el caballo dijo, Karina, ¿tiramos?
1: Es que yo les iba a hacer una pregunta.
3: ¿Qué?
1: Primero.
3: Espere, primero escuché este oyente.
4: Tropicana, que no me duermo. Buenas noches. Cari, mi amor. Me avisa cuando estén echando la hora de los chistes para echarle un par bien buenos.
3: Okay.
1: Karina.
3: Espere, que tenemos aquí represados.
5: Karina, un chistecito. ¿Cuál es la dieta del caballo? Pura agua y paja.
3: Oh my god. Escuche.
4: El caballito dice que no es de él y aparte de eso, Frey le está quitando lo de los pañales. No, ahí sí está jodido.
1: Oh, papi, nosotros si no, vea, si de pronto nosotros queremos ahorrar, aquí no se puede hacer esa vaina. O sea, aquí en este programa no se puede hacer. 200 luquitas ya me bajaron ahí con Freddy.
3: Bueno, ahora sí. Arranque, pues, suerte y adiós. ¿Qué va a contar?
1: Imagínate que arrestaron a una muchacha, Karina.
3: ¿Por qué?
1: La arrestaron porque agredió presuntamente a su pareja con un arma blanca, o sea, a punta de cuchillo. Le dio unas puñaladas, ¿adivina por qué?
3: ¿Por qué? ¿Qué hizo?
1: Karina, ¿qué por hizo? Un pedo.
3: ¡No joda! Oiga, esta semana estaban regalando un premio en la feria de las motos, estaban regalando un premio.
1: Oye, pero,
3: que
1: o sea,
3: al que fuera capaz de tirarse un pedito, pero que sonara, imagínate.
1: ¿Y quién se lo ganó?
3: Cochina. No se lo ganó nadie, hacían disque, brincaban preparando. No, nada, puros soplados ahí, fof.
1: Bueno, Karina.
3: Bueno, entonces el man se tiró un pedo.
1: Voy a terminar de contarte. Resulta que la muchacha la cogieron presa porque presuntamente cogió a su esposo y le dio unas puñaladas. Le dio en el brazo, le dio en la nalga y también le dio en la pierna. La muchacha de 37 años fue capturada en los Estados Unidos. Entonces, a lo que yo voy, yo quiero preguntarte, ¿tú tienes con tu pareja o con tus exparejas has tenido esta confianza de tirarte la flatulencia, los peitos?
3: Gas.
1: O sea, tú
0: voy
1: tú
0: por un pito y ya están
3: no
0: hablando de peos en este programa.
3: Que se vaya y se lo tire al baño o se lo tire en otro lado. Pero
1: o sea,
3: que yo
1: pero eso es amor,
3: que,
1: Karina, ay, eso es amor cuando no, tú te arropas, con él, así
3: no,
1: están durmiendo en cucharita. Están durmiendo en cucharita y él se echa un peito.
3: ¿Flores o qué?
0: ¿Cómo gas, así? No. ¿Usted se echa peos con su pareja, caballo?
1: Sí,
3: no,
1: claro.
3: Gas, no.
1: Vean, mujer que esté enamorada de usted y se respete, no. Se traga los peitos.
3: No.
0: ¿A qué huele los de su pareja? Cuente.
1: Cuando comemos comida fuerte, huelen.
3: No, yo no soy capaz, quita ese sonido, gas.
1: Freddy, o sea, tú...
0: Que no, mi amor, no, buenas noches, me va a voltear.
1: Freddy, tú, no. A tu mujer, a tu esposa, a tu novia, tú no le aguantarías una flatulencia, ¿no?
0: No, le aguanto, pero no me parece bonito que lo haga.
3: Pero, no es como tan agradable
0: yo
3: que
0: yo sí le voy diciendo, sí.
3: Eso yo también le diría, respete, vaya para el baño.
1: O sea, que ustedes están de acuerdo que esta muchacha ya levantó a apuñalar al marido por un peito.
0: ¡Sí!
3: Imagínate, no, tampoco apuñalada, pero pues... No, po, asquerosos.
1: Lo hubiese matado yo, Ronald.
2: No. ¿Qué odio?
3: Gas. No me vomito, es que no soy capaz.
0: ¿Quieren que les cuente algo?
1: Ustedes, no.
0: ¿Quieren que les cuente algo?
1: No se han pegado a la novia, está bien.
3: No.
0: Ronald nunca. Lleva 15 minutos tratando de comunicarse a Australia. No. Le ha puesto más 6 menos 1, 4, 3.
1: De aquí a las 12 lo logras.
0: Sí, yo creo.
3: Oigan, son las 11 y 11.
1: Deseo.
2: Pide un deseo.
0: De una. A ver, un deseo. 1, 2, 3.
3: ¡No! Gas.
1: Y también, y para finalizar la.
0: Eso es un peseo.
1: Ey, Freddy, no. si tú fueras el dueño de un restaurante, tú despidieras a una empleada tuya porque en medio del trabajo tomó el celular.
3: Quita ese pinche audio, Gas.
1: Pero déjalo porque.
3: No,
1: está bien.
3: No.
1: Pero entonces tú también escúchame, Karina, para que.
3: Sí, yo le escucho, pero uy, no.
0: A mí una vez se me salió un pedo en un ascensor.
1: ¿En un qué?
0: Uy, en un ascensor.
1: Ay, no, pero tú si eres criminal. O sea, uno aguanta un pedo de la novia o de
0: yo
1: esposo
0: no
1: bien,
0: pude,
1: pero
0: yo no pude aguantar.
1: No conoce.
0: Y yo fui criminal. El primero que me tapé la cara.
1: Oiga, que... de consejo le voy a decir a las personas que van a los conciertos. Usted, las personas que van a los conciertos, hagan sus necesidades ahí en su casa. Las personas que van a los conciertos, dejen de estar comiendo porquería. Porque uno es el que sufre ahí en ese bendito evento. Esa vaina llena.
3: Eso empiezan a sudar y a levantarse unos vapores que le digo pues sinceramente. Y no, para ese sonidito que gas.
0: Yo sí, todos los días tengo que hacer en caracol, yo sí.
3: Escuche.
6: Caballo, buenas noches, caballo, buenas noches, tropicana. Sí, caballo, yo le tiro un pedito a mi esposa, pero eso es una prueba COVID ya. A ver si uno tiene COVID, si tiene bien el olfato.
1: Es verdad, viste, es verdad.
6: Y científicamente el COVID cura el cáncer. Entonces yo me echo un pedito, yo la abrazo fuertemente y le digo, mi amor, vamos a compartir este pedito. Y se lo suelto, caballo, nos arropamos el pie.
1: Bacano.
6: Para que no se salga y no compartimos un pedito, porque el matrimonio es compartir todo, caballo.
1: Total.
3: Vea, eso, ¿viste? Es tan horrible que hasta le arden los ojos.
1: No, total. Cariño, pero eso no es malo, eso es chévere.
3: Cochino,
1: la comprensión, el amor, el cariño.
3: Pues chévere
1: esas
3: en el
1: son
3: baño.
1: Las pruebas de amor. Esas son las pruebas
0: pero
1: de amor.
0: Pero venga, vamos a hacer.
3: ¿Cuál prueba
0: vea,
3: de
0: póngale
3: amor?
0: Cuidado lo que vamos a hacer. Póngale
3: nos
0: cuidado.
3: Vamos a tirar pedos.
0: Sería buenísimo.
1: Ahora vienes, sale
3: escuche.
1: Freddy.
0: Póngale cuidado lo que vamos a hacer. Espere, Cari. Espere antes de que mande audio. En este momento usted está con su novio. ¿Vale? Usted está ahí en la sala con su novio. Y de pronto, de un momento a otro.
3: No, para ese. No, fo.
0: ¿Usted qué hace si usted tiene a su novio al lado? ¿Usted qué le dice?
3: Me voy enojada para el cuarto.
2: Al cuarto pego.
0: Pero ¿por qué enojada? Puede ser que
3: no,
0: se le haya salido al man.
3: Que respete, que se lo tire en otro lado. O a no ser de que él le diga a uno. Disculpas, qué pena, se me salió. No sé.
0: ¡Oh! Cari, qué pena. Tuve una flatulencia en tu sala.
3: Se me salió.
0: Pero hay uno que le dice a la pareja.
3: No, sea cochino. No, yo deje ser cochino, vaya a tirarle a los al baño.
7: Yo una vez estaba teniendo sexo y me salió uno.
3: No.
0: Y eso es normal.
2: Karina, es que se vino por atrás.
1: Mira, y es normal. Es normal que las mujeres cuando estén en el trintrán,
0: claro,
1: se echen peditos.
3: Pero es diferente porque hay unas que no son peditos.
0: Se metió en una vaca loca, Karina. Ahí.
3: No.
0: Se metió en una vaca
3: no,
0: loca.
3: No, porque Caballo dice que las mujeres. O sea, pas, el
1: peitos reales. No es porque se llene de ahí la vulva.
0: Explicar eso, real. Karina. Espere que Karina lo va a explicar, caballito. Que se metió en una divina.
1: Karina, pero con onomatopeyito.
0: Se metió en una divina.
3: Es que una cosa es peo, otra cosa es gas. Es de cochino, gasfo.
0: ¿Qué diferencia hay entre el peo y el gas?
3: No, son diferentes.
0: A ver,
3: los vientos que son. Es que, ¿cómo explico aquí?
0: Yo no sé. Usted solo me metió en una. Yo no sé.
3: No, pero hasta los médicos.
1: Karina,
3: han dicho...
1: pero habla. Mira, ya ¿sí? a esta hora. No hay peladitos. Ya los peladitos tienen que estar durmiendo. Ya a esta hora, pura gente.
3: Esos son vientos que se generan por el movimiento de entrar y salir. Entonces, es como cuando usted coge una jeringa. Está entrando gas, aire. Ah. Pero no huele.
1: Sí,
3: no,
1: claro, la jeringa, no. Claro, no es que te están puyando.
0: Y eso
1: está poniendo una intravenosa.
3: O sea, no tiene olor.
0: ¿Por dónde sale entonces eso?
2: Son eróticos de amor.
3: Por detrás.
0: ¿Cómo?
3: Eso no sale por detrás.
1: Ronaldinho, ¿qué es eso?
2: Que son eruticos de amor. Eruticos de agradecimiento.
0: No, Karina, para explicar esto, no.
2: Sarina, que Karina sabe cositas.
3: Dice por acá, Jessy, dice que por algún lado tienen que salir el esfuerzo cochino.
0: Pero eso por qué se genera, no he entendido.
3: Vean, voy a buscar.
1: Yo tampoco.
3: Les voy a decir.
1: Yo tampoco.
0: Karina, que es la mujer, pues obviamente tiene que saber. Porque
1: sí,
0: Karina le habrá pasado.
3: No, porque a mí no me han dado nunca.
1: Claro,
3: no,
1: Karina, ¿cómo? Karina, ¿cómo? O sea, ¿a ti no te han dado entonces?
3: Tampoco.
2: ¿O es muy ancho o es muy pequeño?
1: Sí, no, claro. muy ancho diría yo.
3: Vea lo que dice. Los aires o gases vaginales ocurren cuando el aire queda atrapado dentro de un canal vaginal y luego es expulsado. No son flatulencias digestivas, por lo que no tienen olor. Son un fenómeno mecánico totalmente natural y muy común. Se dan principalmente por actividad sexual, entrada de objetos, debilidad del suelo pélvico.
1: Ya sabemos que tienes experiencia en eso, Karina.
0: Oiga, aquí dice Diana Figueroa, se llaman flautillas. ¿Eso es verdad? ¿Lo llaman así?
3: No. Flatulencias no digestivas.
2: Vaya, pues.
3: Es que clase de anatomía avanzada con Karina.
0: Es que eso está muy raro.
3: Ay, ¿es en serio? Mire, busquen en Google. Digan, ay, no, pero no sea asqueroso, que eso tampoco suena así de horrible.
0: ¿Eso suena así? ¿Entonces cómo suena?
3: No.
0: Claro,
3: no.
0: Eso suena así.
3: Ya se están espea.
0: Claro, el caballo fue papá y le sonó así. Claro, eso no suena bonito.
3: Escuche oyentes, que tengo esto lleno, espere.
8: Freddy, caballito, Karina.
3: Amor.
8: Ahí sí, como dijo la que se limpió para adelante, la cagué. La buena.
0: No.
1: Sí, sí.
0: Es que la que limpió para adelante.
3: Oiga.
8: ¿Qué diferencia hay entre el peo y el...?
9: Cita, pero es que si esos agiteos sí son encantadores.
3: Oiga, que esos agiteos sí son encantadores.
0: Oiga, recuerden, cuando van a enviar una nota de voz... Hágalo lejos de la bulla, del ruido, o bájale un poquito también a Tropicana para que pueda enviarla bien, ¿vale?
3: Bueno, escuche otro.
9: Karina, Karina, no te pongas con eso, Karina. Que tú al vale le das por donde mea y él te da por donde pega.
0: No,
9: ey, ey,
0: sí.
9: ¿Qué es eso, Karina?
3: Ay, no sea cochina.
9: Una conchita pedorras.
3: No.
0: Dice por acá.
1: Ey, barro sucede, con Karina.
0: Angélica Torres dice, sucede en posiciones cuando la cadera de la mujer está más alta o hacia arriba. No tenía ni idea.
1: Ah, ok.
0: Yo no tenía ni idea.
3: Es que todo depende. Es que Karina le pone silenciador ahí. No,
0: Ronald sigue, Tropicana Colombia, @Adri. Escríbenos al... Es que me comunico con Astral.
10: El peo es un elemento químico que atraviesa todas las cataratas del cuerpo, avisando una fuerte cagada y se va para el...
3: Ay, no, no, no, no, no. Esos oyentes, ¿por qué se están inspirando pues tanto, Fo? Lo único que yo les digo es que vayan más bien al baño en un lugar donde estén solitos. No sean cochinos al lado de alguien, ni en el trabajo, ni en un ascensor. O sea, qué asquerosidad.
0: ¿Por qué
3: ni en
0: suceden
3: el metro.
0: Los peos? Porque son gases, pero ¿de dónde salen los gases?
3: La,
0: ¿o cómo
3: la materia fecal es comida que ya se está dañando. Entonces, eso produce gas. ¿Con qué cocina usted? Con gas natural, que
1: bueno,
3: es
1: Karina
3: producido
1: Weiter.
3: También por esto mismo.
2: O sea, que a la hora de la verdad,
3: usted cocina, o sea, con miel.
0: O sea, ¿tenemos el Banti Castillo y el Banti Rodríguez o qué?
3: Es
0: somos
3: más,
0: gases.
3: Oigan, es más, por ahí había salido en un video un muchacho que se tiraba pedos y los tapaba como con las cobijas y prendía una candela y se prendía.
0: Eso puede pasar, ¿no?
3: Sí, claro, sí. Sí, sí.
0: Uy, pasa. Karina lo ha intentado.
3: No.
0: Karina le mete las cobijas, se echa tres peos y dice, uy,
3: no.
0: Candela. Solo éxitos. O
1: sea, Karina, ya sé por qué razón no quisiste dormir
0: claro.
1: conmigo. Ya
3: no,
1: sé por qué no quisiste
3: no
1: dormir
3: cochinos.
1: Conmigo.
0: Venga, usted sí tiene un gas, Karina, ¿qué hace?
3: Si tengo un gas, ¿cuándo?
0: Pues no, ay, no, ahora cuerpo glorioso, nunca tiene gases.
3: Me voy para el baño, donde yo vea que estoy solita, en un espacio tranquilo, ya.
0: Ya, ahí se lo he dicho, sí. Usted va al baño y...
3: Ah, no.
0: Uy, sí, soy yo. Estoy bien.
2: Pero ahí se cagó.
1: Se cagó y no de la risa.
0: No, yo sí quiero mi cuerpo, yo que vaya evacuando donde sea.
3: No. No, no, no, no, no, no, no, no, no.
1: Imagínate.
0: Saludos para los que echan peos en los conciertos.
3: Ya. Escuchen.
1: Ey, verdad.
9: Karina. Karina, mi amor. Tírate un peito suave, Karina. Caballo. No. Caballo, mi hermanito. ¿Qué se quiere que usted es caballo? Al final usted es puro peo. Puro peo y pelo. Como los caballos.
3: Y los caballos, sí, cuando van cargaditos. Eso son...
0: Ah, pues Karina, que sabe que ha criado caballos.
1: Ella de caballo sabe bastante. Ella de caballo sabe bastante.
3: Y las mulas. Y las mulas son así, caminando, meando y haciendo espuma.
0: ¿Quién se la aguanta ahora con las cagadas? Nos van a cerrar el chuzo en Tropicana, Colombia. Gracias a los que
3: caballo.
0: Le van dando tac-tac, por favor, que lleguemos
3: empezó
0: a 100 mil.
3: Caballo.
0: Yo me fui
1: no,
0: por un tito y llegué y los
1: algo
0: peos.
1: Real.
0: Los
1: yo
0: peos.
1: Dije algo real, que tú lo cogiste por otro lado, como todo lo tuyo que lo coges por otro lado, entonces... Ah.
3: Dice por acá, dice que esos salen en los momentos más inoportunos.
2: Mamá, me puedo
3: es
2: tirar
3: que prefiero
2: un
3: peo. Perder... ¿Cómo?
2: Mamá, me puedo tirar un peo como el de ayer. Espere que le salen los puntos.
3: Es que prefiero perder un amigo que la tripa.
0: Claro. Oiga, no. Venga, hablando entre otras cosas a las 11
3: espere,
0: de la noche,
3: espere,
0: 23
3: espere,
0: minutos,
3: espere.
0: ¿Qué pasó?
3: Escuche.
10: Tropicana, muy buenas noches. Vea, yo sí estoy de acuerdo que le hayan metido las puñaladas a la gonorrea.
0: No, hombre, lo que está muriendo,
10: Karina. Le dejé la mano. Oiga. Y mínimo le cagó la cara a la pobre muchacha.
0: No, hombre, no, no, no, no, no, no, no.
1: Cuando uno tiene mujer y tiene marido, se tiene que dejar pear.
2: ¿Cómo?
0: No, yo hasta allá no llego. Yo
3: dice,
0: sí lo digo.
3: A mí me pasó en la iglesia y para acabar de ajustar sonó y no sabía qué hacer. Estábamos rezando el Padre Nuestro. Ay, sí, señor, Padre Nuestro.
0: Oiga, tengo un video viral. ¿Ustedes qué hacen cuando la gente, los habitantes de calle van y le piden monedas a su automóvil o a su moto o demás?
2: A mí me robaron los espejos.
0: ¿En serio? ¿De qué? ¿De la moto?
2: No, del carro.
0: ¡Ay, jue madre! Pues póngale cuidado que hay un video viral, lo vamos a poner a través de Tropicana Colombia. Es un video aficionado y se ha viralizado por todas las redes sociales porque quedó registrado como un habitante de calle. Se colgó de un carro en movimiento. Presuntamente porque el conductor no le quiso dar moneditas.
3: Muchachos.
0: El man se colgó de la puerta.
1: Sí, yo lo pillé.
0: Y el carro lo arrastró. Se lo llevó. Ahora la pregunta es, ¿ustedes qué hubieran hecho si el loquito o el habitante de calle se coge de su puerta en el carro? Ustedes arrancan, se quedan aquí, ¿qué hacen?
1: Papi, paloterapia. Primero paloterapia, si no...
0: O sea, ¿usted se baja del carro y le da paloterapia, hermano?
1: Sí, porque para un loco, otro más
0: pero
1: loco.
0: Pero qué miedo, uno no sabe qué pueda tener ese man.
3: Le doy una acotación a ese punto. Esta semana, este fin de semana, estaban en una cabalgata, no recuerdo exactamente en qué municipio, y otra persona, sí, habitante de calle, pasó y a una chica que iba montando en un caballo, ¡fa!, le jaló una cadena.
0: Vea, póngale cuidado, el video lo tiene ahí el viejo Ronald, lo vamos a ver a través de Tropicana Colombia para que lo chequeen. Ahí se ve cómo el man se coge de la puerta y arranca. Todo el mundo en Tropicana Colombia para que vaya y lo vea. Ay. El man sin camisa y el pantalón, y vea, pum, se le ven las nalgas y todo.
2: Se le borró la raya.
0: Pero qué arrastrada tan brava la que le pegó de man.
3: Ahí lo aporrió.
0: Vea, pum, y ahí el man vuelve y... Video aficionado. Caballito te lo hubiera bajado y lo hubiera dado.
1: Papi, paloterapia. Ay, loco, ¿tú qué? No, que me dé un palazo en las canillas.
0: ¿Se imagina que ese man por ahí tenga caca en las manos o algo? Uno no sabe.
1: No. Papi, no, no,
0: un uy, palazo. Qué miedo. Yo le tengo miedo porque un man de esos coge una piedra, se la da al espejo, al tiro, al panorámico,
3: mire,
0: y se va.
3: Mire lo que pasó.
1: Un buen palazo no cure.
3: Mire lo que pasó en Itagüí hace unos meses, donde... el habitante de calle como que le había pedido algo a un niño, a un peladito. Él como que no se lo dio, o antes no se lo habían dado, y él le pegó con un cuchillo y lastimosamente pues fue fatal.
0: Es, o sea, que es miedo, uno dice, de verdad, uno qué haría en ese lugar, en esa casos. Posición. Claro.
1: Sería chévere que los oyentes dijeran, ¿no?
0: Que los oyentes opinaran si les ha pasado algo así. Sí, porque es complicado, yo lo digo, uno que maneja carro.
1: Freddy,
0: y un habitante de calle, uy, hermano, pero es que bajarse.
1: Hay uno solito, Freddy.
0: Se le puede venir la gente encima por
3: mientras
0: usted darle palo mal de eso.
1: Qué razón.
3: O sea, y ya la gente lo ven, que a usted lo están robando y siguen el derecho.
0: Dice por acá, un loco mató en el centro con un palo a una señora vendedora de flores. ¿Mm? Uy, es que es muy complicado. Con ello es complicado.
1: Freddy, ¿tú querías?
2: Tirarse pedos.
0: Uy, hermano, yo arranco con el carro también. En serio.
3: Qué miedo.
0: A mí me da miedo bajarme. Yo sí le digo, a mí me da miedo bajarme.
3: Sí.
0: Uno no sabe, ¿verdad? Ese man que. Uy, o de pronto el man lo esté haciendo para que uno se baje y se vengan tres y se le monten al carro y se lo robaron.
3: También. Acá en Medellín hay una estrategia, por ejemplo, hay un señor que vende supuestamente mangos con sal y limón, entonces ahí le anda con su vainita y se hace el que se le cayeron y se le regaron todos los mangos. Entonces, claro, él se arrodilla súper triste a recoger mango por mango y es que a meterlos ahí a la canasta. Entonces la gente de la tristeza para o le da plata o para ayudarle tal a recoger. Eso es una estrategia de robo, pero mucho, mucho se está viendo en Medellín. Una vez es con crispetas, otros días es con mangos. Entonces, claro, la gente le da mucho pesar y para, vea, dele 50,000, 100,000 pesos. O si no paran y los roban a ellos.
0: Es que da miedo, eso no es tan fácil de verdad, porque hay gente que no tiene nada que perder en la vida, pero uno sí.
3: Escuche esto.
11: Tropicana, ve. A mí me pasó, pero esos limpiavidrios. Y me puso agresivo, dañóme el parabrisas. No, me tocó activarlo, aquí en Cali. Aquí en Cali es muy común eso. Me tocó darle una paloterapia.
1: Bacán.
11: ¿Cómo la ves, ve? Hay que darles.
1: Papi, lo que yo ahorita dije, pa' un loco, otro loco, siempre hay un loco más loco que tú, hay que darle palo, una paloterapia. Ellos se enviajan, pero con
0: ¿pero
1: el palo,
0: qué tal?
1: Ya no hay nada,
0: es
1: que el palo esa... no hablan de Freddy de producer.
0: No, eso está denle muy palo. Bien. Pero si usted se baja y es un loquito por ahí contratado,
3: y vienen otros
0: y
3: tres
0: vienen
3: en otras
0: otro
3: motos
0: dos
3: y
0: en, exacto, con un arma. Listo, hermano, ya debajo, corre para el lado.
1: No, pero yo, bueno, ¿tú crees que ese loquito sin camisa, sin zapato, va a estar
0: no?
1: De pronto con otro? No, pero no,
0: ¿por
1: creo,
0: qué
1: no?
0: No
1: creo.
0: Qué miedo. Yo no me bajo el carro. Qué miedo.
1: No, Freddy, y uno solito.
0: Pero es que uno, vea, cuando usted se baje y usted le dé paloterapia, hermano, que se le viene una moto. Una moto con un arma.
1: O un palazo. Perdió solamente. Un palazo. Un palazo en la canilla. ¡Ping! Ay, mientras que él se esté sobando, tú te montes en el carro y te va.
0: Qué miedo. Qué miedo bajarse uno del carro en esas posiciones. Es lo mismo que cuando había una modalidad de robo que a usted le tiraban un huevo en el parabrisas. Un huevo.
3: Sí, por mucho tiempo estaba esa modalidad.
0: Usted le echaba agua con el parabrisas y no
1: esa
0: quitaba.
1: El espumero.
0: Eso no quitaba, eso quedaba blanco manchado. Sí, y a usted le tocaba bajarse y limpiar y ¡pum! Ahí lo cogían y chao carro.
3: Qué miedo.
0: Es que uno siempre dice, recomiendan es, hermano, no se baje del carro. No se baje del carro y no de papaya, porque o si no.
1: Mira, yo creo, Freddy. Bueno, esa estrategia que esa gente implementa, listo, sí, tiene razón. Pero, bueno, no sé, con otro tipo de personas, pero tú ves a este personaje sin camisa, sin zapato, un habitante de calle, no un habitante de calle. Esa gente que te va a robar el carro, que te va a atracar, operan de otra forma, diría yo.
3: Escuchemos oyentes.
12: Caballito, yo, Freddy. Mi Karina hermosa. A mí me pasó allá en San Victorino, en la décima, con sexta.
3: No se les olvide bajarle el volumen al carro cuando vayan a grabar.
12: Ellos tienen ¿qué? La manera que trabajan dos. Entonces, para robarse los retrovisores, entonces uno le está echando agua al uno y el otro le está dando. Y cuando yo me iba a bajar, me pegaron una puñada con un destornillador. Gracias a Dios no me perforaron ni nada. Solamente fue raspón. Allá en la décima con cesta. Entre dos. Y ellos no tenían camisa. No tenían camisa y estaban los dos.
13: Mira, yo creo
12: que. Entonces, cuando me iba a bajar, me pegaron una puñalada con el destornillador. Entonces, ¿qué hice yo? Arranqué.
13: Tiene razón.
12: Rayé un carro, pero arranqué y. Con otro tipo, cuando me di cuenta, estaba botando sangre y estaba puñaleado.
3: Qué miedo, ¿no?
0: Bueno, muchachos, les tengo sorpresa. Nos fuimos hasta el otro lado del mundo porque lo logró mi querido Ronald.
3: ¡Se conectó!
1: La tierra de los canguros. La tierra de los canguros. Tenemos la tierra de los castores.
3: Allá yo tengo unas tías.
0: En serio, en Australia. Tenemos por aquí a Adri, que estaba por ahí, la vi en pantalla. Ya la está llamando otra vez. Adri, bienvenida a Que No Me Duermo de Tropicana. ¿Cómo vas?
3: Día.
14: Gracias, por fin me comuniqué.
0: ¿En qué parte?
3: Son las 3:30.
0: ¿De Australia estás, Adri?
14: No, son las 2:30 en Sydney, por allá por en Sydney.
0: Qué bueno, tú eres colombiana, ¿cierto?
14: Sí, claro, de Bogotá.
0: ¿De Bogotá? ¿Hace cuánto estás allá en Australia, en Sydney?
14: 22 años.
3: ¿Qué?
0: Uy, ¿qué?
14: 22 años ya llevo, claro.
0: ¿En serio? ¿Y por qué se fue para allá? ¿La familia la llevó? ¿Qué? ¿Cuántos años tiene, primero que todo?
14: Bueno, yo tengo 43 años y mi mamá me trajo para acá. Bueno, fue fácil para mí. Normalmente la gente sufre mucho para venir y todo, y mi mamá me pudo traer.
0: Eso le iba a decir, ¿no? De 20 años ya era consciente de las cosas y el cambio
3: ya
0: de
3: australiana.
0: De idioma y todo, claro.
14: Sí, no tengo como mucha familia en Colombia, entonces, pues, o sea, como que no me hace como llegar mucho allá, si me entiendes, pero pues de todas maneras yo nací y crecí allá, en Bogotá.
0: No, ya después de 22 años ya como que se acostumbró a estar allá, ¿no? Y no le hace falta la tierrita, sí.
14: Me hace mucha falta, pero mira que tengo tres niños y es muy difícil porque pues tú sabes cómo está todo ya de caro, pues en Sydney está peor, Colombia también, entonces muy, muy difícil.
0: O sea, la vida en Australia está complicada, está costosa.
14: Claro, sí, y aquí uno ganando ya en dólares y todo, muy, muy harto, muy fastidioso.
0: Pero usted no envía dólares para ahorrar aquí en Colombia, ¿no? Todo le toca allá.
14: Sí, me toca todo por acá, porque es que no tengo a nadie allá en Colombia que me ayude.
0: Eso le iba a decir, o sea, usted no piensa nunca ya más volver, sino quedarse allá en Australia.
14: No, claro que sí quiero volver, pero pues es que para ahorrar 10,000 dólares uno solo es muy difícil.
0: ¿$10,000 se gasta el viaje desde allá hasta acá?
14: $10,000 para hacer todo, para acomodación, viajes, lo que me han dicho mis amigos acá.
0: O sea,
3: cuando quiera venir, pues puedes quedarte en Medellín, acá te esperamos, yo te regalo la habitación.
0: Eso es en dólares australianos, ¿no? Ese es más barato que el americano.
3: Sí, son 1,000 pesos más baratos.
0: el dólar australiano, pues no sé, que es un poquito más barato que el americano.
14: Sí, no, es más barato, pero creo que solamente un dólar así como de diferencia. O sea, no, no, la no diferencia es no es mucho tampoco.
0: No es mucho. Bueno, y usted está casada. Venga, usted, en este momento, sí, muéstrenos algo bonito de Sydney. ¿Qué hay por allá? A ver, muéstrenos usted dónde está. Para los que quieran ver en Tropicana, Colombia, ahí está Adriana, ahí está, que está, nos está llamando desde Australia. Y todo lo puede ver a través del live de Tropicana Colombia o a través de nuestro canal de YouTube, que estamos también ahí, y ahí nos está mostrando. ¡Uy, qué bonito!
1: Ah, oh, mire ese palito de matarratón. Ah, no, eso es un palo de mango.
3: Allá, bueno, allá hay una temporada. Lo
14: que pasa es que vivo en apartamento y aquí no se ve mucho la ciudad.
3: En pero allá hay una temporada. Entiende. Allá hay una temporada donde uno sale como al mar y se ven las ballenas ahí mismo.
14: No, no, pero no en Sydney, aquí tienes que ir como a...
1: Ya, Karina, Karina, yo soy... Sí, Karina, no, ¿qué dices tú?
3: Sí, en
1: Karina,
3: Sydney,
1: te estás equivocando, es que sabes, aquí en Santa Marta, Sydney, por allá en Australia no es...
3: No, es, sí, es en serio, es
0: eso
3: en
0: se
3: serio,
0: le dijo
3: más creo que
0: el fin de semana.
1: Oye, amiga, ven acá, y allá los mosquitos son iguales a los mosquitos de aquí o pican diferente.
14: Ah, pican diferente, el calor aquí es horrible. Yo no sé si el calor aquí es como el de Neiva o... Pero aquí uno lo siente, o sea, uno se sienta y ya está sudando. O sea, no te mueves ni nada y ya está sudando.
0: ¿Allá hay cosas colombianas o hay cosas de Colombia que se ven en Australia o no?
14: En Sydney tienen más cosas colombianas, pero pues así de fruta y verdura no. Aquí creo que todo es traído de allá de Colombia.
0: Sí, allá, porque yo tenía, bueno, mi exnovia por allá vivía en Australia.
3: Ah, bien.
0: Y me contaba que allá, por decir, un aguacate es carísimo.
3: Carísimo.
14: Sí, claro, y aquí son pequeños, aquí no son como los de Colombia, que es una mierda así grande.
0: No, no. Son pequeños. Oye, ven acá. Que no falte la grosería colombiana.

0: esa vaina ya no hay.
1: Culantro.
2: No.
3: No, aquí culantro sí hay aquí, claro, porque es que aquí eso, pues sí, no, aquí sí hay, aquí sí hay.
1: Adri,
3: aquí
2: pero diferentes
0: sabores. Almorrones, perejil,
1: Adri, ¿a tomate. ¿A qué se dedica usted allá?
3: Yo trabajo en una, ¿cómo se dice? Son como de viejitos, cuando los viejitos ya se están muriendo, que ya entran como
1: a ¿Provida? Como en un ancianato, podría decir.
3: Eso es un ancianato.
1: En un ancianato. Y su esposo, me imagino que es australiano.
3: Claro, sí, no, todo eso es gobernado por, pues, claro, sí, sí, sí, es Australia.
1: Y usted, claro, ya con papeles y todo allá, chévere.
3: No, pues claro, mejor, mucho mejor. Ahorita, pues uno vive la vida tranquila, como tranquila, pues no estás pendiente que te van a robar y que te van a secuestrar ni nada, ¿sí me entiendes?
2: O sea, amiga, sí, en ese tipo de cosas.
0: Amiga, yo te quería preguntar lo siguiente: los australianos,
1: ¿aceptas caballo?
0: Su cultura, ¿cómo son ellos? ¿Son dados? ¿Son herméticos? ¿Cada quien en su mundo o son personas chéveres, sociables?
3: Son personas muy, muy secas, o sea, no es como el colombiano que hubo, que no sé qué, o sea, como que se hablan todo el tiempo, no, aquí si tú ves una persona hablando, es como que esta vieja o este tipo que, o sea, qué pitos toca, ¿sí me entiendes? Pero no son como los colombianos, que el colombiano es muy amable, habla, como que ayuda mucho, ¿sí me entiendes? El australiano es más como esto es mi plata, como esto soy yo, ¿sí me entiendes? Somos secos, sí, secos, europeos. Como lo dicen.
1: Por acá también yo voy traduciendo y voy también con la pregunta que hacen a través de Tropicana Colombia. Dice, pregúntele cómo es diciembre allá, cómo es un 31.
3: Dependiendo del colombiano, yo no tengo mucha gente colombiana, pero pues es dependiendo del colombiano. Por ejemplo, yo no hago mucho analítica porque pues, o sea, no tengo muchos amigos, pero es que es dependiendo del colombiano. Entonces, si tú tienes unas 10 personas que hagan Navidad colombiana, pues las hacen, ¿sí me entiendes? Es que es dependiendo.
1: Allá, Adri, se ve la típica colombiana aquí, operada, mona, ojos claros, ¿sí? O más bien allá son, no sé, lisitas, sencillitas.
3: No, aquí también se ve, claro. Aquí, por ejemplo, el lebaní, el del Líbano se ve mucho, mucho así también, mucho como... Así como dices, como con el cosito aquí, la cara.
1: Llega mucha mujer colombiana operada y demás, ¿sí? ¿O no?
3: Sí, claro, sí, llegan, porque es que ya llegan
1: a levantar
3: con plata,
1: australianos.
3: En cambio, aquí es más difícil. ¿Cómo?
1: A levantar australianos.
3: Yo creo que sí, eso sí es así.
1: Porque ¿a qué más llegan allá? ¿A hacer qué? ¿Clases de español?
0: A trabajar, Freddy, a trabajar.
1: Sí, a trabajar con la DEA.
0: Correcto, con la DEA, es investigaciones, en investigaciones corporales.
2: Ah, bueno, otra cosa, el inglés de Australia es diferente.
3: Sí, ellos aquí tienen su, como por ejemplo, el costeño de Bogotá es diferente, el español, ¿sí me entiendes? Entonces tienen como sus palabras.
0: El costeño de Bogotá es diferente, ¿cómo así?
3: No, digo yo, por ejemplo, me refiero que, por ejemplo, el español, el inglés y el inglés australiano al inglés americano es diferente, es como el, okay. Como el de, ¿sí me entiendes? Es como el...
2: Le quitan palabras.
1: Adri, usted 20 y pico años en Australia, ¿cómo hace para hablar tan bien el español?
3: Es que yo nací en Colombia, Bogotá.
1: Sí, pero...
3: A raíz de
1: 20 años no se olvida. O sea, no como que se traba uno. Y... Porque me imagino que usted allá todo el tiempo habla en inglés.
3: Todo el día hablando, sí, hablo en inglés, porque aquí el idioma sí es inglés, pero yo hablo mucho con mi mamá también y tengo amigas también que hablan en español
1: para no perder. Ah, vea, pues. ¿Usted qué cree, Adri? ¿A Karina le iría bien yéndose para Australia?
2: Obvio.
3: Súper chévere, muy linda, me parece. Dios te bendiga, Karina, qué linda. Sí.
2: Hermosa. Gracias. De pronto voy este año, ojo pues.
1: ¿Qué es lo que más se come uno en Australia? Aparte las mujeres. ¿Qué es lo que más comen allá?
2: El canguro, se comen el canguro.
1: ¿Qué van a comer el canguro?
3: No, no,
2: sí.
3: No. Tú no. Aquí tú no ves mucho canguro. Pues no ves el canguro.
2: Pero
3: como,
2: sí lo
3: como
2: preparan.
3: Tú ves vaca.
2: Pero sí lo preparan y lo hacen allá.
1: No, con que Australia no valió, Karina. Le iba a mostrar las ballenas.
3: ¿Sabes qué? ¿Sabes qué es lo que se ve acá? Es como, por ejemplo, la tos.

0: tocineta con los huevos y un tomate y un poquito de vegetables, así. Eso es como la comida así, wow, de ellos, un
1: Pero
0: sándwich,
1: sí,
0: como lo americano.
1: pero si venden canguro porcionados, que yo he
2: aquí
1: visto.
2: Me pregunta Rolando.
1: Sí, pero es muy caro, sí, escucha.
2: Rolando me pregunta por acá, ¿hay países del extranjero que ya votaron? ¿Allá ya votaron por el presidente? No.
0: Aquí empezaron ayer. Ayer
2: ah, ya hay votaciones allá.
1: Ya, ayer.
0: Claro, claro. ¿Y ya votaste? Es que aquí colombianos también.
3: Ya votaste, ya votaste.
0: De uno.
2: Firme por la patria. No, nada, que después sí que le estamos haciendo aquí campaña.
4: Me gusta, Adri, sé que votaste por la continuidad.
0: Ay, no, ese Petro no.
2: Preci, sigue, no. Sigue como lo apoyan, Preci, ahí está conectado mi Preci.
1: No le haga presión. No,
3: hombre, qué bien, qué bacano. Oye, amiguita, no,
2: Adri.
3: Todas las noches, Adri, conectada, entonces, con la que no me duermo.
4: Días.
2: Allá
0: claro
2: ahí.
0: Que sí.
2: Mi Adri,
0: claro,
2: allá.
0: Claro, sí, me divierten ustedes mucho, ustedes muchísimo.
2: ¿Qué concierto hay? ¿De qué artista hay por allá? ¿Hay concierto últimamente de algún artista colombiano por allá?
0: En sí, no, creo que en sí vino hace poquito el coso que hace. Ese Balvin, ese.
3: Y que el coso que hace.
2: ¿Quién? Bad Bunny.
1: Bad Bunny.
0: Babani, sí, ese fue el único que no me gustó.
2: Pero colombiano no hay ninguno que tú veas por allá que va a hacer concierto o algo.
1: Pero J Balvin fue hace poquito.
0: No, creo que el grupo Niche sí vino el año pasado, sí. Pero fue que eso que hacen un grupito así chiquitico nomás. ¿Sí me entienden?
2: O sea, para un concierto pequeño.
1: Como en unas discotecas.
0: Sí, sí. Exacto, es más como discoteca, no es casi como lo hace, por ejemplo, Carlos Vives o Shakira, nada.
2: ¿Por allá qué suena? Es ¿Carlos chiquito. Vives y Shakira, de colombianos, en música?
0: No, aquí lo que más suena es, ¿qué les puedo decir? Shakira, que siempre salen es con el Waka Waka o el
1: Karol G,
0: Hips
1: no.
0: Online. Dime.
1: Karol G de pronto.
2: No, claro, no creo. Tanto, no, allá es más internacional, no. Claro, obvio. Allá el inodoro, el agua. Eso es lo que siempre preguntan.
3: No, pero
2: el agua,
3: pero,
2: hey, ¿hacia qué lado corre? Así.
3: Oye, mira lo que dice nuestra amiga, mira lo que dice nuestra amiga
2: allá,
3: y ustedes
2: allá.
3: Me disculpan.
2: Pero,
3: es que
2: caballito.
3: Los dos artistas que ella dijo son costeños, Carlos Vives y Shakira, carajo. ¡Viva la costa!
1: Muy el inodoro bien, se maneja.
2: El inodoro.
1: Para otro lado.
2: Sí, el inodoro sí va para el otro lado.
1: Se maneja al otro lado también. El carro se maneja al otro lado.
0: Oiga, inclusive en que la gente aquí me dice que Shakira es de Líbano. Y yo le digo, no es de Líbano, es colombiana. Es nacida en Colombia, Barranquilla, yo sé.
2: ¿Allá dicen que es de dónde?
4: De Líbano.
0: Que es de Líbano.
2: Sí.
4: Sí.
0: Sí, aquí, porque es que por el nombre, yo no sé si es por el nombre que la identifican más como de Líbano. Como de Líbano. Que colombiana.
2: Allá todavía no suena Ciro Quiñones. No. Ah, qué vaina. Vamos a hacer una.
0: Solamente en un restaurante colombiano.
2: O sea que allá suena.
0: Que tipo...
2: Suena más a que no me duermo que Ciro Quiñones.
3: Yo me imagino que usted tiene rato que no se come un cucayo con una panza bien sabroso y un tintico así en la tarde.
0: Ay, por favor.
2: ¿En Australia, Adri, se bañan todos los días?
0: Claro, sí. Aquí también. Aquí la gente normal como en Colombia.
2: ¿Y es más rico?
0: Son diferentes.
1: Depende
0: culturas.
1: Del clima, porque a veces es muy, muy, muy frío y otras veces muy, muy caliente.
2: No,
1: ¿cierto?
2: Pues Karina ya fue a Australia ahora.
3: A ver la ballena.
2: Dígame, caballo, si a Karina no se encontró con un man que le echó toda parra que está diciendo.
1: Mis tías viven allá.
3: Karina, tú tan grande que eres y tan viva y te dejas echar esa parra. Hombre, sea seria, no, ya.
1: Mis tías viven allá.
2: Le digo, no, tú usted sale.
3: No, ahora son las tías que viven allá, hombre.
2: Sale a la orilla del mar y ahí la saludan las ballenas.
1: Sí, y tengo video.
3: Karina se va a Australia a ver ballenas y no se viene para acá, para Cartagena, para Santa Marta. No, joda, qué barbaridad.
2: Oiga, Cari, qué chévere, Adri, tenerte por acá, de verdad, por la llamadita. Bacano.
0: Gracias,
2: que nos escuches. Allá es, me imagino que allá es 26 ya. 26
0: ya.
3: ¡Ay, el 26 del mes de mayo! Nació un niñito en el año.
2: Sí,
3: tú eres biomedista.
2: Claro.
1: No.
0: Bueno, Dios los bendiga, los quiero mucho y los escucho todos los días.
3: Adri, por allá que suena... si te gusta la música de Diomedes porque está de cumpleaños ya.
2: Sí, ¿suena Diomedes Díaz o no?
0: Ay, güey, pucha, ¿no? No, pues el colombiano que te digo yo, aquí no es, no, aquí este tipo de países no se escucha ese tipo de música.
1: Es electrónico.
0: Solamente okay. Si es colombiano y por ahí, pues, ¿sí me entiendes?
2: Si nosotros vamos para allá, ¿nos adopta?
0: Claro, qué rico, los espero, con los brazos abiertos.
2: Gira por Australia, otro taxi de 120,000 del caballo, pero dólares. Adri, te queremos, gracias.
0: Dios los bendiga.
2: Gracias, gracias, Dios te bendiga a ti, te deseamos lo mejor, que estés siempre por acá. Cuando pase algo chévere allá nos escribe, nos dice, vea, voy a estar en tal lado para ver koalas, y nosotros le pegamos al celular y la llamamos.
0: Listo, dale.
2: Listo, de una. Dale. De una, chao. Que sea un pacto. Cuídate, mi Adri, besito, cuídate.
3: Chao, Adri.
0: Tú también, mi padre, me hace reír mucho el caballito y Karina también, son muy lindos, Dios los bendiga.
2: Dale, mi amor, un beso gigante.
3: Gracias, mi amor, un beso.
2: Qué bonito, hay gente que se conecta, ¿no? La logró Ronald, ¿eh?
3: Wow. Se me olvidó decirle que por favor me grabe las ballenas cuando pase.
1: Yo tengo video. Tengo video, es que a mí no me van a joder. Tengo
2: cuando
1: video.
2: Llegue la ballena a la orilla, que levante la mano.
1: Tengo video. Tengo videos porque una tía vive al frente del
2: de
1: mar,
2: las ballenas.
1: Ahí en Cisne. Y pasan delfines y ballenas. Y se ven con los
5: también.
1: Soplos.
5: Hablando con los canguros.
2: Claro, un canguro encima de una ballena, así levantando la mano. ¡Oh!
1: Y los canguros, claro. Sí se comen, pero son muy caros. Sí se comen.
3: Sea, Karina, ¿sí? Amor de mi vida. Bueno, mira, muchas personas me están escribiendo.
2: Bueno, muchas
3: de acá. Hay un solo chao. WhatsApp que es el de Cari. El de Cari es el 300.
2: Oiga, caballito.
1: Pero ya mañana.
2: Ya mañana. Sí, eso, sí, ya nos despedimos. Ya nos despedimos, caballito. Ya nos queda un minutico. Chao, caballito. Ah, cuídense sí, mucho. Sí. Me debo 200,000. Me los pasa.
3: No, hombre, no, hombre. Mañana la revancha. Mañana la revancha porque estoy pelado, estoy limpio y sin mancha.
2: Hágale pues, caballito. ¿Cómo son sus redes para que lo sigan?
3: @caballito castillo en Instagram, TikTok, de cuánta vaina por todos lados, caballito.
2: Chao, castillo. Mi Cari hermosa, cuídate mucho.
1: Chao,
2: nos vemos mañana a las 8.
1: Un besito, cuídense un montón.
3: A comer
1: Karina
3: canguro.
1: Uribe 28. Karina Uribe 28. Y si quieren comer canguro conmigo, comamos juntos.
2: Chao, viejo Ronald, cuídense mucho.
3: Chao, te amo, Karina.
2: Chao, Malumita, que estuvo ahí, por lo menos despierto.
3: Malumita, mi vale, Ronald, los quiero.
1: Maluma.
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1: ¿Por qué estaba tan escondido?
2: Estaba por allá, está entusado. Mi nombre es Freddy, el producer, @ soy Freddy Tropicana. 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O de pronto, si está de día, así como en Australia, pásela bueno. 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

0: Son las 6:05 a.m. Muy buenos días. Bienvenidos, damas y caballeros, al inicio de la jornada con Tropicana, la más bacana. Hoy es martes, martes 26 de mayo del 2026. Ya estamos juntos a través de los 104.7 FM. Tropicana, la más bacana. Desde Armenia, Quindío, capital del departamento cafetero por excelencia. Capital del departamento más pequeño de Colombia, pero con el corazón más grande. Capital del epicentro del paisaje cultural cafetero. Bienvenidos al inicio de la mañana. Vamos a estar hasta las 10. Mi nombre es Vito. Y arrancaremos con la información que ya viene. Tranquilos, ya Vanessa Porras está preparándose para traerle las voces de los protagonistas, el que más sabe, el que realmente da la noticia. Si usted quiere informarse bien iniciando la mañana, es con Tropicana la más bacana. Tenemos a nuestros periodistas ahí dispuestos, preparados, están yendo a la fuente. Mejor dicho, infórmese bien. Buen día para todos. El WhatsApp Tropicana ya está listo. Si usted no se lo sabe, se lo voy a decir despacito para que lo guarde. 324-281-5565. Se lo repito, 324-281-5565. Guárdelo ahí, por favor, Tropicana Armenia. Y nos cuenta lo que pasa. Nos cuenta en el inicio de la mañana cómo amanece Armenia, cómo está su barrio, qué queja tiene, o si tiene que reportar la normalidad, o simplemente quiere saludar. Hágale, repórtese. Se lo repito, 324-281-5565. Hágale pues de una y llévenos ahí a todos lados. Ese es el WhatsApp de Tropicana, está activo y ahí estoy pendiente para llevarles y para contactarlos para las que sea. ¿Listo? Es más, acabo de ponerles ahí en los estados del WhatsApp Tropicana el enlace para que nos escuchen por internet, para que nos escuchen ahí en el celular, en la computadora, en la tablet, donde quieran. Hágale, papá. 6:07 a.m. a esta hora. Pronóstico del clima para el día de hoy. Dice lo siguiente, el pronóstico del clima de Google. A esta hora tenemos 17 grados centígrados. Tenemos una probabilidad de precipitaciones del 10%. Yo no me confío mucho. Miren que ayer cayó una tarde poco lluviosa. Hubo hasta granizo por ahí. Anoche también cayó agua como a la madrugada. No sé qué hora sería. Entonces, como que queda uno un poco loco, ¿sí o no? La humedad es del 91%, el viento sopla 5 kilómetros por hora. El pronóstico indica una temperatura máxima de 24 grados, una mínima de 16. Es el pronóstico de hoy. Puede haber aguacero en cualquier momento, ya lo saben ustedes, así es Armenia, así que mejor cargue el paraguas. Póngase la chaqueta ahí en la cintura, aunque sea. Pues se la amarra a la cintura, ¿no? No que se la ponga en la cintura. No se puede. 6:08 a.m. Vámonos de pico y placa esta mañana.
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0: Pico y placa a las 6:08 a.m. Atentos, conductores de vehículos particulares y motocicletas. Hoy rige para ustedes, vehículos particulares y motocicletas, la restricción de movilidad para las placas terminadas en 7 o en 8. Repito, 7 u 8 dígitos finales de la placa para vehículos particulares y motocicletas que no podrán circular hoy en la ciudad de Armenia. ¿Listo? Horario de la restricción, 7:00 a.m. a 7:00 p.m. y cubre toda la ciudad de Armenia. Es el pico y placa para los conductores de vehículos particulares y motocicletas. Y los taxis que hoy tienen restricción de movilidad son los taxis cuyo lateral termina en 4. 4 taxistas también en toda la ciudad y también durante todo el día. Y empieza a llegar la gente al WhatsApp Tropicana, qué bacano. Buenos días, para un saludo a mis hijos, los hermanos Mendoza de su papá, muchas gracias. No me pone el nombre el señor o el señor que escribe, pues ahí quedó un poco loco. No sé cómo se llamará el señor, pero muchas gracias. Oscar dice, buenos días, Tropicana la más bacana. Y bueno, mi buen amigo Carlos de la Chacita y de la Plaza Bolívar, el man está ahí todo el tiempo que yo paso ahí, está con Tropicana. ¿Qué, mijo? ¿Bien o no? Carlos tiene ahí unos documentos que se encontraron, más adelante les cuento. Bueno, nada, buenos días. 6:10, estamos iniciando esto que se llama ¿Cómo amaneció Armenia? En Tropicana 104.7 FM. ¡Pilas! Hoy entregaremos bono de 100,000 pesos. ¿Le sirven o no le sirven? usted deberá estar pegado a Tropicana la más bacana, porque a lo largo del día vamos a dar las palabras para armar una frase. 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Atento pues. Ahí le voy contando. Por ahora, bienvenidos. Repito, el WhatsApp Tropicana, 324-281-5565. Saludo y abrazo gigante a toda la gente que lleva más que uno levantado, los señores conductores de busetas, de taxis, panaderías, médicos, doctoras, doctores, policía nacional, los vigilantes que están por ahí, la gente que madruga muchísimo allá a su microempresa a vender su tinto, su aromática, a la gente de EPA que va recogiendo basuras por toda la ciudad, un abrazo grandísimo. Trabajo duro y fuerte, pero con Tropicana se hace más bacano. ¿Sí o qué? Son las 6 de la mañana, 11 minutos, 6:11. En instantes, aquí estará con nosotros Vanessa Porras con las noticias. Por ahora, buena música. Buen martes para todos. Ni te cases, ni te embarques. Y de Tropicana, no te apartes. 6:11, muy buenos días.
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1: Son las 6 de la mañana, 14 minutos. Escuchan Tropicana, la más bacana. Ya está en instantes con nosotros Vanessa Porras. Invitación entonces para que estén ahí pegaditos a Tropicana a lo largo del día. Vamos a dar unas palabras para armar una frase. Bueno, pues al final del día, hacia la tarde, estaremos invitándolos a que digan la frase bien, como debe estar armada. Y así podrán ganar premio. Premiesazo, la verdad. Bonos de 100,000 pesos. ¡Ay, bendito! Por estos días, ¿cómo entra de rico una plática adicional? ¿Sí o no? Vale la pena. Entonces, no se muevan de Tropicana. Les voy a dar una pista chiquita. Porque yo quiero que me ganen. Yo quiero perder, la verdad. A partir de las 7 de la mañana empezamos a dar palabras. Entonces usted se pega a Tropicana todo el día. Y ahí le va dando y nos va, pues, va participando con nosotros. A esta hora de la mañana, 6 de la mañana, 15 minutos, se suma la mesa de trabajo como cada mañana, de naranja y negro, con mareo por el bus, la niña Vanessa Porras. Hola, Vanessa, buen día.
2: Hola, Vito, muy buenos días para usted y para todos los oyentes. Está mucho mejor.
1: Sí, sí, sí, no al 104.7%, pero ahí vamos ya.
2: ¿Al 90?
1: Sí, 90 no. Y algo.
2: Sí, sí, 90 ya va al otro lado. Lo que pasa es que, vea, le voy a decir, vamos a comentar el tema tan impresionante, el vendaval de ayer.
1: Terrible. Granizo y granizo, hasta, mejor dicho.
2: Granizo, sí, lamentablemente. Y mire, esperando el tema, el fenómeno del niño.
1: Vanessa, y sobre todo que de la nada. El día estaba súper bonito, verán. Bueno,
2: bochornito.
1: Al medio que yo salí estaban como unas nubecitas tal.
2: Como con cara de llover.
1: Y fue muy cortico, pero muy intenso. Es que sí. Granizo en Armenia, eso no se ve muy seguido, la verdad.
2: Sí, vendaval, obviamente generando mucha angustia, claro, en algunas personas. Pues por fortuna no se ha generado... después de un barrido que realizaban las autoridades, como alguna situación muy puntual, lo de siempre, Vito. ¿Qué es lo de siempre? El tema de inundaciones.
1: Claro.
2: Que ya sean en puntos específicos de la ciudad, por ejemplo, para subir pues por este sector, inmediaciones del barrio Los Álamos de la ciudad, allí hubo inundación. Uh-huh. Y el tema también que nos compete a nosotros, Vito, no arrojar las basuras a las calles.
1: Es que la gente eso genera no lo entiende, sino cuando les pasa.
2: Ah.
1: Cogen la bolsita de agua, pum. Es que eso, venga, venga, venga. Hoy tengo dos temas antes de irnos con la información. Este es uno que me tocaste. Dejé de botar basura en la calle, porque es que eso va a los sumideros y cuando llueve fuerte, se tapa y se inunda y usted después está emberracado porque se inundó.
2: Ah.
1: La segunda, esta pregunta filosófica que me hago desde el domingo. Mis queridos runners, que los quiero mucho, la gente que practica el running, los quiero muchísimo y los admiro porque son unos monstruos. Pero tengo una pregunta para hacerles. Se ponen tenis de 2,000,000 pesos. El reloj que usan monitorea hasta los signos vitales de la mascota. Y aguanta 87 atmósferas de presión para correr aquí por la Centenario. Bueno, listo, ellos verán. ¿Sí o no? Usan ropa de 4,000,000 pesos, pero no saben correr por el andén. Yo estoy aterrado. Y uno les dice, por favor, súbase al andén, porque uno va en la bicicleta subiendo, por ejemplo, por la Centenario.
2: Sí, sí, sí. Y en toda la vía.
1: Y ellos van por toda la vía. 4 y 5
2: en la... el andén.
1: Ay, se van. Y les dice uno algo y se ponen bravos con uno. Entonces yo no entiendo. Tienen, de verdad.
2: Pues es lo mismo que el ciclista que no usa la ciclovía.
1: Claro, pregunto,
2: pues la ciclorruta, claro, perdón, digo yo.
1: Entonces yo les pregunto, si ustedes van caminando un día X que no sea en el que van de running y me ven a mí en bicicleta por el andén, ¿qué van a sentir?
2: ¿Había?
1: Y me van a decir, venga, caballero, venga, petardo, venga, tonto, bájese.
2: Ay, se me... le viene.
1: Ay, Dios. No, el domingo un señor, no, está equivocado. Yo, pero venga, el andén no es para los peatones. En mi humilde concepción de las cosas, la calle es para los vehículos.
2: Sí, sí, sí.
1: Y la bicicleta, eso, claramente la bicicleta. Por ejemplo, te pongo un ejemplo, a veces hacemos ruta y pasamos aquí por la Plaza Bolívar. Yo me bajo de la bicicleta y empujo la bici cuando pasa uno ese pedacito de la Plaza Bolívar. Porque por ahí no deben rodar las bicicletas. Pero mis queridos runners, por favor, súbanse al andén. Es que si les pasa algo, paila.
2: Sí, total.
1: Porque van cometiendo una imprudencia. Y esos tenis de 2,000,000 pesos, pues hombre, se les enmugran de pronto. Entonces, de verdad, y esa es una pregunta que me he hecho muchas veces en la vida.
2: Que no lo deja dormir.
1: No puedo descansar. Y los quiero mucho y los admiro porque son unos monstruos.
2: Sí, total.
1: Se hacen unas rutas bravísimas. Pero, muchachos, no se expongan ahí a un accidente tonto.
2: Total.
1: Por favor, con todo cariño. Vanessa,
2: está muy noticias. Bien. Carajo. Bueno, no, una información de interés muy importante, Vito, con motivo de las elecciones presidenciales del 31 de mayo. Aquí una vez hablamos de que no se estaban reclamando los medicamentos, documentos de identidad, claro, pero bueno, va relacionado.
1: Lo dijimos acá.
2: Y bueno, pues que estaba esa preocupación. Ahora, ojo a esto, ojo. Mañana 27 de mayo y hasta el 2 de junio se van a suspender los servicios de registro civil e identificación en la registraduría con motivo de las elecciones presidenciales. Solo se entregarán documentos hasta el viernes 29 de mayo, fecha en la que todos los documentos quedan en custodia del Ministerio Público. El 3 de junio se van a reanudar todos los servicios. No le voy a dar a usted no haberlo reclamado con anterioridad y le da por estas fechas, que para pues también para el voto,
1: claro,
2: ¿cierto?
1: Para poder votar.
2: Pero entonces aproveche el día de hoy para evitar precisamente esta situación, porque pues va a estar toda la capacidad de la registraduría enfocada ¿en qué?
1: En las elecciones.
2: En las elecciones presidenciales.
1: Vaya, sí, por su documento, no sea cara, no solamente por las elecciones, ¿cómo anda uno sin documentos por la vida, por Dios?
2: Yo no entiendo.
1: Solamente los Rodríguez, déjame atravesar el viento sin documentos, son los únicos, de resto no.
2: Ojo, pueden. Como motociclista sin tecnomecánico, no, sí, conductor no, pues de los vehículos.
1: No aguanta.
2: Entonces ahí está el llamado de atención para que lo tengan muy en cuenta. Ahora bien, Vito, una información judicial. La Procuraduría General de la Nación formuló pliego de cargos al exsecretario de Gobierno del municipio de Calarcá, Juan David Ospina Salcedo, 2020-2023, es decir, fue anteriormente.
1: Ok.
2: Por presuntas irregularidades en el desarrollo de un proceso judicial. La Procuraduría Provincial de Instrucción de Armenia señaló que el 12 de febrero de 2021 el servidor había expedido el auto con el que se dio por resuelto un recurso de apelación dentro de un proceso policivo que tuvo a su cargo la inspectora municipal, expediente al que al parecer tuvo acceso el disciplinable en razón de sus funciones. El ministerio indicó que Ospina posiblemente omitió su deber de declararse impedido al haberse emitido en su momento un pronunciamiento. La Procuraduría emitiendo, lo que pasa, le digo una cosa también, Vito, a veces uno, pues, no sé si es que es mucho el tema que abarca Procuraduría, pero salen con estas cosas ya tanto tiempo después.
1: Sí, yo también pienso que eso se...
2: Y cuando, y a veces, y ya cuando sea el tema de que se absuelve o que se entera uno por las personas que fueron... pues investigadas, por decirlo de alguna manera, que ellos sacando un comunicado. Pero bueno, ahí está pues la información de la Procuraduría. Avanzamos con esta información, Vito, que tiene que ver con pues que ya se ha dispuesto por parte de la gobernación departamental.
1: Sí.
2: Y pues aquí lo hablábamos ayer del tema de la alcaldía y demás, de lo que sigue siendo pues esta tragedia en Altos de Monserrate,
1: sí,
2: en Armenia.
1: Que todavía duele en
2: porque
1: lo profundo del
2: alma, continuar
1: duele.
2: Necesitando ayudas, pues por mucho tiempo.
1: Sí, total.
2: Y se ha dado entonces esta recolección de ayudas para los afectados del incendio en el sector de Miraflores, que recordemos aquí en la ciudad, donarán alimentos no perecederos, artículos de aseo, jabón, crema dental, champú, lo más vital, Vito, ropa en buen estado. Ah, bueno, en buen estado, porque usted va a regalar ropa ahí toda ajetreada y que ya
1: los
2: rota.
1: Rotos,
2: no seamos
1: no sea así.
2: Tan canallas.
1: O abierta la bolsa de arroz, no. Lleve completa la librita.
2: Elementos para bebés, Vito, porque pues muchos menores, pañales, ¿sabes ropa,
1: qué
2: pañitos.
1: ¿Qué les recomendaría yo?
2: Sí, sí, sí.
1: Útiles escolares. Yo creo que los niños se quedaron sin con qué ir al colegio.
2: No, pues es que imagínese. El punto de recepción que ha generado pues la gobernación, el edificio de la gobernación, muy central. El Centro Administrativo Departamental, piso 1, y se va a hacer esta recolección durante todo el día para que lo tengan muy en cuenta. Pues precisamente sobre esto, Vito, del incendio y las ayudas, pues habla de una de las damnificadas de este incendio respecto a, pues, cómo sucedió, cómo se abordó, además porque esta damnificada que vamos a escuchar también, su mamá en esa misma zona perdió su casa. Es decir, salieron con lo que tenían puesto, Vito, y aquí escuchamos su relato.
1: Son las 6 de la mañana, 23 minutos en Tropicana.
3: Pues, o sea, cuando yo me estaba planchando el cabello, yo escuché que empezó como un chispeo por allá a lo lejos.
4: Tipo y me subí, la tarde,
3: sí, fueron a las 5 de la tarde, cuando yo me asomé por la, pues, por la parte de atrás de mi casa y vi que empezó el incendio. Yo lo único que hice fue sacar mis perritos, mi hija, mi mamá, y pues cuando pensamos que el incendio no nos iba a alcanzar, cuando ya no hubo tiempo de nada, y pues también fue parte de los bomberos que se quemó mi casa, porque cuando yo bajé, que tomé valor para bajar, el incendio recién estaba empezando por el techo de mi mamá. Y cuando dijeron que no había presión, no había agua, entonces fue como negligencia también por esa parte. Todos no sacamos nada, solamente lo que tenemos puesto, y él alcanzó a sacar una caneca de la remesa y un equipo nomás. De resto, todo se quemó. Pues la verdad es un poco complejo, porque pues yo los entiendo a ellos, porque mucha gente y no hay orden, no hay nada, pero toca esperar al que sea lo que Dios quiera. No, estamos esperando la llamada que nos van a dar colchoneta, no sé qué nos vayan a dar, y pues agradecidos también pues con la alcaldía por ese lado. Pues la parte de atrás, como le digo, es el material, y de ahí para acá era mera esterilla y tabla. No, pues no quedó sino las paredes. Pues sí, la casita es propia mía, y la de mi mamá pues también es de ella. Todo quedó calcinado. Sí, porque pues mi perra recién tuvo los bebés, entonces yo los tenía en una canasta, las metí ahí y como pude los saqué. Me volví a sacar los perritos de la vecina, porque ella como trabaja hasta tarde, no estaba, y a auxiliarla, o sea, a mi hija, a sacar todo lo que pudimos, los niños más que todo. Hay dos versiones. La primera que yo escuché fue que es que había un señor quemando cobre, no sé si es verdad o mentira. Y la otra es que dicen que había una señora que estaba quemando, a quemar una basura, pero no se sabe la verdad, solamente la sabe Dios. Pues bueno, sería que nos ayudaran pues para volver a parar el ranchito, o pues si podemos en algo de material, pues tocar el tiempo lo dirá, cómo nos irá pues con todo eso. El 320-513-3705, con de corazón, y que Dios los bendiga pues si nos pueden ayudar con cualquier cosa.
1: Son las 6 de la mañana, 25 minutos. 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
1: 6:26, Vanessa Porras con más noticias. ¿Me permites un oyente antes que
2: claro
1: quiera
2: sí
1: opinar de los runners? A ver qué dice el viejo Edu esta mañana. Buenos días.
5: Buen día, Tropicana, la más bacana. Vito, estoy de acuerdo con usted con lo que dice. Sucede mucho en la ciclovía entre Armenia y La Tebaida. Va uno subiendo por la ciclovía y la gente es que trotando por la ciclovía les dice uno algo y en pocas palabras se pone ya que le pegan a uno. Y la realidad es que es delicado. Y lo mismo en la carretera. En la carretera pasa lo mismo. Volteados una curva, bajan cicla, vayan moto, carro, lo que sea, y se encuentra la gente en contravía trotando. Y la verdad es complejo. Buen día, Tropicana, la más bacana.
1: Gracias, Edu, y es con todo cariño y con todo respeto. Y es que no ha pasado nada, Vanessa, porque de verdad, por ejemplo, lo que dice en nuestro oyente es cierto. En una curva de esas viene un carro rápido o algo y se estrellan, o alguien en moto o en bicicleta, pues algo va a pasar. Querido runners, por favor, yo sé que hay sectores donde no hay andén y les toca. Ahí uno lo entiende, de acuerdo, claramente. Pero muchachos, el andén es para los peatones y la carretera es para los vehículos. Muchas gracias. Con todo cariño, repito. Bueno, 6:27, Vanessa, ¿qué más nos cuentas esta mañana?
2: Pero se tenía que decir y se dijo.
1: No, y de verdad uno los ve. Reloj, último reloj inteligente que aguanta 47 y media atmósferas. Le toma los datos biométricos a la persona que va enfrente, mejor dicho, pero no saben correr por adelante, no entiendo.
2: Lo lógico, no entiendo, sentido
1: no
2: común.
1: No entiendo, y vuelvo y lo digo es con todo respeto, con mucho cariño, sé que hay muchos runners que nos escuchan, pero muchachos, cariño con su boleta, dice mi mamá. Vanessa, más noticias esta mañana, ¿qué carajo? 6:28 minutos.
2: Sí, señor, antes de iniciar, de continuar, Empresas Públicas de Armenia ha informado a esta hora, Vito, una suspensión correctiva del servicio de agua para los barrios Santander,
1: oído,
2: Belencito, Belencito Bajo, Barrio La Miranda y el sector de institución educativa La Cuyabra, por un daño que se registró en la madrugada de hoy.
1: Hazme un favor, envíame ese mensaje al WhatsApp de la emisora, porque seguramente nos lo van a preguntar a lo largo del día los oyentes. Sí, sí. Para poderles informar claramente dónde ha anunciado EPA esa suspensión de la
2: Claro que sí, y además porque no es una suspensión programada, sino por un daño genera esta situación. El equipo de subgerencia de aguas de Empresas Públicas de Armenia ya realiza las labores correspondientes para recuperar la normalidad en el servicio, es lo que nos manifiestan a esta hora, Vito, y pues es importante porque es información de servicio, pues imagínese el tema del agua, ahí le voy a enviar también entonces para que usted lo tenga ahí muy en cuenta.
1: Muchísimas gracias, que esta seguramente información nos van a preguntar.
2: Sí, claro, señor. Que sí. Ahora bien, pasemos a temas más amables que tienen que ver con el Valle de Cocora, en el sentido de que ayer fue epicentro de un evento con la ministra de Cultura.
1: ¡Caramba!
2: De las culturas, los artes y los saberes. Sí, señor, que llegó al departamento del Quindío para firmar un pacto, un compromiso con el gobernador del departamento, Juan Miguel Gálvez Bedoya, en el sentido de comprometerse a continuar con un programa que se denomina Artes para la Paz, es decir, impulsar la educación artística, cultural, en las instituciones educativas públicas del país.
1: Bonito, chévere.
2: Esto se viene desarrollando a nivel país, pero lo están fortaleciendo y buscan fortalecerlo en el departamento del Quindío, porque también es clave impulsar toda esa creatividad,
1: claro,
2: de los estudiantes y bueno, y tanto energía que
1: claro,
2: se tiene.
1: Claro, y aquí mejor dicho, estamos solos para la bailada, carajo.
2: Claro que sí. Bueno, inicialmente entonces, Vito, pues hablamos con la ministra de las Culturas, Janal Kadamani, quien estuvo aquí en el departamento del Quindío y nos cuenta precisamente sobre pues la importancia de este espacio, lo que se busca con el proyecto de la mano de la gobernación.
1: 6:30 y esta voz la escuchan gracias a la ardua labor de Vanessa Porras. 6:30 minutos.
6: Sí, desde el Gobierno Nacional, desde el Ministerio de las Culturas, queremos que nuestros programas no estén supeditados a las voluntades administrativas de quien está liderando un ministerio o un gobierno nacional, sino que puedan aterrizar en los gobiernos locales, porque solo de esa manera podemos garantizar la continuidad de los procesos. Por eso la vinculación de la gobernación, que tuvo también toda la voluntad de invertir y de tener todo el reconocimiento simbólico al arte y la cultura, particularmente a la educación artística, y por eso la vinculación de los procesos locales, de las organizaciones de base, para que sean ellos quienes mantengan y hagan una veeduría constante del pacto que se está firmando.
2: ¿De qué se trata el programa,
6: ministro? Educación artística y cultural como derecho en todos los colegios públicos de este país, Artes para la Paz. Durante estos 3 años el Gobierno Nacional ha hecho una inversión histórica en el sector cultura, 1.5 billones para que más de 10.000 agentes del sector cultural, artistas formadores, estén por todo el territorio nacional en colegios públicos dictando clases de teatro, danza, música, cine y medios alternativos y literatura. Y queremos que ese programa se mantenga con voluntades de gobiernos locales y de comunidades populares. Porque
1: ahí está la ministra, ustedes la escuchan porque Vanessa se fue, trabajó, llevó la grabadora, llevó el cassette, llevó todo para poder esta mañana contarnos lo que dice la ministra de este bonito programa que aquí en el Quindío tiene buen espacio. 6:31, ¿qué más nos cuentas, Vanessa?
2: Bueno, pues precisamente en este mismo espacio, Vito, hablamos con el secretario de Cultura del Departamento del Quindío, Felipe Robledo, pues que también es clave en cuanto se tenga esa articulación con lo local para que se pueda dar este tipo de programas, Artes para la Paz.
1: Son las 6:32.
7: Vanessa, a usted muchas gracias y en general a todos los medios de comunicación. Para nosotros es muy importante que el Departamento del Quindío sea tenido en cuenta a nivel nacional, porque precisamente hoy como entidad territorial tenemos una serie de complejidades en torno al presupuesto. Somos un departamento de cuarta categoría y eso implica que tenemos que dar muchísima gestión para poder conseguir lo que realmente se propone. Que de lo nacional nos hayan visto también implica un reconocimiento al trabajo que venimos haciendo, a veces de manera abnegada, a veces silenciosa, a veces sin generar el ruido que debería tener, pero finalmente lo nacional se alcanza a percibir y bueno, hoy tenemos la satisfacción de poder aportar un grano de arena que con seguridad va a generar realmente la medición en el largo plazo, cuando podamos ver esos niños que hoy recién nacidos tengan la oportunidad de ser educados a través de toda una línea artística para cuando sean adultos nos puedan entregar lo mejor, no solamente del raciocinio, del conocimiento de la academia, sino también de la capacidad creativa del ser humano a través del arte.
1: Son las 6:33.
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1: 6:33, lo sabía, Vanessa. Hay reacciones de los runners. Y por eso lo dije. Voy a leer lo que dice un oyente o una oyente, no nos
2: sí,
1: pone el nombre.
2: Sí, señor, es válido.
1: No sé quién será, no nos pone el nombre, pero gracias. Dice, buenos días, yo troto y hay dos cosas respecto al comentario de ahora. Uno, debemos ir en contravía para estar atentos a los vehículos y poder reaccionar. Y pues está claro que motos y autos deben ir a algo más de 1 metro de distancia de la orilla hacia el andén, incluso por respeto a los ciclistas. De acuerdo, o sea, es como más o menos la distancia que debe haber, 1.5 metros, 1 metro, algo así. Dos, por carretera no hay andén. O, por ejemplo, vía Tebaida, lo que hay es la ciclorruta, por lo cual por ahí es que vamos. No, yo por eso lo dije. Hay zonas donde no hay cómo utilizar el andén.
2: Así
1: yo no, estoy hablando claro. Es del andén. Donde hay andén específicamente, utilicen el andén, por favor. Eso es lo que dije yo, Vito. Porque estaba, yo la verdad es que no los he visto corriendo cuando sube uno al peaje o se va para Salento por la autopista. Yo no los he visto corriendo, para serte muy sincero, no he visto muchos runners por esa zona. Entonces no me los cruzo. Yo hablo específicamente, por ejemplo, de... En ciclovía no hay rollo, porque pues la carretera está para todos los que andamos
2: sí,
1: en ese...
2: Claro,
1: en rollo, pero,
2: está despejada.
1: Pero más temprano, o donde la ciclovía no está, sí van por la carretera, Avenida Centenario, bueno, yo qué sé. Entiendo lo que se vayan en contravía, pero tengan precaución, porque es que no todos vamos pendientes de las cosas. Hay gente que va con un poquitico más de afán. Hay motociclistas que no son tan cautos a la hora de la conducción. Es que se ponen en riesgo. Y yo lo digo es por eso. Lo de los tenis caros y eso es verdad, porque se ponen tenis de 2 millones de pesos. Pero yo lo digo en un tono poco jocoso, porque se están poniendo en riesgo, Vanessa. Y hay más oyentes esta mañana. A ver qué nos dicen antes de las noticias de Vanessa de la Porres.
8: Buenos días, Tropicana, la más bacana. Para una opinión, en días pasados pasé por la Plaza de Toros de la ciudad y hay un cartel anunciando la inversión de más de 910 millones de pesos para el mantenimiento y arreglo de esa Plaza de Toros. Se me hace inaudito que le vayan a invertir semejante millonada a un escenario que no se usa. Porque eso de la corrida de toros pasó de moda hace mucho tiempo, en muchas ciudades incluso está prohibido. Y suponiendo que el escenario se use, se usará 2 veces, 2 días al año. Entonces se me hace inaudito que le vayan a invertir más de 910 millones de pesos al mantenimiento de una obra que no se usa. Yo pienso que más bien esa platica deberían invertirla en tapar un poco de huecos que hay en las calles. Bueno, sería mejor obrar.
2: ¿Válido?
1: Los oyentes opinan, ¿está bien?
2: No, y me parece importante una cosa,
1: señora.
2: Ya hay plata destinada para el tema de la recuperación de malla vial y se está haciendo por parte de la administración municipal. Pues ustedes evidenciarán las diferentes obras que hay en la ciudad,
1: sí,
2: ¿cierto?
1: Sí,
2: eso
1: sí,
2: ya
1: sí.
2: Es un plan que se ha hecho y que pues ya está ese recurso destinado para eso, la recuperación de la malla vial. Ahora bien, lo del tema de la Plaza de Toros, uh-huh, es un epicentro que se debe recuperar y que precisamente se busca es recuperar lo que sea un sitio para eventos culturales, también se hablaba un tema de vivero, lo que pasa es que sin el apoyo del gobierno nacional, muy complejo también.
1: Yo estos días estuve por ahí leyendo, creo que en el portal de ustedes, Vanessa, que el señor sí, en el portal de ustedes, señor alcalde de la ciudad ha dicho que no vuelve a prestar el Coliseo para conciertos, por ejemplo.
2: Sí, porque genera muchas dificultades.
1: Mucho caos ahí y tal. Yo, es decir, a mí
2: porque es que eso se adecuó para los Juegos Nacionales. Es un evento, escenario deportivo.
1: Total. Y ahora, eso del tranco, sí, eso es 2 veces al año. Pero ¿por qué no pensar, por ejemplo, en esa Plaza de Toros?
2: Sí.
1: Porque es que el parque El Bosque es muy bonito. Que esté un poquito inseguro es otra cosa.
2: Sí, que hay que recuperarlo.
1: Pero ese parque es muy bonito.
2: Es el pulmón.
1: Bonito.
2: Y aparte, y todavía la gente lo usa, mire.
1: Total.
2: Para caminar, salir con sus mascotas, está ahí el tema de tenis, porque hay gente que juega tenis en la mitad de del parque, pero uno pasa con zozobra y temor,
1: sí,
2: porque eso está abandonado.
1: Y, eso que está
2: y huele, no le digo a qué huele.
1: Pero yo sí pienso que el tema de la Plaza Toros, que además es un edificio muy bonito, porque es una edificación muy bonita, hay que buscarle un uso.
2: Es tradicional de nosotros.
1: Y hay que buscar, estoy de acuerdo, toros no, habrá gente que sí, a mí no me gusta el tema de los toros, pero a la Plaza Toros se le puede buscar un uso.
2: Sí.
1: Y ponerla bonita y es decir, no la perdamos tampoco. Ahí se puede hacer algo. Al oyente,
2: no,
1: gracias por la opinión.
2: Y se tenía, le digo una cosa, Vito, porque estuve en todo el proceso cuando...
1: Tú sí fuiste al proceso.
2: Ay, no, señor, tampoco. Pero cuando José Manuel Ríos era alcalde y vino el ministro de Ambiente, es que no me acuerdo en esa época, pero uh-huh, ministro del presidente en esa época, Iván Duque, se había hablado de hacer un vivero y demás. Uh-huh. Lo que pasa es que a veces... Desde el gobierno nacional anuncia mucho,
1: claro,
2: poco se genera.
1: Sí, tampoco hay que tirar globos.
2: No se necesita anuncios, se necesita es recurso,
1: claro, claro,
2: y apoyo e inversión. Y eso quedó ahí.
1: Y hacer algo que sea viable.
2: Algo ahí, claro.
1: Y que sirva para todos. Es que, a ver, De verdad, el sitio es muy, muy bonito. Bueno. A mí me parece muy lindo. 6:39 a.m. ¿Qué más nos cuentas, niña de la Porres?
2: Bueno, en las últimas horas se llevó a cabo la entrega oficial del Hospital Provisional Hospital Sagrado Corazón de Jesús en el municipio de Quimbaya. Resulta, Vito, que se lleva a cabo un proyecto para la construcción de un nuevo hospital con todas las condiciones, uh-huh, adecuaciones, porque en este momento no cumple pues con lo óptimo, ¿cierto?
1: Sí.
2: Entonces se lleva a cabo una construcción. Pero entonces, mientras tanto, ¿a dónde se atienden los usuarios?
1: Claro.
2: Pues se ha adecuado un espacio que era deportivo, ahora se ha adecuado para el hospital.
1: Muy
2: ¿cierto?
1: Bien.
2: Hospital provisional. Y en las últimas horas se llevó a cabo la entrega oficial, es decir, ya está
1: ya cubierto. Los pueden atender.
2: Exactamente, y se puede dar la garantía, porque eso es lo más clave. No se puede ir tumbando y construyendo y no tener
1: claro,
2: el hospital provisional.
1: ¿Dónde?
2: Porque donde atienden a los quimbayunos.
1: No.
2: Solo a eso. El municipio de Quimbaya ya es un tema turístico importante.
1: Claramente.
2: Hay mucha población flotante, entonces se requiere y es de urgencia que se tenga el hospital. Pues hemos hablado con el gerente Juan David Arango, que nos cuenta los detalles sobre todo este proceso, inversión y cómo se dio precisamente para que ya sea una realidad ese hospital provisional. La construcción se demora 18 meses, es lo que se tiene proyectado. Y sí. Por eso, tan importante que el hospital provisional cumpla con todas las condiciones.
1: Correcto. 6:40 a.m, estamos en ¿Cómo amaneció Armenia?
9: Vanessa, buenos días para usted y para todos los oyentes de Caracol Radio. Bueno, la entrega del hospital provisional es un sueño que veníamos cosechando, veníamos cultivando durante toda esta vigencia. Como es de conocimiento público, en meses anteriores por parte del departamento se anunció la adjudicación del proceso de construcción de la nueva

0: adecuaciones pertinentes y la realización de un plan de contingencia robusto. ¿En qué me refiero robusto? Nosotros aquí no tenemos un plan de contingencia en carpas, no tenemos un plan de contingencia transitorio de 6 meses, de 5 meses, de 3 meses, sino un plan de contingencia que le va a garantizar a Quimbaya la prestación de servicio en un tiempo no menor a los 18 meses que tiene contemplado la construcción del hospital. Nosotros, obviamente, uno siempre espera que la construcción se haga de la mejor manera y de la manera más efectiva, con el fin de evitar traumatismos y retrasos, pero dado los tiempos tan prolongados que son y que debemos garantizar la prestación de servicio en un municipio de aproximadamente 50.000 habitantes, con una población flotante muy importante, y adicional a eso, con una población turística que nos visita diariamente en el municipio, tenemos que garantizar esa continuidad de la prestación de servicio. Por eso nos dimos a una tarea titánica, una tarea que se hizo con mucha responsabilidad en compañía de la administración municipal. Unimos esfuerzos y hoy le estamos entregando a Quimbaya un hospital provisional que tiene todas las prestaciones, un hospital que se realizó dentro de las instalaciones del antiguo Coliseo Cubierto de Leones, que se realizó en su totalidad en estructura liviana, pero con todo lo que demarca la normatividad para planes de contingencia. Entonces, le garantizamos a la población, le garantizamos a nuestros usuarios que la salud del municipio va a estar en unas excelentes instalaciones.
1: Claro, gerente, ¿cuánto entonces el tiempo estimado son mientras se realiza la construcción y esta adecuación? Entonces, después, ¿qué se va a hacer con ella o qué piensa?
0: Vanessa, bueno, esto es una reunión que vamos a tener en el transcurrir de esta vigencia con el señor alcalde. Él es el que finalmente, al ser dueños ellos de este predio, tomarán la decisión final. ¿Qué se puede hacer con esta adecuación? Como les digo, es una adecuación que se hizo de una manera muy, muy bien pensada, de una manera muy práctica, sin pensar y sin dejar atrás que sea un escenario deportivo, ¿no? Ya en reuniones más adelante, pues se tomará la decisión si se puede contemplar dejar estas instalaciones tal cual como están para en un futuro. Yo qué voy a saber, hablamos en algunas, pues se vale soñar, ¿no es cierto? Una secretaría, un colegio, un centro de salud satélite del hospital. Todo esto se planteará sobre la mesa y más adelante pues se le informará a la comunidad qué determinaciones se toman.
1: Claro, Doc, están las condiciones, se cuenta con los servicios respectivos, eso también es clave en cuanto a ese mensaje de tranquilidad a los ciudadanos.
0: Absolutamente con todo. Contamos con unas baterías sanitarias en adecuadas condiciones, contamos con un sistema de respaldo eléctrico. Nuestra planta funciona y le da la capacidad para el 100% del hospital. Contamos con todo el tema de recolección de residuos, tanto ordinarios como biológicos. Se cuenta con una red totalmente regulada para todos nuestros equipos biomédicos y equipos de cómputo. Aquí lo que le estamos brindando y le estamos garantizando a todos los quimbayunos es que en las nuevas instalaciones tendrán una atención totalmente integral y obviamente de calidad y con seguridad.
1: Claro, a pesar de esto, Doc, es clave también que se cumplan los tiempos en cuanto a la construcción del nuevo hospital.
0: Siempre será uno de los miedos que uno acarrea, ¿no? Que la construcción se haga en los 17 meses como se tiene contemplado. Entonces, sin embargo, en caso de que esto no se llegara a presentar, por eso tomamos la decisión en conjunto con la administración municipal de hacer este gran esfuerzo, un esfuerzo, como les dije desde el principio, un esfuerzo titánico, un esfuerzo muy grande para que las instalaciones del hospital tengan y puedan tener una durabilidad superior a los 2 años.
1: Claro, Doc, en materia de precisión, pues a molestarlo puntualmente, ¿cuántos meses se demoraron en este proceso del hospital provisional y la inversión?
0: Bueno, nosotros fuimos notificados en el mes de diciembre cuando se hizo la presentación del proyecto, cuando se nos notifica por parte del departamento y de la empresa Proyecta. Iniciamos inmediatamente el comodato, se firmó en el mes de enero el comodato en donde el municipio cede al hospital el coliseo cubierto de leones, y en el mes, finalizando el mes de enero, ya estábamos en adecuaciones. Es decir, en menos de

0: mes nosotros ya habíamos iniciado a hacer, hacer todo este desarrollo de contingencia. Es decir, que estuvimos más o menos un tiempo de ejecución de 3 meses donde trabajamos de manera conjunta la administración municipal y personal del hospital. Se hicieron las diferentes contrataciones para las adecuaciones y estamos hablando de un promedio de 400 millones, 450 millones de pesos que se utilizaron. Vanessa, te hago recalco aquí y decirle a la comunidad que todo lo que se encontraba presupuestado cuando se habló en las mesas técnicas, cuando se habló con los diferentes actores del departamento, se pensaba que una contingencia de este calibre iba a valer más de los 1.000 a 1.500 millones de pesos. Entonces es muy importante tener la claridad que aquí llegamos ni siquiera a los 500 millones de pesos. Hicimos un trabajo austero, un trabajo responsable, garantizando que el recurso público fuera bien administrado y bien ejecutado.
1: Listo, Doc, como siempre, muchas gracias. Muy, muy amable.
0: A ti, muchísimas gracias por todo.
2: Son las 6:47, momento para los oyentes en Tropicana.
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2: Bueno, niña Vanessa, teníamos más informaciones, pero aquí los oyentes son lo más importante del mundo.
1: Totalmente, por ello estamos.
2: Total, uno a qué carajos viene a hablar carreta si no hay nadie oyendo, mejor nos quedamos en la casa con el pico cerrado. Los oyentes hablan esta mañana, 324-281-5565, el WhatsApp de Tropicana.
4: Muy buenos días, familia Tropicana. Sobre lo que están diciendo sobre la polémica de la Plaza Toros, está bien que esa platica se inviertan en algo bueno y recuperando la Plaza Toros, como dicen ustedes mismos, para un evento especial. Pero así como hacen esos eventos, de esos eventos grandes para los muchachos, porque ya ni para los viejitos hacen los eventos, y no para los muchachos, esa música pesada, esa música de rockeros, esa música que no la entienden, sino mismo, mejor dicho, los mismos muchachos. ¿Por qué no lo hacen en un evento, en una cosa grande como el Estadio San José, que también es otro estadio grandotote? Y está bien, muy bueno para que lo recuperen, como para los eventos de los conciertos de los muchachos y también para lo de los viejitos, ¿por qué no? Muchas gracias, familia Tropicana, bendiciones.
2: Bueno, yo le oigo voz de jovencita, pero ella dice que es viejita, y yo no voy a pelear con la señora.
1: Pues
2: ella,
1: yo creo, ¿verdad?, que es más del género, no, es que para todos los gustos, de verdad,
2: sí,
1: ¿cierto?
2: Sí, sí, sí.
1: Montémonos.
2: Hagámosle, hacemos un evento de tres generaciones de no sé qué y alguna cosa.
1: Incluyámonos a todos.
2: 6:48 más oyentes esta mañana.
5: Tropicana, buenos días. Ahí pues, escuchando el tema de los running, me puse a hacer mi experimento social. Vengo por acá, venía por acá por la Centenario, más exactamente al frente, por el frente del Sena, y venían tres trotando por la carretera sin contravía. Entonces pues mermé velocidad y les dije muy amablemente, les dije, súbanse al andén. Y el que más bonito me contestó, me mandó a comer M. Entonces sí, pero bueno, ahí es verdad lo que ustedes dicen, eso ya es de cada persona, ponerle su granito de arena en subirse al andén.
2: Bueno, a nuestro oyente, muchas gracias. Experimento social, él se tomó la tarea.
1: Sí, señor. Él mismo para comprobar, claro, y él mismo evidenciar.
2: Ahora,
1: la situación.
2: Hablo por mí y creo que, y el oyente, uno siempre presume que la gente habla con la verdad. Yo soy muy respetuoso a Vanessa. Cuando voy en la bicicleta, le digo, por favor, al andén, y le señalo. ¡Hijo de tantas! Es decir, no crean que uno lo hace porque a uno le moleste. Ellos verán por dónde corren. Pero se están poniendo en riesgo, Vanessa. Es que es así de simple. O sea, pero bueno. Eso, aquí no vamos a llegar a puntos de acuerdo. ¿Qué pesar?
1: No, pero y con todo, Vito, con todo.
2: Sí.
1: Usted le, alguien que está sacando la basura a deshoras, y a usted qué le importa, metido, o sea, dígame si no.
2: Sí,
1: entonces,
2: sí,
1: hoy en día estamos con un nivel de intolerancia, o sea, que sobrepasa todo entendimiento, y estamos con una situación de que usted puede estar haciendo las cosas mal y le importa cero. Entonces, tema de solidaridad.
2: Sí, no,
1: de entender al otro.
2: Y
1: empatía.
2: Claro, totalmente.
1: Empatía.
2: Y si a uno le piden algo con respeto, pues responda con respeto. No necesita.
1: Sí.
2: Qué pena, voy corriendo por donde es. Listo, no tiene que ponerse mal genio ni
1: y
2: hablarle
1: si
2: feo
1: usted,
2: a uno.
1: Y usted porque es calmada, pero si es otra persona, ¡ah!, se forma el boncho, ¿yo?
2: Totalmente,
1: se forma el boncho.
2: Total. Niña Porras, te tengo que despedir porque Claro. Vamos a la pausa, pero cualquier cosa aquí te esperamos. Tú sí vas a las reuniones importantes. Gracias por asistir y por traernos las voces. Vanessa sí va. ¿O no?
1: Y peleo.
2: Y peleo. Cuando toca, toca.
1: No, pero para eso estamos, Vito, siempre con la información oficial, verídica, que sacamos nosotros haciendo todo ese trabajo. Y bueno, es un gusto siempre acompañar.
2: La niña Vanessa Porras esta mañana en Cómo Amaneció Armenia, iniciando la información, la compañía y obvio, la vida al 104.7%. Pausa, ya venimos. 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
3: Son las 7 de la mañana, 4 minutos. Escuchan Tropicana, la más bacana. ¿Cómo amaneció Armenia? Se suma a esta hora de la mañana de la familia Castañeda, don Fercho Castañeda, de los Castañeda de Antioquia, los del billete, los que ganan plata duro, los que mueven allá los productos, los Castañeda de los que, mejor dicho, quitan y ponen. ¡Ay, Dios mío! 7-4, Fercho, bienvenido, buen día, ¿cómo vamos, hermano?
4: Vito, buenos días. ¿Apellido Estrato 6 o qué?
3: Pero total.
4: Ojalá.
3: ¿Los Castañeda de dónde? ¿De qué parte
4: ojalá,
3: de Antioquia?
4: Ojalá fuera así, del oriente antioqueño.
3: Imagínese, ni más ni menos, del oriente antioqueño, papá. Bueno, Fercho, buen día. ¿Cómo va la causa? ¿Cómo amanece?
4: Buenos días,
3: ¿cómo
4: Vito?
3: Arranca este martes? Ni te cases ni te embarques.
4: Excelente, hermano. Gracias a Dios. Un abrazo y un saludito para todos los oyentes Tropicana a esta hora de la mañana. Qué bueno que estén con nosotros, como siempre, conectados con 104.7 en ¿Cómo amaneció Armenia?
3: Don Fercho, noticia bacana antes de irnos con la reflexión del día. Ya, en cualquier momento, a partir de ahora, vamos a ir dando en Tropicana, la más bacana, una palabra para armar una frase. Los oyentes deben sí o sí estar escuchándonos porque a lo largo del día vamos a ir tirando palabras. Ojo, ojo, quien arme la frase correctamente y al final del día la diga en llamada correctamente, se puede ganar 100,000 pesos.
4: ¡De una! ¡Qué bacano!
3: ¿Sirven o no?
4: ¡Claro que sirven, por favor!
3: 100,000 maracas.
4: Bono bendito. De 100,000, ¿no?
3: Bono de 100,000, así que...
4: Pendientes.
3: Pues atentos y pendientes. Obviamente aquí les vamos a decir, la palabra es tal... Hoy vamos a ser bacanos. A mí me gusta perder con los oyentes, Fercho. Yo soy feliz perdiendo con los oyentes, ¿sabe?
4: No, y es que así es.
3: No hay nada que me haga más feliz y más satisfecho en la vida que perder con los oyentes. Entonces hoy vamos a hacerla en orden. Es decir, hoy no les vamos a trasbizcochar ahí las palabras, sino que van a ir como son. ¡Pilas! Hoy estamos regalados. De pronto se ponga difícil mañana, pasado mañana, quién sabe. Pero por hoy, por ser la primera vez, atentos. Ahora sí, 7 de la mañana, 6 minutos. Haga una pausita, respire profundo. Y con Fercho Castañeda, de los Castañeda del Oriente de Antioquia, reflexionemos.
4: Señor mío y Dios mío, a veces amanezco sin ganas de seguir. Sí, hay días en que todo se vuelve oscuro y no veo en mi horizonte ninguna solución que me anime a continuar la lucha. Son días en los que no entiendo nada y en los que hasta cuestiono mi existencia y el por qué sigo viviendo. En esos momentos... es cuando tu presencia se hace tan necesaria y fundamental, porque solo tú me puedes decir que mi vida tiene sentido y que ningún problema me va a destruir. Saberme amado por ti, así sea en tu aparente silencio, me da mucha paz y serenidad. Me ayuda a confiar y a seguir. Gracias por estar en mi vida comunicándome fuerzas, ánimo para seguir adelante. Hoy lo necesito y abro mi corazón para que todo tu amor y toda tu fuerza entren en mí y me hagan estar listo para seguir adelante, así no haya ganas en mi corazón. Te confío todas las actividades de este día. Sé que mostrarás tu poder. Amén.
3: Bueno, tremenda reflexión en la mañana. 7:07. ¿Cómo amaneció Armenia?
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1: Arrancamos a las 6 de la mañana, iremos hasta las 10 de lunes a viernes en Tropicana, la más bacana. ¿Cómo amaneció Armenia? También estamos en www.tropicanafm.com. También, si quieren, vayan ahora mismo a nuestros estados del WhatsApp Tropicana y ahí van a encontrar el enlace para irse derechito al sonido en internet para que nos escuchen en el celular, en el computador, en la tablet. Ay, es que en mi trabajo no me dejan llevar el radio. No se preocupe, nos oyen en el celular. Ay, es que el jefe es más tacaño y no le pone volumen al equipo. No se preocupe, nos escucha en la tablet. Ay, es que mi hijo se llevó el carro y ahí que tenía el radio del carro. Bueno, se escucha a través del celular. Pilas, pues, es muy fácil. Bueno, don Fercho, 26 de mayo, este mes va volando, este año va al soco. Y es momento para la rondita histórica. ¿Qué pasaba un día como hoy?
2: Muchas cosas pasan un día como hoy, pasaron un día como hoy en la historia de la humanidad. Bueno, personajes que nacieron, otros que fallecieron, sucesos que se presentaron. Aquí les contamos en la mañana de Tropicana, un día como hoy en 1802 en Madrid, la capital española, Simón Bolívar se casa con María Teresa Rodríguez. Fue su única esposa y murió apenas 8 meses después de haberse casado.
1: Ah.
2: 8 meses.
1: Duro.
2: Fuerte murió. Para el liberador. 21 años de edad tenía apenas pelada, la mujer, María Teresa Rodríguez, la única esposa del señor Simón Bolívar.
1: Y no volvió a casar entonces Bolívar, pero no. Tuvo sus amantes, ¿no? Claro. Manuelita, que fue tan famosa, que no fue esposa, pero fue su... Su amor.
2: Tuvo sus parejitas. Pues,
1: tuvo su amor. Un día como hoy, un 26 de mayo de 1897, se publica la novela Drácula, del autor irlandés Bram Stoker. Esto está basado en la leyenda de Vlad Tepes. Es un buen libro y hay una película. A mí hay una película de Drácula, han hecho muchas versiones, pero la de... ¡Ay, güey madre! Que Keanu Reeves es el protagonista. ¡Buah! ¡Qué buena versión esa!
2: ¿Buena?
1: Buenísima. Buenísima. ¿Quién dirigía esa? ¿Brian De Palma?
2: No sé. Bien, se publicó entonces Drácula un día como hoy, en 1897.
1: Sí, señor.
2: La primera versión, seguramente, ¿no?
1: A ver, es que ha habido un montón de... Bram Stoker, sí, ¿quién la dirigió? Por Dios. Bueno, ahora que me acuerde, les cuento.
2: En 1920, el aviador francés Frontval bate el récord de acrobacia aérea con 26 loopings consecutivos.
1: Vueltas. Giros. Sí, señor.
2: 26 consecutivos en 1920.
1: Francis Ford Coppola fue el que dio esa
2: versión. Lo de Drácula, ¿no?
1: Qué pena ahí atravesármele.
2: De una.
1: A su merced. 1949, un día como hoy, en la ciudad de Popayán se registró una erupción del volcán Puracé, que cobró la vida de 16 estudiantes de la Universidad del Cauca que participaban de una excursión a la montaña.
2: Triste. En 1969, Bolivia, Chile, Colombia, Ecuador y Perú firman el Acuerdo de Cartagena, con lo cual se creó la Comunidad Andina.
1: ¿Todavía existirá la Comunidad Andina o no?
2: Creo que sí.
1: Seguramente sí o no. En 1992, un día como hoy, la banda británica Queen lanza su álbum en vivo Live at Wembley 86, que fue grabado el 12 de julio de 1986 como parte de su gira Magic Tour.
2: Digamos que esa versión de Bohemian Rhapsody, que es tan famosa y tan popular, donde se ve Freddie Mercury y Queen precisamente en el Wembley con ese estadio totalmente lleno y que retoman esa escena, creo, en la película de Queen, pues fue precisamente esa presentación que se hizo en 1986, Live en África.
1: Ah, bueno, ese sí.
2: Es en vivo por África y que fue lanzado. ¿Sí?
1: Vale.
2: En un día como hoy, ya la producción.
1: O sea, grabaron esta del concierto de África para incluirlo en el álbum
2: que se lanzó luego en 1990.
1: Ya le entendía a don Fercho lo que me estaba contando.
2: En 2020, las protestas desencadenadas por la muerte de George Floyd, hablábamos ayer de esta situación,
1: sí,
2: pues estallaron estas protestas en Minneapolis, en Saint Paul, antes de generalizarse además en todos los Estados Unidos e incluso en otros lugares del mundo.
1: No, es que este tema de George Floyd, recordemos, fue un policía que asfixió a un afroamericano en los Estados Unidos en una acción policial que fue muy controversial, pues generó una ola de rechazo hacia la violencia de la fuerza pública y eso pues tocó el planeta entero. Nacimientos. Un día como hoy, de 1874, nacía Laura Montoya, monja colombiana canonizada en el año 2013. Nuestra única santa, ¿no, Fercho?
2: En Jericó, suroeste antioqueño. Única santa colombiana.
1: Correcto.
2: En 1927 nacía Rafael Escalona, el gran compositor colombiano que falleció en el año 2009. Nacía grande, un día como hoy, en 1927.
1: Grande entre los grandes, ¿no?
2: Total.
1: Histórico. Y el vallenato es en gran medida por lo que el man le dio al género. Un día como hoy de 1932 nacía Ramón Hoyos, ciclista colombiano que fallecía en el 2014.
2: Ramón Hoyos Vallejo, uno de los grandes ciclistas que ha dado esta tierra colombiana. En 1945, una actriz muy famosa, muy popular en nuestro país, gran protagonista de muchas telenovelas, especialmente por allá en los años 80, la señora Consuelo Luzardo, que sigue en la actuación.
1: Actrizaza, oiga.
2: 1945.
1: Actrizaza. Tremenda. Oiga, mire, en 1957, un día como hoy, sí, es una fecha que para los vallenateros es inolvidable, don Fercho. Nacía el cacique de la junta, Diomedes Díaz. Por eso, en el próximo knockout enfrentaremos a Diomedes contra Diomedes.
2: Sí, señor, el día del cumpleaños de Diomedes Díaz, que además por allá en la costa como que apuestan mucho en esta fecha a las loterías y chances.
1: Sí,
2: con
1: sí,
2: números
1: sí.
2: Asociados a don Diomedes Díaz.
1: Sí, sí, es infaltable en las efemérides y en la historia musical de Colombia, en la historia cultural de Colombia.
2: Diomedes Díaz nacía un día como hoy en 1957 y 6 años después, en 1963, nacía Javier Vázquez, que hizo parte del grupo Niche.
1: Uh-huh.
2: Muy popular, o voz principal del grupo Niche junto a Charlie Cardona por allá a finales de los 80s quizás, que después hizo parte de Son de Cali,
1: sí,
2: al lado de Willy García,
1: sí,
2: y que bueno, después decidieron seguir su carrera en solitario, hablando de Willy y Javier Vázquez. Javier Vázquez, nacido en Puerto Tejada, Cauca, tiene una canción de Navidad que a mí me encanta que se llama Salud,
1: sí,
2: para que
1: sí,
2: se despide,
1: sí,
2: el fin de año.
1: Buen tema,
2: muy bueno,
1: sí, bonito.
2: Muy bacán.
1: Cumpleaños también hoy el señor Juan Guillermo Cuadrado.
2: Cuadradito.
1: Nacía un día como hoy de 1988. Ese man no le pasan los años, man.
2: Cuadradito.
1: Usted lo ve y está igualito a cuando jugaba en el Medellín. Sí, Dios sí. Mío, ¿qué hace Cuadrado? Juega en Italia ahora, ¿no?
2: Está en Italia, sí.
1: Bueno, estuvo ahí en la prelista de los convocados al Mundial.
2: Pero no quedó.
1: No iba a quedar.
2: Sí. Fallecimientos. Un día como hoy en 2014 murió Manuel Uribe, ciudadano mexicano, hombre más pesado del mundo. Llegó a pesar 597 kilos este señor. Falleció.
1: Uy, Dios.
2: Un día como hoy en 2014, como consecuencias precisamente de su obesidad.
1: Pero claro.
2: 597 kilos.
1: Más de media tonelada, Fercho. Imagínese usted, una persona pesar más de media tonelada. Brutal.
2: Increíble.
1: Un día como hoy, o mejor, hoy se celebra el Día Mundial de Drácula.
2: Claro.
1: Pero por supuesto. Por favor, pues si hoy salía la novela, pues se tenía que celebrar un día como hoy, el Día Mundial de Drácula.
2: Semana de la solidaridad con los pueblos de los territorios no autónomos. Esos países, si se pueden considerar así, o estados que pertenecen a otro país. Por ejemplo, aquí en Sudamérica están las Guyanas, Guyana uh-huh. Francesa, Surinam y otra Guyana. Que están acá en el mapa de Sudamérica, pero
1: son
2: pertenecen
1: franceses.
2: Por allá a Francia.
1: A otro país, sí, total.
2: No y sé en si... África deben de haber muchos, bueno, de hecho
1: sí,
2: hay muchos.
1: Sí.
2: Y otros países del mundo. Pueblos no autónomos.
1: No sé si eso cae, por ejemplo, o con los catalanes en España.
2: Yo creo.
1: Podría ser, porque ellos están, es decir, son parte de España, pero pues no son españoles, son catalanes.
2: Bueno, sí, señor.
1: Hoy es un día para esto. Santoral para hoy. Tomen nota, queridas madres en proceso de gestación, por favor, que aquí les queremos ayudar a darle nombre a esas crías que vienen pronto. Hoy es el día de San Berengario. No le va a poner al niño así, Berengario. No sea así.
2: Póngale
1: así, usted verá.
2: San Desiderio.
1: San Eleuterio.
2: San Fujasio.
1: Fujasio, ahí están los hermanitos. Berengario y Fujasio. Lindo. ¿Se imagine? ¿Va a tener más hijos, Sercho?
2: Espero que no.
1: No se sabe, ¿no?
2: Berengario. Pero dice,
1: Berengario Castañeda. ¿No le suena bonito?
2: Y Fujasio.
1: Bonito. ¡San Prisco!
2: Y San Simetrio.
1: Con todo respeto.
2: Bueno,
1: no,
2: ahí
1: por
2: están
1: los
2: las santos, opciones.
1: Ahí están las opciones. Es el día del visitador médico.
2: Bien.
1: Carrera bonita y les va muy bien, además. Les va muy bien.
2: En 1923 se corre la primera edición de las 24 horas de Le Mans.
1: Es la carrera de duración o de resistencia más famosa del mundo. Estos manes se suben a un carro, son varios pilotos, no es uno solo, obviamente, y corren durante 24 horas sin parar. Juan Pablo Montoya las ha corrido, no se las ha ganado, pero se las va a ganar algún día. Un día como hoy, de 1946, se patenta en Estados Unidos la bomba H. ¿En serio? O sea, le dieron una patente a un, mejor dicho.
2: Para que vea.
1: Yo siempre he pensado que cuando patentamos esos inventos, entre comillas, pues la creatividad humana no aplica. Pero bueno, eso pasa un día como hoy.
2: Un día como hoy también, en 1964, nacía Lenny Kravitz, el cantante multiinstrumentalista estadounidense.
1: Lo han escuchado, ¿no? Ese man canta eso. Un día como hoy, de 1966, nace Helena Bonham Carter, actriz británica. ¿Se vieron el Club de la Pelea?
2: Quizás algunos de nuestros oyentes.
1: Sí, ella es la que protagoniza el Club de la Pelea. Marla se llama en el Club de la Pelea. Bueno, Helena Bonham Carter, feliz cumpleaños.
2: En 1972, Estados Unidos y la Unión de Repúblicas Socialistas Soviéticas en ese entonces firman los acuerdos SALT sobre limitación de armas nucleares.
1: Pues esa Guerra Fría era, se trataba de eso. Ahí frenaron un poquitico quién tenía más músculo nuclear, pero nos tuvieron en vilo. Total. Y un día como hoy, de 2022. ABBA, ¿se acuerda de ABBA?
2: Claro, los de Chiquitita.
1: Por favor, esa canción, yo creo que la ha escuchado todo el mundo.
2: Sí, total.
1: En inglés, en español, en versiones, lo que sea. Pues un día como hoy, de 2022, ABBA se reúne 40 años después realizando un concierto virtual con imágenes generadas por computador de la banda pop sueca y músicos en vivo en el ABBA Arena, especialmente construido para 3.000 personas. Esto fue en el Reino Unido. ¿Cómo sería la influencia de ABBA, que les hicieron tremendo homenaje en este concierto?
2: Muy bien. Chiquita. Un día como hoy también nacía María Isabel Urrea, la popular Chava, y es un mensaje que nos comparte uno de nuestros oyentes, sí, Tropicana, sí, que pide un saludo muy especial precisamente para su señora madre, que está de cumpleaños, María Isabel Urrea, la popular Chava, en el Guayaquil. Y le deja por aquí un mensajito. ¿Lo leemos? Madre, eres mi mayor tesoro. Gracias a ti soy lo que soy. Dios te bendiga y te proteja de todo mal y peligro. Te amo, mamá. Ahí está el mensaje de José Urrea para su señora madre. Feliz cumpleaños para ella. Bendiciones desde Tropicana.
1: ¿Algo más, don Fercho?
2: Vea, por acá hablando de Diomedes, George Alfonso dice que es un diomedista 100%.
1: Ave María.
2: Ahí bueno está. George.
1: Ayer era el día del fútbol y nos enviaron fotos de su equipo o algo de su equipo. Oye, si usted es diomedista, envíenos foto de algo de Diomedes. Y ahora en el knockout enfrentaremos a Diomedes contra Diomedes.
2: Ahí está.
1: ¿Le parece, don Fercho?
2: Me parece bien. Bueno, me parece perfecto.
1: Correcto. 7:26, seguimos.
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0: don Fercho Castañeda de los Castañeda del Nororiente Antioqueño. Antes de irnos al knockout con Diomedes versus Diomedes, pues don Fercho, hoy arrancamos algo muy chévere en Tropicana, la más bacana. Tenemos bonos de 100 mil pesos para los oyentes que están pegados, atornillados, estampillados, pero que todo, sobre todo son felices escuchando Tropicana todo el día. ¿Sí o no? Está chévere la vuelta.
1: Está chévere y facilito de ganar, simplemente escuchando Tropicana, sí, y estar pendientes ahí de las palabras.
0: Sencillo. Vamos a empezar a dar una serie de palabras desde ya. Es que yo les voy a dar pistas porque yo de verdad soy muy sapo y quiero que ustedes nos ganen. Vamos cada hora a dar una palabra, de aquí hasta cierta hora del día.
1: Ok.
0: Ustedes deben estar atentos a cuando demos esa palabra. De pronto nos da el arrebato y por a la 1 o 2 de la tarde hacemos un recorderis de palabras. De pronto. No lo creo, porque tampoco soy tan sapo. Pero lo cierto es que vamos a tener que estar atentos a Tropicana en la map, que no es tan difícil. Usted se levanta, pone Tropicana y está feliz todo el día.
1: Y ya.
0: Entonces no es tan difícil.
1: Y pendiente.
0: Primera palabra del día. Primera palabra del día. Hazle. Repito. Primera palabra del día. Hazle.
1: Hazle.
0: Sí, hazle de hacerle, ¿no? Uh-huh. Hazle. Repito. Primera palabra del día. Hazle. ¿Ok?
1: Ahí está.
0: ¿La repetimos o no?
1: Hazle.
0: Hazle. Primera palabra del día. Pilas, pues.
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0: Bueno, don Fercho. Estaría cumpliendo 7 años Diomedes Díaz el día de hoy. Pero pues ya sabemos que no está en el mundo, ta, ta, ta. Y al margen de lo que fue su vida personal llena de rollos o con muchos temas polémicos, pues no se le puede negar la influencia musical, cultural, social. Este man era un fenómeno, viejo.
1: Total.
0: Este man era una cosa... Yo lo vi una vez en vivo, lo vi 2 veces en vivo únicamente en toda mi vida, en el Espinal Tolima, hace más de 20 años. Mi hijo está recién nacido, hace 28 años. Y... alcanzamos a ver, porque la gente, cuando es fan del man, era muy fan, tenían altares, fotos de Diomedes Díaz con... mejor dicho, literal, no, este man era una cosa muy brava, de verdad. No tengo palabras para ponerlo en palabras, valga la redundancia, pero este man era una cosa muy brava. Y bueno.
1: 69 años estuviese cumpliendo hoy Diomedes
0: Díaz. No más,
1: Díaz.
0: Estaría joven años. Todavía. No fuimos, pero aquí seguimos. Pues nada, hoy en homenaje a Diomedes Díaz, vamos a hacer un knockout, Fercho, enfrentando a Diomedes Díaz contra Diomedes Díaz. ¿Le parece?
1: Me parece perfecto. Bueno, Diomedes pues, versus Diomedes.
0: Aquí están las enfrentadas.
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0: Bueno, Fercho dispara primero, como siempre. Primero las da.
1: Entonces, pues, escoger canción, una canción de Diomedes Díaz de ese repertorio tan extenso y tan exitoso. No. Bastante complejo, pero me voy a ir con esta que además fue parte de una telenovela precisamente en nuestro país que se tituló Oye Bonita. Aquí está, Bonita, de Diomedes Díaz, dice hombre.
0: Yo creo que de las más populares del man.
1: Ahí está, para que voten por ella ya.
0: Fercho propone Bonita.

0: y dice: oye, Ferchita, bonito, cuando tú vas perdiendo, nadie vota. Esta la propone Fercho. Se llama Bonita. Clasicazo, por Dios. Y yo me voy con esto. No. En ambas, el mismo acordeonero, tal vez. Yo Juancho creo. Roy sería.
1: Posiblemente.
0: Cierto que puede ser que sí. Yo me voy con esto. Tú eres la reina. Diomedes versus Diomedes. Fercho Díaz versus Vito Díaz. En el Locao de Tropicana.

0: las hay con los votos de Vitor. Y a Fercho nadie hoy le votó. A votar se dijo, oyentes
1: efecto
0: queridos.
1: Efecto campana.
0: Voten, sí, efecto campana, si no, no vale.
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0: Bueno, 324-281-5565. Envíe su voto, nota de voz, efecto campana, como lo quieran hacer, ¿no?
1: Sí,
0: este verano y efecto campana libre. Voten pues, Diomedes versus Diomedes.
1: Oye, bonita. Oye, bonita, Diomedes. Cuando me están mirando, yo siento. Ah, eso es mucha canción.
0: Mejor tú eres la reina.
1: Tú eres la reina,
0: nada. Sí, sí, cualquiera. Es que no todas son reinas. En cambio, hay más bonitas.
1: Buen punto.
0: Bueno, voten, Fercho, el WhatsApp de Tropicana, por favor.
1: El 324-281-5565. Ahora también voto en blanco. Si deciden que ninguna de las dos de Diomedes les gusta, pues está.

0: campana. Tin, voto por Oye Bonita.
1: Oye, Bonita. Se está cohibiendo al votante. Pilas.
2: Qué lindo. Buenos días, Tropicana. Me voy. Noche bonita.
1: Noche Bonita, la nueva canción de Diomedes Díaz. Listo. Que vendrá en su próximo álbum inédito. Noche Bonita, canción sota.
0: Ahí está.
1: Fercho baja bandera, va ganando 1-0 con Noche Bonita.
0: ¿Y qué le pasó al diomedista 100% George Alfonso?
1: Sí, nuevo Tobe.
0: Ave María,
1: no era
0: George.
1: No era tan diomedista.
0: Ahí está.
1: Es que esto está como. Es que esto estaba pegado. Ahora todo tiene sentido. Votos esta mañana.
2: Tú eres la reina. Con mucho gusto.
1: 1-1 se empata el local.
3: Buenos días, Tropicana, la más bacana y la más humana. Tropicana, el duelo de los gordos, de los blancos. Mi voto es por el 2, o sea, por Vito.
1: ¡Ave María, 2-1! Tú eres la reina, mi querida Janet, gracias.
3: Lin, Tropicana, Oye Bonita.
0: Oye Bonita, 2-2.
1: 2-2, se empata la vuelta.
4: Buenos días. Mi voto es por Oye Bonita.
0: Oye Bonita, cuando me estás mirando. 3-2.
1: 3-2 va ganando Bonita. Diomedes versus Diomedes.
5: Tolón. Che, compadre. ¿Quién va a ganar? La reina.
1: Juan Diego, oyente, gracias.
0: La oyente de una canería.
1: 3-3.
0: 3-3. ¿Usted 3-3. Sí reprodujo el de George?
1: Se empata, sí, ya. Se empata esta vuelta. Mire, eso ya
2: tú eres la reina.
1: Ey, ese fue para mí. 3-3, esta vaina está empatada. Vote ya en el local de Tropicana. Se enfrenta Diomedes contra Diomedes. Fercho contra Vito, Vito contra Fercho. Está empatado el local.
0: Bonita contra la reina.
1: Necesitamos desempate.
0: La bonita contra la reina.
1: La reina que es bonita. O la bonita que coronaron y ahora es la reina. No sabemos. Pero voten. Estamos empatados, ¿no, Fercho?
0: Sí, señor. Votos. 324-281-5565. Efecto campana, que dicen los oyentes Tropicana.
1: ¿Será que en un segundo se alcanza a votar? A ver.
0: Ahí está. ¿Qué?
1: Solo la campana. Ese voto es inválido porque no dice nada.
0: Es que se le alcanza a escuchar.
1: Pero no, que nos lo envíe de nuevo. Se lo valemos y lo envía completo.
0: Bonita.
1: ¿Seguimos 3-3? Dijo fue la reina. Ahí está. ¿Quién más?
6: Buenos días, Vito, Fercho. Yo voto por la de Fercho. Feliz y bendecido día.
1: ¡Ay! ¡La salvó al final, hombre!
0: Eso es cuando uno dice, la salvó la campana.
1: La salvó la campana.
7: 4-3. Tilín, voto por la de tú eres la reina.
1: 4-4. ¡Hijo de madre, se empató esta vuelta de por Dios!
8: Tropicana, yo voto por la de Vito.
1: ¡Ah! 5-4. 5-4, la reina, la una. 5-4, la reina, las dos.
0: Necesito el voto de mi oyente que alcanza a decir
1: 4, bonita. Perdón, la reina, las tres. ¿Qué hubo? ¿No? Ahí llega otro voto. A ver qué pasa por. Uy, miren, más. Usted está rancho.
8: Buenos días, por la reina.
0: Una caja de chicle.
1: ¿Esa campana qué es? María del Carmen, por favor, foto de su campana. 6-4. ¿Qué es esto? Foto de la campana, María del Carmen. Yo no sé, pero por Dios.
6: Vito, la reina.
0: Casi fue la campana de la catedral.
1: Sí. Oigan esta campana, oigan. Foto de la campana, Dora, por favor. Foto de la campana. María, unas monedas, ve. María del Carmen. Un coco con monedas. Bueno, creo que tenemos canción ganadora, don Fercho.
0: Y si reproducimos un par de audios, bueno, más para empatar.
1: A ver cómo se mueve esta vuelta con más
0: 6-4, ¿no?
1: Esta mañana. 7-4.
0: Ah, 7-4.
1: Sí, señor, no me choricie.
2: Tilín. Y se te calarca la reina.
1: 8-4.
9: Tilín.
1: Fercho.
9: Fercho.
1: Sí.
9: 8-5.
0: Bueno, ya ganó, tú eres la reina.
1: Cerquita.
0: Gracias a los que votaron por Bonita, pero perdimos.
1: Y a todas las reinas, que ojalá las coronen pronto.
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1: 7:46.

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0: 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En Tropicana son las 8 de la mañana con 2 minutos.
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0: Bueno, 8 de la mañana, 3 minutos. Escuchan Tropicana, la más bacana. Llega Tefi Cortés esta mañana para sumarse con Mascotas Tropicana. Tefi, hola, buenos días, bienvenida, ¿cómo vas?
5: Hola, Vito y Fercho y todos nuestros oyentes de Tropicana, la más bacana. Nos encanta saludarlos con esta, la sección que nos pone a mover la colita, pero también el corazoncito pum pum. La lealtad que nos dan nuestros seres peluditos, nuestros seres sintientes, son impresionantes, esa compañía que nos brindan, y por eso merecen lo mejor. Si usted todavía no tiene uno, hoy quiero hablarles de la importancia de adoptar.
0: Total. Fercho, ¿adoptó o no adoptó?
6: No.
0: Más o menos.
6: No adopté. Llegó bonita la reina.
0: Sí, sí, sí. Vea. Ah,
5: gracias, no, Fercho.
6: No he adoptado.
5: No, Lolita, la ¿cómo llegó Lolita?
6: La gatita fue una herencia de... Sí. O sea, de me la cedió un familiar.
5: Ah, bueno. Bueno, igual fue una adopción. Bueno, ahí, como por en términos generales, sí, términos sí, generales sí, viene claro, siendo una adopción.
0: Sí, porque usted puede haber dicho que no.
6: ¿Sí?
0: Y no,
6: sí,
0: recibirla, entonces sí fue una adopción. Ah, un aplauso para Fercho.
5: Eso, muy bien.
0: Muy bien, muy
5: miren,
0: bien.
5: Es muy importante adoptar una mascota porque no es solamente llevar un animal en la casa, es darle una segunda oportunidad de vida, es transformar la vida de ustedes también. Porque es que, aunque ustedes no lo crean, nuestros peluditos nos transforman la vida. Salvar vidas es muy importante. Muchos perros y gatos viven en refugios o en situación de calle esperando un hogar. Así que la importancia de ello es combatir también el abandono animal. Al adoptar, están ayudando a reducir la sobrepoblación y el maltrato. Ganan un compañero fiel. Las mascotas adoptadas pueden brindar amor, compañía y bienestar emocional. Son muy lindos, de verdad que sí. Fomentan también ustedes la tenencia responsable e invitan a otros a que adopten.
0: Tefi, y un tema que se nos olvida comentar. Mucha gente se dedica a rescatar estos animalitos de la calle y es también quitarles una carga, porque así lo hagan con todo el corazón.
5: Descongestionar.
0: Tienen 15, 20 gatos, 30 perros, es decir, adoptar ayuda a que esas personas le den ese espacio a otro animalito que pueda ser acogido. Entonces, ayuda muchísimo a los que se dedican a esa labor de rescate.
5: Es muy bonito, esa palabra acogido me parece lindo, porque es que ellos merecen, no, mucho más de lo que ustedes se imaginan que pueden darles. Miren, es importante ayudar a la comunidad también, porque lo que tú lo decías, menos animales abandonados significa menos riesgos también de congestión en esos lugares donde necesitan ayudar a otros animalitos. Entonces, muchas fundaciones se llenan y no pueden ayudar a otros. También menos riesgos sanitarios y mejor convivencia. Adoptar no cambia el mundo entero, pero sí cambia el mundo de ese animal. Así total, que propongámonos a cambiar el mundo, aunque sea de un animalito. Si ustedes quieren, pueden sábado 30 de mayo ir a la jornada de adopción que se realizará en el Parque Sucre desde las 11 de la mañana hasta las 4 de la tarde. Prográmense 30 de mayo desde las 11 de la mañana hasta las 4 de la tarde. Ustedes pueden acercarse, apadrinar, adoptar y brindar mucho amor, porque de verdad es muy importante. Ahora, si usted no está seguro de adoptar, no lo haga, porque muchas personas van, adoptan y a los 3 días están devolviendo la mascota. Créanme, no,
0: eso es una moda ahí tonta. Es decir, es que vuelva lo mismo. Pasa mucho en estos hogares modernos. El niño chiquito, 4 o 5 años, papá, un perro, papá, esos no son juguetes.
5: No son juguetes.
0: El niño a los 4 días o a primera daño que hace el perrito chiquito, entonces se aburrieron de la mascota. No, venga, son seres vivos, sintientes, no son juguetes que usted prende y apaga.
5: Es cierto.
0: Entonces, esa modita, ¡ay, el niño quiere un perro! Entonces, si le pide un caballo, le vamos y le compramos un caballo, pues, no.
5: Y después analícenlo, ya no lo bien, quiere y lo abandona.
0: Analícenlo bien y no vayan a hacer el daño, porque eso es lastimar al animalito.
5: Así es.
0: No, entonces, al niño, no al animalito.
5: Al animalito, correcto. Que definitivamente ellos siguen siendo esos eternos niños, porque dice la ciencia que los perritos o los gaticos tienen ese coeficiente de un niño de 2 años. Así que ustedes imagínense hacerle un daño a un niño de 2 años. No lo hagan. De verdad, adopten, no compren y bueno, estén atentos a la jornada que se va a realizar para que tengan esa oportunidad.
0: 8:07, Tefi, gracias, muy amable.
5: Gracias.
0: Adopten, no compren. Vale la pena, en serio. Estamos en Cómo Amaneció Armenia.
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0: Bueno, damas y caballeros, 8:17 minutos en Tropicana, la más bacana. Percho.
1: Señor.
0: Hoy vamos a empezar a entregar regalos para los oyentes de Tropicana, la más bacana. ¿De qué se trata el regalito?
1: Bueno, 100 mil pesos, un bono de 100 mil pesos para nuestros oyentes Tropicana. ¿Qué deben hacer? Pues simplemente estar muy pendientes de nuestra programación y pendientes de las palabras que vamos a ir diciendo en el transcurso del día para que conformen la frase ganadora.
0: Fácil, ya dimos la primera palabra, vamos con la segunda. Por favor, don Fercho, despacito y con buena letra, ¿cuál es la segunda palabra?
1: Mucha atención, segunda palabra para que la anoten por ahí. Caso.
0: Caso.
1: Caso.
0: Caso. Anótenla. Ya dimos la primera, no les vamos a ayudar por ahora. Lo siento, por ahora no les vamos a ayudar. Segunda palabra, Fercho, repítamela despacito.
1: Caso.
0: Caso.
1: Caso.
0: Listo.
1: Ahí está.
0: Caso no de casar, ¿no?
1: Caso.
0: Caso. Caso. Pilas. Guárdenla ahí. Bueno, información a esta hora para los oyentes. La EPA, las Empresas Públicas de Armenia, han anunciado una suspensión correctiva. Hay suspensiones de agua que son preventivas y otras que son porque toca hacerlas, pero esta ya es correctiva. Atención, suspensión correctiva del servicio de acueducto para los barrios Santander, Belencito, Belencito Bajo, Barrio La Miranda e institución educativa La Cuyabra por un daño que se registró en la madrugada de hoy. El equipo de la Subgerencia de Aguas ya realiza las labores correspondientes para recuperar la normalidad en el servicio. No se preocupen, tan pronto esto ya esté funcionando, Vanessa nos va a contar y aquí les vamos a aclarar hasta qué hora va el corte para que no estén ustedes perdidos ahí. Y si no tienen agüita, ya saben qué es lo que está pasando en esos sectores. Pilas, pues.
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0: Total. 8:18, nos vamos de chistes en instantes. ¿Qué tienen de especial hoy los chistes, Ferch?
1: Bueno, como hoy es el cumpleaños de Diomedes Díaz y es un personaje tan folclórico y tan popular de nuestra cultura musical en Colombia, la invitación es para que en la frase le anexen el con mucho gusto, que era muy popular de Diomedes. Entonces sería con Tropicana la más bacana, cuento chistes en la mañana con mucho gusto y se despacha con el chiste.
0: Chiste que
1: ahora
0: quieran,
1: si lo quieren,
0: ¿sí o no?,
1: hacer en tono costeño todo, perfecto.
0: Hágale.
1: Y si quieren contar chistes de costeños también, pero chiste cualquiera.
0: Sí.
1: Pero eso sí, anéxenle ahí el tradicional con mucho gusto,
0: sí,
1: de Diomedes.
0: Hoy la frase va a cambiar entonces.
1: Con
0: ¿sí
1: Tropicana
0: o no?
1: La más bacana, cuento chistes en la mañana con mucho gusto y se despacha.
0: En homenaje al gran Diomedes. Las ideas de Fercho están volando. Muy bien. Vayan pensando el chiste, chiste corto, chiste bacano para echar al aire bien chévere, así que los invitamos. ¿Listos? ¿Algo más, don Fercho?
1: Música, música y volvemos. Prepárense que ya venimos con los chistes de nuestros oyentes Tropicana y, por supuesto, más información en la mañana.
0: Repítame la segunda palabra del día, por favor.
1: Caso.
0: Caso.
1: Caso.
0: Ojo, van dos palabras. Arme la frase con Tropicana la más bacana y gánese un bono de 100 mil pesos. Ay, bendito. 8:20, seguimos.
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1: Bueno, 8 de la mañana, 28 minutos, con Tropicana, la más bacana. Cuento chistes en la mañana. Cuéntanos su chiste. Hoy, en homenaje a Diomedes Díaz, la frase de combate, que ya la tenemos siempre conocida, Fercho, tiene un anexo. ¿De qué se trata, Fercho?
2: Así es. Con Tropicana, la más bacana, cuento chistes en la mañana con mucho gusto. Y se despachan con su chiste.
1: Chiste que quieran, corto, bacano.
2: Hágale, pues.
1: Y arranco yo. ¿Me permite arrancar, don Fercho?
2: Manden chistes que queremos escucharlos.
1: Los envían al 324-281-5565. Nota de voz. Voy yo.
2: Arránquele, arranque.
1: Con Tropicana, la más bacana, cuento chistes en la mañana con mucho gusto. Le dice un amigo al otro: ahora que llegué al trabajo, me voy a esconder. Entonces le pregunta: ¿y por qué? ¿Cómo así? Porque un buen empleado es difícil de encontrar. Gracias, bueno. Doña Yas, por el chiste.
2: Inteligente.
1: Ah, bueno. Hágale, don Fercho, despacho.
2: Con Tropicana, la más bacana, cuento chistes en la mañana con mucho gusto. ¿Cómo le parece que un niño arrimó donde la señora que vendía empanadas? Le dijo:
3: señora, ¿vende empanadas de colores?
2: No, niño, no vende empanadas de colores.
3: Ah, es que quería comprar 20 empanadas. ¿Usted no vende empanadas de colores?
2: No, niño.
3: Bueno, gracias.
2: Al día siguiente volvió el niño:
3: señora, ¿tiene empanadas de colores?
2: No, niño, yo no vendo empanadas de colores.
3: Bueno, gracias.
2: Al tercer día:
3: hola, ¿usted vende empanadas de colores?
2: Que no vendo empanadas de colores, niño.
3: Es que necesitaba comprar 20, pero bueno, gracias.
2: Al cuarto día la señora dijo: este niño va a volver a aparecer o a preguntarme por empanadas de colores. Voy a echarle anilina a esta masa y voy a hacerle empanadas de colores. Hermano, tiñó la masa, hizo empanadas verdes, fucsias, azules, de todos los colores. Llegó el niño:
3: señora, ¿usted vende empanadas de colores?
2: Sí, niño, sí vende empanadas de colores.
3: Me hace el favor y me da 20 amarillas.
1: No. Voy yo. Con Tropicana, la más bacana, cuento chistes en la mañana. Con mucho gusto. Una vez va un amigo caminando por la calle, ¿sí o no? Y venía de frente el otro amigo con un pie enyesado.
2: Ajá.
1: Y le dice: uy, hermano, ¿qué le pasó en ese pie? Dice: no, ¿se acuerda que yo los domingos juego fútbol allá en la cancha del barrio? Imagine que fui a cobrar un tiro de esquina y un chistoso me cambió el balón por una piedra, hermano. Uy, pobrecito usted, no, pobrecito el que hizo el gol de cabeza.
2: Venga, Vito, ¿va de serio?
1: Eche su chiste en el WhatsApp Tropicana, 324-281-5565. Anéxele a la frase de combate: con Tropicana, la más bacana, cuento chistes en la mañana.
2: Con mucho gusto.
1: Hágale, pues, despáchense que los escuchamos.
2: ¿Tan fríos hoy o qué?
1: Sí, están fríos, están tímidos, están pensando el chiste.
2: Están pensando el chiste. Venga, el remato con el último.
1: Hágale, pues.
2: Con Tropicana, la más bacana, cuento chistes en la mañana con mucho gusto. Dos amigos en un bar y el amigo le dice al otro: no, hermano. No, vámonos de este bar. Esas fufurufas todas flacas y greñudas, no. ¿Cuál, hombre? ¿Cuál fufurufa? No es que estamos en un bar de rockeros.
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4: Con Tropicana, cuento chistes en la mañana con mucho gusto.
2: ¡Epa!
4: Un hombre fue ante una señora que le debió un dinero. Una señora bien parada, ella bien elegantona. Y fue a cobrarle. Y la señora dijo que no tenía dinero, que si quería que le pagaba con contales, como bueno. Pero él me dijo que sí. Y se metió para la casa y le estaba dando a la señora, y cuando llegó el marido y lo cogió a Erika, también le dio. Y el man, pues, se fue todo achantado para la casa. Y la mujer no le pagó y se fue, como sabemos. Y a los dos días volvió el hombre ante la señora a volver y le pagara. Y le dijo a la señora: le dijo, pues la verdad no tengo, pero si quiere le doy otra cotica, venga y arreglamos. Y el man le dijo: bueno, listo. Y se metió el man y estaba ahí en el taque-taque cuando llegó el hombre y tenga, también le dio. Y ese man volví y se fue todo aburrido, todo achantado para la casa. Y dijo: ¿será que regreso? No, y ahí fue tercera vez y pasó lo mismo. Le dijo a la señora que entrara y a lo que le estaba dando llegó el hombre y tenga, lleve. Y volvió el hombre y se fue todo aburrido para la casa y se puso a pensar. Dijo: bueno, yo ahora yo no sé, tengo un tridilema. El problema mío es que tengo un tridilema. No sé si yo voy a que la señora me pague, a comerme a la señora O que el marido me coma a mí.
1: Los oyentes al aire porque con Tropicana la más bacana.
2: ¿Cuántos chistes en la mañana? Con mucho gusto hoy.
5: Con Tropicana la más bacana, ¿cuántos chistes en la mañana? Con mucho gusto. Resulta que una vez estaba en medio de días dando un concierto y llegó un señor y le dijo: vea, hágame el favor y me le canta una canción aquí. ¿Vean? A mi mujer. Hágame el favor y me le canta Kiu Kiu. Entonces, la mujer era tan fea, tan fea. Empezó y me dice: ¿qué hubo, qué hubo? ¿Qué hubo, qué hubo? ¿Qué hubo, qué hubo? ¿Qué hubo, qué hubo? ¿Qué hubo, qué hubo? ¿Qué hubo, qué hubo?
1: Bueno, muy bueno. Con Chisedio, Messi y todo. ¿Quién más esta mañana?
6: Con Tropicana, la más bacana. Cuenta chiste en la mañana. Con mucho gusto. Está el viejito emocionado. Emocionado, emocionado, jugando con las hijas del Capitán Muñeca. Y dijo: no, ya no aguanto más, ya no aguanto más. Y se sacó la caja de dientes: muérteme, mamita, muérteme, mamita.
1: Ay, el que lo entendió, lo entendió. Ay, bendito.
7: Eche, cuando lo picaron la papacana, yo chistes en la mañana. Con mucho gusto. Es como le parece que llega el niño donde el papá y le dice: eche, pa, ¿por qué no me llevas al circo? Hombre, que no te voy a llevar al circo. Pa, llévame al circo, hombre. Que no, hombre, que no te voy a llevar al circo. Pa, llévame al circo. Mire que el espectáculo es una mujer desnuda sobre un tigre. Eche, hombre, pues, hace rato que no veo un tigre, te voy a llevar.
1: Más oyentes esta mañana.
8: Buenos días, con Tropicana cuento chistes en la mañana. Con mucho gusto. ¿Ustedes saben por qué cuando yo llego al trabajo me escondo?
1: ¿Por qué?
8: Porque un buen trabajador es difícil de encontrar.
1: ¡Eso!
8: ¿Ustedes saben con qué se toman fotos los peces? Con un camarón.
1: Los oyentes cuentan chistes en la mañana con mucho gusto.
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1: 8:35 minutos.
9: Oye,

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1: 8 de la mañana, 43 minutos. La cifra del día con Fercho Castañeda de los Castañeda del suroriente antioqueño. Los que mueven el billete. Y a propósito de la cifra del día, es la cifra del billete. Resultados de chances y loterías, don Fercho, para quienes jugaron y apostaron. A ver quién se ganó un billetico extra.
2: Sí, señor. Ayer jugó Lotería de Cundinamarca y Lotería del Tolima. Lotería de Tolima, 82-52. De la serie 34-252 para chance. Lotería de Cundinamarca, 25-85. De la serie 161-585 para chance con Cundinamarca. Además, los resultados de los sorteos que juegan diariamente les contamos aquí para que miren a ver si de pronto les cayó la suerte en la jornada anterior.
1: De pronto están largos y no saben.
2: Paisita 1, 15, 23, número 9. Paisita 2, 90, 66. Cafeterito tarde, 46, 10, número 0. Cafetero noche, 49, 21, número 5. Tenemos también el resultado del Chontico, el Chontico millonario, 70, 70, número 7, 70, 70. Y el Chontico noche cayó. El 52, 93, número 5. Astro Sol, 94, 73, del signo Libra. Y Astro Luna, 67, 38, del signo Leo. Ahí están los resultados de los sorteos y las dos loterías principales, Tolima y Cundinamarca. Reiteramos rápidamente, Tolima, 2.52 para chance, Cundinamarca, 5.85 para chance.
1: ¡Pilas! Ahí están los resultados en la cifra del día en Tropicana, la más bacana.
2: Le vi cara de felicidad ya, seguramente sí, cogió uno de los
1: sí,
2: chances.
1: Sí, yo creo que sí. Ahí la veo larga, por lo menos la pata. Del chance, ¿no?
2: Del marido.
1: Porque Fecho lo dice, cogió la pata y el hombre abre la billetera, no sé a buscar qué.
2: ¡Ush!
1: Son las 8 de la mañana, 45 minutos. Acuérdense, chistes hoy con la frase, con Tropicana la más bacana, cuento chistes en la mañana. Pero Fercho, ¿le anexamos qué?
2: Con mucho gusto.
1: A propósito, que hoy cumpliría años Diomedes Díaz.
2: 69, que estaría cumpliendo.
1: Entonces,
2: el cacique de la...
1: Ustedes pueden ahí echar su chiste, envíenlo al WhatsApp de Tropicana. ¿Cuál es el WhatsApp de Tropicana?
2: El 324-281-5565.
1: Son las 8:46. ¿Cómo amaneció Armenia?
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0: se vaya.
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2: 9:02, recta final de ¿Cómo amaneció Armenia? En Tropicana. 9:02. Fercho, la pregunta de hoy es simple. ¿Cómo invertir? ¿En qué invertir? ¿Es fácil o no?
3: ¿Cómo invertir? ¿En qué invertir?
2: ¿En qué invertir? 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
2: 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Y con Bienes al Alcance de Todos.com, hablemos de deportes a esta hora de la mañana. Don Fercho, cuente pues.
3: Bueno, empecemos hablando de tenis porque María Camila Osorio logró victoria en la primera ronda de Roland Garros. 6-2, 6-4 fue el resultado de su compromiso frente a Yekaterina Alexandrova.
2: Bueno, buen resultado.
3: Buen resultado, un primer set cómodo, 6-2. Y victoria 6-4 en el segundo set para avanzar a la siguiente ronda nuestra tenista colombiana.
2: Pero buen resultado. Qué 6, bueno.
3: 2-6-4. De otro lado, se jugó la final ida del torneo de ascenso. Uh-huh. El Envigado sorprendió al Real Cartagena, que tiene una nómina más experimentada, con jugadores que han estado en la... Envigado también estuvo en la I recientemente, se fue de esa categoría, pero hablo de jugadores con mucha experiencia y mucho recorrido en diferentes equipos a nivel nacional e internacional, uh-huh, como Harlan Barrera, Freddy Montero, por mencionar solo a dos de ellos. Y derrota del equipo heroico en su casa ante el estadio lleno, público, acompañó al Real Cartagena, pero perdió 2-3 con Envigado, y el conjunto naranja entonces pica en punta en esta final de ascenso. El viernes será el próximo compromiso, el partido de vuelta en el Estadio Polideportivo Sur de Envigado.
2: Muy bien, hay que hablar sí o sí de la convocatoria de la Selección Colombia. Ya se habló una cantidad, pero ya está la convocatoria oficial. Ayer salió hacia el mediodía, Fercho. Y pues obviamente tenemos que hablar quiénes son los convocados. No, vamos a entrar en detalles. Que entren en detalles los analistas y los que saben.
3: Sí, hay mucha inconformidad.
2: Sí, dos o tres jugadores que no van y otros que porque okay, sí, otros
3: porque
2: que mejor.
3: Siempre dicho, que la rosca, que faltaron algunos, pero bueno.
2: ¿Qué fue que aló? ¿Qué? Porteros, Camilo Vargas, David Ospina y Álvaro Montero.
3: Sí, señor. Defensas, Daniel Muñoz, Davinson Sánchez, John Lucumí, Johan Mojica, Willer Dita, Santiago Arias, David Machado y Jerry Mina.
2: Volantes, Richard Ríos, Jefferson Lerma, Kevin Castaño, Juan Camilo Portilla, Gustavo Puerta, John Arias, Jorge Carrascal, Juan Fernando Quintero, James Rodríguez y Hamilton Campas.
3: Y cinco delanteros convocó el profe Lorenzo para la Copa Mundial de la FIFA. Luis Díaz, obviamente, John Córdoba, Luis Suárez, Juan Camilo, El Cucho Hernández y Carlos Andrés Gómez, que diríamos es sorpresa ahí en la convocatoria.
2: Y la verdad es que unos que sí, otros que no, que por aquí, que por allá, ya son los 26, no hay más chance de nada, Fercho, que les vaya bien, que no se lesionen, dijo Lorenzo, James llega en gran momento. Pues si yo estoy en mi casa descansando, ¿cómo no va a llegar en un gran momento? Pues, es decir, el problema es que llegue en un gran momento deportivo, ¿no? Eso es lo que necesitamos.
3: Esperemos que así sea.
2: Ojalá. Mucha gente sigue resistiendo porque uno de los argumentos de este man fue el momento del futbolista para convocarlo. Pues James no está jugando. Pero bueno, el man siempre es determinante en selección. Ojalá, y necesitamos que le vaya viendo porque es el anhelo de 50 millones de colombianos que se van a jugar allá la vida y la camiseta en la Copa del Mundo. ¿Qué más en deporte, don Fercho?
3: Bueno, Copa Libertadores y Sudamericana, entran en acción los equipos colombianos en la última fecha ya para definir los clasificados a las rondas de octavo de final. Hoy jugarán a las 7:30 de la noche Independiente Medellín en Argentina frente a Estudiantes de La Plata. Con un empate, el conjunto rojo de Medellín logrará el paso a la siguiente ronda de la Copa Libertadores.
2: Listo.
3: De otro lado también, Tolima visita a Universitario a la misma hora, hoy 7:30 de la noche en Perú. Con el empate también le basta al conjunto tolimense.
2: Ojalá.
3: Para avanzar a octavos de final de la Copa Libertadores.
2: No es fácil, ¿no? Porque están de visitantes, pero esperemos que
3: están de visitantes.
2: Que les vaya bien.
3: El día de mañana a las 7:30 de la noche va a jugar Santa Fe también como visitante ante Peñarol. El conjunto cardenal también necesita sumar allí para lograr su clasificación. Y Junior enfrentará a Palmeiras el próximo jueves a las 5 de la tarde. Todos tienen chance.
2: Qué bueno.
3: De avanzar o a octavos de final o mínimo al repechaje por Copa Sudamericana. De quedar terceros en el grupo y acceder al repechaje en Copa Sudamericana. A propósito de Copa Sudamericana, también tienen acción Millonarios y América, que son los dos representantes colombianos en la Copa Sudamericana. Hoy a las 5 de la tarde, Millonarios como local recibe a O'Higgins. Con una victoria, el conjunto Escarlata se asegura en la clasificación.
2: Dijo Falcao que será su último partido en el Campín con Millonarios. Mire, yo ahí tengo una duda, Fercho. Se quejan y sé que los impuestos en Europa, los impuestos para los deportistas son altísimos y allá sí no dicen nada. O sea, en serio. O sea, y allá sí no les rebajan un peso. Y yo no sé aquí por qué vienen a quejarse. Pues, es una duda personal, ¿no? Pero aquí también, o sea, Falcao se está ganando, no sé, 4 millones de dólares al año, 2 millones, no sé. Y yo, de verdad que siempre me he generado esa duda. Los deportistas de alto rendimiento en Europa, los artistas, la gente que gana mucho dinero, paga mucho en impuestos. Allá nadie se queja.
3: Bueno, así es.
2: Es una opinión
3: personal. Cerramos Copa Sudamericana. El próximo jueves, América como local a las 7:30 de la noche, recibe a Macará, también con la posibilidad de clasificar el conjunto Escarlata. Suerte para los equipos colombianos en los torneos internacionales. Esta semana ya se cierra la fase de grupos, tanto en Libertadores como en Sudamericana, y estaremos entonces conociendo qué equipos colombianos siguen peleando por los dos torneos más importantes.
2: Y yo creo que esto vuelve en julio, porque ya estamos a nada. Agosto, América a Macará le ganará. Esa es mi trova final. Ok, tercera palabra. Ojo, vamos a recapitular. A lo largo del día, Fercho, daremos palabras para armar una frase con Tropicana, la más bacana. Y al final del día, si usted tiene la frase bien armada, se puede ganar un bono de 100 mil pesos. Tercera palabra. Tercera palabra. A.
3: Letra.
2: ¿Listo? Sí, A. ¿Me quedó claro? ¿O está muy larga?
3: Ah.
2: Listo. Tercera palabra. Ah. Pilas, pues. 9-9. Seguimos en Cómo Amaneció Armenia.

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1: Ya son las 9 de la mañana, 18 minutos. Nos vamos de knockout, Don Fercho.
2: 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En cómo amaneció Armenia, el knockout Tropicana a esta hora de la mañana.
1: Caramba, carambita, carambola, se enfrentan dos canciones, aquí están.
0: Aquí están las dos canciones que se enfrentan en el knockout de Tropicana.
1: Din, din, din, oye el efecto campana. También se le quiere meter ahí con mucho gusto. Aguanta. Sí, aguanta para hacerle homenaje a Diomedes Díaz en su cumpleaños. Fercho propone una canción, yo propongo la otra. Ustedes votan en el WhatsApp Tropicana 324-281-5565. Dispare, Don Fercho.
2: Muy bien, hace un rato tuvimos knockout con canciones de Diomedes, pero ahora nos vamos con dos géneros totalmente diferentes y me voy a ritmo de salsa con una canción que me gusta muchísimo y que espero que todos los amantes de la salsa voten por ella. Se llama Paraíso con Maki Bari.
1: Salsa brava pa'l martes, jue madre. Esta la propone Fercho, salsita en el no.

Bueno, Fercho está pesado, le metió salsa a la vuelta. Se quiere ir para el paraíso ganando el knockout, pero yo lo voy a dejar abajo. No voy con esta. Por favor, Cristian Nodal. Esta la propongo yo, DJ Vito, se llama Aquí Abajo. Estamos los que votamos. No.

0: Bueno, a votar se dijo, ya les contamos cómo se vota.
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0: Din, din, din. Don Fercho, ¿cómo se vota? Cuente.
3: El efecto campana en nuestro WhatsApp, 324-281-5565. Mensaje de voz, no vale mensaje de texto. Y, por favor, efecto campana, ustedes ya saben.
0: Voten, voten.
3: Por Paraíso.
4: Tin, tin, tin, voto por la salsa Tropicana. Buen día.
0: Perdóneme, pero aquí no es un restaurante, esto es una emisora. ¿Cómo así que la salsa Tropicana? No entiendo esa expresión de la señora. Si aquí no hacemos salsas.
3: Tranquila, señora, no se deje enredar, dedito, quedito. Enredadena.
0: 1-0 gana Fercho.
4: Buenos días, Tropicana, reportando sintonía eficacia. Yo voto por la de Vito.
0: Gracias, muy amable, esa campanita.
3: Está buena.
0: Qué decencia la campanita. Foto de la campanita, Mariluz, porfa, porque está muy decente esa campanita.
5: Buenos días, Tropicana. Din, din, din, din, din, din. Mi voto es por aquí abajo.
0: Ave María, dos.
5: Buenos días, Tropicana. Din, din, din, din, din, din. Mi voto es por la de Vito. Aquí abajo.
3: Ese es el mismo. El mismo voto. Y el mismo voto y el mismo chat. No me enredé.
0: No, son diferentes. A ver.
5: Buenos días, Tropicana. Din, din, din. Din, din, din, din. Mi voto es por aquí abajo.
0: Esa es la misma voz de este voto.
5: Buenos días, Tropicana. No, no. Din, din, din, din, din.
0: Sí, sí, sí.
5: Mi voto es por la de Vito.
0: Sí, sí, es la misma, es la misma. ¿Cómo vamos? ¿2-1?
3: Voto anulado por marcar doble.
0: No, no, no. Vale. 2-1 o 1-1. 2-1. 2-1 va ganando Vito Nodal.
6: Tilín, tilín, paraíso.
0: Paraíso, hijo de madre. Se empata la vuelta. Los oyentes votan.
7: Tropicana, buenos días. Voto por la salsa.
3: Epa, 3-2, ¿sí le abrieron la puerta o no?
0: Ay, Dios mío, voten.
7: Tropicana.
0: Ah, lo repetí.
3: 4-2.
0: La campana. No, señor, 3-2, lo repetí. La campana de Mariluz es un pocillo con una cuchara, ¿ve?
3: Oh,
0: qué bacano. Bonito. Sigan votando los oyentes.
8: Muy buenos días, Tropicana. Yo voto por la salsa.
0: ¡Ay, güey, madre!
3: 8-2.
0: Parece testigo electoral. ¿Cómo vamos? 5-4-2. 4-2. Uy, qué ¿cómo lo ves?
9: Buenos días, Tropicana, la más bacana. Tidín, tidín. Voto por la de Vito.
0: 4-3. Está apretando la vuelta.
10: ¿Qué es eso? Mi voto es por la de Vito. Vito, Vito, Vito.
0: 4-4. Se empató esta vuelta, bendito.
11: Tolón, tolón, tolón. Sin medir distancias.
3: Oiga.
0: Esa ya no fue.
3: Voto nulo.
0: Juan, gracias, pero esa jugó hace mucho rato y no ha jugado, de hecho.
3: Ha jugado
0: pero gracias. Usted está en el lugar equivocado.
12: Buenos días, Tropicana. Tirin, tirin, tirin, tirin, tirin. Por la de Fercho.
0: 5-4. 5-4 el knockout.
13: Din, din, din, din, din, din. Buenos días, Tropicana. Yo voto por la de Cristian Nodal. Muchas gracias.
0: Cristian Nodal, 5. Maquibari, 5.
3: Golpe va, golpe bien.
14: Con mucho gusto, Tropicana. Voto por la de Vito.
3: 6-5.
0: Esa campana. 6-5. ¡Ay, jue madre, Vito Nodal va ganando!
15: Buenos días, Tropicana, Tropicana, tin, tin, tin, la salsita 6, brava.
0: 6-6, necesitamos voto de desempate, bendito
3: último
0: sea.
3: Último voto, salseros.
0: ¡Jue madre!
3: Escuchemos Paraíso.
0: ¿Será Fercho con Paraíso? ¿Será Vito con Nodal?
3: Último
0: necesitamos
3: voto.
0: Necesitamos el último voto. ¿Dónde votan, Fercho?
3: En nuestro WhatsApp, Tropicana, 324-281-5565. Manden el voto ya para escuchar a Maquibari con Paraíso.
0: Voten, voten. Necesitamos el voto de desempate, sí, pero de una.
3: Está reñido, vea, y estamos ahí. 6-6.
0: Ya, necesitamos el voto ya.
3: Que llegue el voto.
0: Voten, voten. Nodal, Nodal, Nodal, Nodal. La multitud. Nodal. Bueno, el voto de desempate, estamos 6-6. ¿Será que lo vamos de empate o qué? No puede haber empate.
3: 6-6. Llega.
0: Necesitamos el voto de desempate entre Cristian Nodal con aquí abajo o Paraíso Maquibari. Una la propuso Fercho, la otra la propuse yo y están empatadas las dos canciones 6-6.
3: Ahí llegó, vea.
16: Tin, tin, tin, tin, para votar por la canción de Fercho.
0: Esa misma voz la escuché en el chiste del niño. Voten, voten. ¿Qué hubo, no? Necesitamos un voto de desempate o echamos un caricello, Fercho.
3: Nos va a tocar. Miren. ¿Va a llegar un mensaje, en serio?
0: Necesitamos el voto de desempate.
3: Voto de desempate.
0: Pero de una. ¿A dónde tienen que 6, votar 6, para el desempate?
3: WhatsApp Tropicana 324-81-5565. Llegó el voto de desempate.
0: Ay, carajo. Vamos a ver qué dice el voto. Llegaron dos más. Vea, a ver.
11: Tolón, tolón, porvito, pues, porvito.
3: Listo, vea. ¿Repusimos ese o qué?
0: 7-6.
3: 7-6.
0: Escuchemos este a ver qué pasa. Empate.
17: Din, din, din. Voto por la de Vito.
0: A ver. Bueno. Contundente.
3: Perdimos.
0: Gané.
3: Me mandaste un mensaje muy tarde.
0: ¿Otro, Lili? ¿Otro? ¿Este vale? A ver qué tiene este. A ver, ya gané.
17: Voto por la salsa.
0: Ya no.
3: Ya no alcanzamos.
0: Lo siento.
3: Ya no alcanzamos.
0: Además no tenía campana, no valía tampoco.
3: Tampoco tenía.
0: ¡Ay, ganador del knockout!
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1: 9 de la mañana, 40 minutos. Fercho Castañeda y quien les habla, su DJ Vito. Hasta las 10 de la mañana. Recta final de ¿Cómo amaneció Armenia? Fercho, sin duda, Diomedes Díaz, un ícono habitual en la programación de Tropicana, la más bacana, obviamente. ¿Cuánto hace que falleció Diomedes Díaz, hola?
2: 2013 creo que fue que falleció.
1: Imagínese, y sigue siendo una influencia impresionante, su historia, su vida. Y hay cositas anexas a la vida y a la muerte de Diomedes Díaz que se vuelven cada año virales y que pues toman relevancia, como esos números asociados a Diomedes.
2: Sí, y mira que hay mucha... ¿Cómo decirlo? Hay mucho auge en la costa cada que llega esta fecha, porque muchos le han apostado en el transcurso de estos años y muchos han ganado.
1: Sí, sí, sí. De hecho, dicen que son favores que él desde el más allá le da a algunos de sus seguidores.
2: Bueno, pues cada quien cree en lo que quiera creer, ¿no?
1: Totalmente. Pues mire, números para jugar con Diomedes Díaz. Si usted quiere jugar, ¿no? Aquí no lo estamos
2: claro,
1: invitando.
2: Hay diferentes
1: usted
2: cifras.
1: Verá, usted verá si le gusta.
2: Diferentes números o cifras asociadas a la muerte de Diomedes, o mejor, a Diomedes como tal,
1: ¿sí?
2: Y a lo que son los resultados de las loterías en esta fecha. Le apuestan al 1108, por ejemplo.
1: ¿Por qué?
2: Que es el número del lote y el número de la tumba donde reposan los restos mortales de Diomedes Díaz.
1: 1108. Ahí tienen ustedes, en el cementerio Jardines de Exeomo. Otro número, otra de las cifras frecuentes es 1957. Que es el año de nacimiento del cacique de la Junta.
2: 1957, ahí está.
1: Correcto.
2: Bien, hay otra cifra que también le apuestan y es el 2657, que es el día del nacimiento, es decir, un 26 como hoy, y el 57 que es el año de nacimiento.
1: Claro, une el día con el año.
2: 2657.
1: Bueno, ahí tiene. De igual manera, algunos seguidores juegan el 2622. Esta cifra se relaciona al día de nacimiento y el día de su fallecimiento. Nacía un 26... y fallecía un 22. Ahí tienen esos números asociados a Diomedes Díaz. También está en la lista el 1222, número que reúne el día del mes, perdón, el día y el mes de su muerte.
2: Sí, señor.
1: Tenaz, ¿no?
2: El mes y el día. 1222. Diciembre, sí. 22.
1: Correcto. Pues
2: ahí bueno, tiene. Ahí están algunas de las cifras que más han caído, supuestamente, o bueno, supuestamente no, porque uno año tras año ve, le cogieron en la costa, sí. El número, ¿qué tal? Y ahí está. Tiene su misterio y su cuento, pero bueno, la gente que le quiera apostar, ahí están algunas opciones por si quieren apostarle al chance hoy con los números asociados a Diomedes Díaz.
1: Bueno, ahí viene. Ustedes verán, ¿no? Aquí no.
2: ¿Cuál va a jugar?
1: En Tropicana me dijeron que apostar. No, les estamos contando. A mí me gustan esos números. A ver, a ver.

0: número allá, chévere. Ahí verán oyentes.
1: ¿Sabes decir?
0: Sí, pilas, pues. Si ganan, nos invitan, ¿no? Porque ganaron, sí, fue por nosotros. Son las 11, perdón, las 9 de la mañana, 43 minutos.
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0: Bueno, damas y caballeros, vamos llegando al final de Cómo Amaneció Armenia en Tropicana 950. Rápidamente, rápido, mi querido Fercho. Acuérdense, oyentes, a lo largo del día damos palabras para armar la frase y ustedes van a estar atentos a esas palabras y a armar la frase bien armadita. ¿Cuál es el premio, Fercho?
1: Ahí está. 100 mil pesos se lleva hoy un oyente Tropicana, bono de 100 mil pesos para que conformen la frase correcta y estén muy pendientes en la tarde, noche, cuando se haga el sorteo. Ojo, hemos dicho tres palabras.
0: Ojo, sí, y es cada hora una palabra, así que ustedes pendientes y atentos. Recuérdeme redes sociales, don Fercio, si es tan amable.
1: Arroba Tropicana Armenia en Instagram, Tropicana.Armenia en TikTok.
0: Correcto. Acuérdense de votar por el sueño salsero. Vayan a nuestra página web, www.tropicanafm.com. Vayan al banner de votar. Voten por cuál video, Fercho, cuando
1: ingresen. Video número 4. Estamos apoyando a nuestro finalista de la ciudad de Pereira, finalista del Eje Cafetero. 10 finalistas a nivel nacional. Bueno, ahí está un representante del Eje Cafetero y estamos tratando de ayudarle a cumplir sus sueños salsero.
0: Sí, además el man se quiere casar en Las Vegas, entonces entre todos podemos ayudarle a que concrete el amor. Y concierto Marc Anthony, una maravilla, ¿o no?
1: Oh, súper. Video número 4 para que lo apoyen.
0: Video número 4. O nos escriben y nos preguntan el enlace y con todo gusto. Y antes de irnos, los oyentes al aire en Tropicana.
2: Con Tropicana, la más bacana de Choches es en la mañana. Con mucho gusto. Que un señor se encontró una lámpara, llegó y la brotó y le salió un genio. Y le dijo el genio, te voy a conceder un deseo.
0: Uno.
2: Y dijo el hombre, ah, bueno, bueno, un deseo. Regáleme después los números del baloto. Yo, no, eso está muy difícil. Pero te voy a dar otra oportunidad, pídeme otro deseo. Y dice, bueno, entonces, dígame por qué mi mujer se levanta a las 6 de la mañana y a las 7 ya tiene mal genio, está diferente conmigo. Y le dice el genio, tiene un lapicerito. Claro que sí, entonces apunte, vea. 14, 17, 21. Bueno, y hablando de Drácula, ¿cuál es el caballo de Drácula?
0: ¿Cuál?
2: El pura sangre. Y lo último, para aquellos que confunden mucho, no es lo mismo, el barco está entrando que ya te está entrando. Con mucho gusto.
0: Muchas gracias a Juan Diego, muy amable.
1: Gracias.
0: Nos vamos yendo, acuérdense oyentes, ojo, cada hora una palabra, en cualquier momento de la hora, ustedes pegados allá a Tropicana la más bacana, porque el premio es un bono de 100 mil pesos, que nos sirven o no.
1: Sí, total. Oiga, hablando de Drácula, ¿sabe cuál es el colmo de Drácula?
0: ¿Cuál?
1: Ninguno, porque Drácula no tiene colmo, tiene colmillo.
0: Ay. Bueno, este rapidito, con Tropicana bacana, cuento chistes en la mañana, con mucho gusto. Drácula en el partido de fútbol del infierno contra el cielo, ¿sí o no?
1: Mm-hmm.
0: Iba perdiendo el infierno 8-0. Y Drácula le decía a Satanás, ¡Sata! ¡Métame, hermano! Drácula en la banca, ¡métame, Sata, que yo le resuelvo esa vuelta! Drácula era muy malo para el fútbol. Nada, que lo metía, faltan 5 minutos para el final del partido. Y dice, bueno, Satanás, hágale, pues, entre. Y empieza a calentar ahí Drácula, ¡ta, ta! Calistenia, pim, pim, pim. Y se agachó así, puso rodilla en tierra y se echó la bendición. Se murió. ¡Nos vamos! Muchas gracias, oyentes queridos. Fercho, ya hasta mañana nos vemos, ¿no?
1: Sí, señor. Dios mediante. Un feliz día para todos y sigan ahí disfrutando nuestra programación Tropicana, la más bacana aquí en la ciudad de Armenia y el Eje Cafetero.
0: Y a propósito de Drácula, despidámonos con esto.

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Las 10 de la mañana con 17 minutos. ¿Qué tal, mi gente? Muy buenos días. Un saludito muy especial para todos nuestros oyentes de Tropicana, la más bacana 104.7 y en www.tropicanafm.com. Nuestra línea WhatsApp Tropicana es el 324-281-5565. Dios les bendiga en este día maravilloso, segundo día de la semana. Vamos arrancando con toda y ustedes son los que siguen participando porque hoy es día de ganar mucha platica a través de Tropicana. Así que pilas porque ya les tengo esa palabra que va a completar la frase. Ojo, para el día de hoy, los que quieren ganar deben estar muy atentos y juntar la frase completa. Estaremos dando palabra por palabra que completará esta frase y ustedes la completan porque ustedes son fieles oyentes de Tropicana. Así que pilas a ganar para que inviten a la mamita y para que celebren este mes de la madre que ya se está acabando. Ya se está acabando, ya llega a su final. Así que no dejen a la mamita sin ese detalle importante. Pilas pues. Mi nombre es Tefi, vamos hasta las 3 de la tarde y espero me acompañen. En punto de las 12 del día también estaremos con los clasificados Tropicana para que ustedes ahí nos dejen su nota de voz o mensaje, qué compra, qué vende, qué renta, qué permuta, qué alquila, tiene documentos extraviados, mascotas perdidas, familiares desaparecidos, necesita una silla de ruedas, un medicamento, una placa de un vehículo que se cayó, lo que sea. Aquí estamos con muchísimo gusto para servirles. Por lo pronto los invito a un buen tinto con Tropicana.

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es la palabra que va a completar la frase, porque vamos a ganar platica con Tropicana, la más bacana. Ya la dije, así que atentos. Eso es escuchando Tropicana, la más bacana, 104.7, y en www.tropicanafm.com. A las 12 del día vienen los clasificados Tropicana.

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1: 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Feinavi Fonap, 10:49 minutos en Tropicana.
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0: aquí estamos una vez más compartiendo con todos nuestros oyentes de Tropicana, la más bacana. Gracias a Dios es un día nuevo para seguir respirando nuevo aire, nuevos pensamientos, nuevas ideas, nuevas metas, nuevos propósitos. Y obviamente un sueño trazado desde muy, muy, muy temprano y desde siempre. Algo como trabajar por nuestros sueños y trabajar en nosotros mismos. De verdad que son dos cosas maravillosas que Dios nos permite. Y a esta hora les saludamos para que en esa búsqueda y trabajo de sus sueños usted vaya en compañía de Tropicana. Mi nombre es Steffi, vamos hasta las 3 de la tarde. Recuerden que estamos ahí a un solo paso en nuestro WhatsApp Tropicana 324-281-5565. 324-281-5565. En punto de las 12, los clasificados Tropicana. Los más efectivos, lo que usted necesite, ahí estaremos hasta las 2 de la tarde en los clasificados. Aprovechen, envíen con tiempo el suyo al 324-281-5565 mediante nota de voz, 40 segundos con toda la información completa y listo. Así que avanzamos en esta mañana del martes con Tropicana.
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2: 11 de la mañana, 5 minutos en Tropicana.
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0: estas canciones, sé que las están bailando, sobre todo aquellos que quieren ganar plática. Con Tropicana, la más bacana, 100 mil pesos. Pueden ganar con Tropicana. La siguiente palabra, mamá. Y espero que tengan reunidas todas las palabras que completarán la frase para el día de hoy, martes 26 de mayo. Mamá es la palabra de esta hora. Pilas. Cada palabra completará la frase completa, valga la redundancia, que ustedes están ahí llenando, guardando juicios, porque resulta y resalta que ese bono se podrá ir en manos de cualquiera de los fieles oyentes de Tropicana que desde muy temprano andan por ahí tomando papel y lápiz, tomando atenta nota de cuál es la frase completa. Así que manito arriba a los que tengan todas las palabras, manito arriba a los que tengan todas las palabras que hasta el momento hemos mencionado, no todas las palabras que completan la frase, pero sí todos aquellos que muy juiciosos están haciendo la tarea desde temprano. ¿A quién le caen mal 100 mil pesitos? O pesotes, no son pesitos, son pesotes, para que vayan y compartan con la mamita un detalle. Por ejemplo, si usted no tiene cómo regalarle ese detalle de el mes de las mamitas que ya está a punto de culminar. Por ejemplo, ¿a quién no le sirven esos 100 mil? Bueno, ustedes son los que nos cuentan a través de nuestro WhatsApp Tropicana 324-281-5565. Pilas pues, todos a participar y a ganar con la más bacana Tropicana. Recuerden, vayan preparándose también para solicitar canciones, pero antes que nada, vayan preparándose porque al mediodía los clasificados Tropicana llegan para servirle a toda la comunidad. 11:24 en la más bacana Tropicana. 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

0: estar en sintonía de Tropicana, la más bacana, en este martes maravilloso, delicioso. Saludo para Damon Méndez, para Dagoberto Martínez, para Wilfer Caballero, para Luisa Fernanda Ramírez, para Julia, también conectada con Tropicana, Lucero Edison. Gracias por estar en sintonía de la mejor Tropicana. Yo escucho, veo y comparto Tropicana, oyentes que piden música, porque ya llega la hora del almuerzo y ya llega la hora también de los clasificados Tropicana. Ya dije la palabra que completa la frase, así que pilas pues. Hola.
1: Tefi, con los buenos días, Tefi. Así se podría el disquito. Nada es suficiente, Los Ángeles Azules. Yo escucho Tropicana, la más bacana, bacanísima.

Dios me dé Jesús Díaz Maestre, el cacique de la Junta, que hoy festejaría su cumpleaños, pero allá en el cielo, en los coros celestiales, seguramente lo está haciendo, y sus más de 28 hijos oficialmente reconocidos. Nacido un día como hoy, un 26 de mayo de 1957, en San Juan del César, de la Villa del Cacique. A esta hora les contamos a través de Tropicana, la más bacana, que ustedes todavía están a tiempo. Miren, hoy es 26 de mayo. Faltan 4 días para que se cierren las votaciones para que ustedes apoyen a sus videos de todos los participantes por el sueño salsero con Marc Anthony en Las Vegas. Ahí está en la página de Tropicana Oficial, que es tropicanafm.com. Así que vayan de una vez, de manera inmediata, antes que se cierren las votaciones, que van hasta el 30 de mayo. Apoyen el suyo. El número 4 representa Pereira, Eje Cafetero. Si usted quiere apoyar la región, ahí está el número 4. Si quiere apoyar a cualquiera, son 10 los participantes. Háganle pues, que ese sueño salsero está a punto de cumplirse con Marc Anthony en Las Vegas, Nevada, Estados Unidos. Invita Tropicana, la más bacana, 11:48. Ya vienen los clasificados Tropicana. Quédense aquí, papel y lápiz, y manden también sus clasificados a nuestro WhatsApp Tropicana, 324-281-5565. ¿Qué necesita? Nosotros le ayudamos.

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1: ¡Feliz mediodía! Arranca oficialmente los clasificados Tropicana. Gracias a Dios, un nuevo día, un nuevo despertar, un nuevo día que ya estamos viviendo para disfrutar a través de Tropicana, la más bacana. Ya mediodía, se parte este día en dos. Ya muchos están buscando el almuerzo, la pausa activa, la hora de consentir el paladar, la hora de alimentarse y la hora de seguir buscando oportunidades o también ofreciéndolas a través de nuestro WhatsApp Tropicana 324-281-5565. Seguramente aquí encuentran el empleo que buscan o también a el personal idóneo y capacitado que usted necesita para sus empresas y negocios. A través de Tropicana llegan los clasificados, déjenos el suyo vía WhatsApp 324-281-5565, preferiblemente nota de voz, máximo 40 segundos con toda la información. También tenemos servicios sociales, tendremos todo lo que ustedes necesitan aquí a través de Tropicana. Mi nombre es Steffi, vamos hasta las 3 de la tarde. Ya vengo con otra palabrita que conformará esa gran frase que lo hará ganador o ganadora de platica en el bolsillo, platica la lata con Tropicana. Qué rico, qué sabroso. 100,000 pesitos, 200,000 pesitos, lo que sea, a usted no le cae nada mal. Y además, está culminando el mes de las mamitas. Que este sea una buena oportunidad, un regalo maravilloso para la mamita, por ejemplo. Así que aprovechenos. Pilas, pues, envíenos nota de voz para saludar, también felicitar, también compartir algún mensaje importante a esta hora de el mediodía en Tropicana, la más bacana.
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1: 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En Tropicana, 12 del mediodía, 9 minutos.
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0: primer clasificado, no sin antes recordarles a esta hora el pico y placa en la ciudad de Armenia, eje cafetero colombiano, para el día de hoy, martes 26 de mayo, cuyas placas terminan en 7 o en 8 para carros particulares y motocicletas, repito, ciudad de Armenia, horarios de 7 de la mañana a 7 de la noche, repito, placas terminadas en 7 o en 8, y los taxis cuyas placas terminan en número 4 no circulan durante todo el día. Evítese multas, restricciones, comparendos, inmovilización del vehículo, molestias, pérdida de tiempo, incluso la pérdida también total de su licencia de conducción. Así que aquí la información general para todos ustedes a través de Tropicana, la más bacana. En minutos voy con otra frase, la frase de la hora, para que ustedes completen esta frase. Sí, es que voy es con una palabra. La frase será completa hasta las 6 de la tarde, yo creo, si mal no estoy. Y bueno, convito a ustedes, tendrán la oportunidad de ganar, pero deben sumar las palabritas para esa espectacular frase. Así que atentos, porque ya voy con la frase con Tropicana, la más bacana. Y es que trabajo, sí, ahí se lo contamos en Tropicana. Mucha atención, porque se busca persona independiente con o sin experiencia. Capacitación gratuita, horarios flexibles para trabajar ya mismo. WhatsApp 310-422-4720. 310-422-4720. Si hay trabajo, mucha atención, porque se necesita persona para trabajar interna en casa de familia en el área de cocina. Papel y lápiz, 322-632-8592, 322-632-8592. Si hay trabajo, lo que no hay es quien trabaje, se lo contamos primero en Tropicana, la más bacana. Así que postúlese, ya vienen más clasificados, Tropicana al mediodía.
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0: imagínense ustedes, amores por computadora, amores a distancia. Lo más importante es que viva el amor, como ustedes lo quieran vivir. Y lo más importante es que estén acompañados de Tropicana, que Tropicana sí corta la distancia. Y aquí estamos a través de www.tropicanafm.com. El sueño salsero también está en la página. Voten por su video favorito. Hay 10 postulados. El número 4 pertenece o representa a la ciudad de Pereira. Ahí les dejo la inquietud. Ingresen ya y además tienen la oportunidad de escucharnos, de enterarse de muchas informaciones y de apoyar a su video favorito, a los participantes, para que ese sueño salsero se cumpla en Estados Unidos, en Las Vegas, Nevada, una de las ciudades más paradisíacas e importantes del mundo. En primera fila con Marc Anthony, Sueños al Cero y mucho más, una invitación de Tropicana. Soy Tefi, vamos hasta las 3 de la tarde. Ustedes dejen su clasificado al 324-281-5565. Y como lo prometido es deuda, mucha atención, porque la palabra para completar la frase es la siguiente. La palabra de la hora de este bloque musical de las 12 del mediodía es la palabra sí. La palabra sí. Repito, S-I, sí. Ahí está la frase que se va completando. Si ustedes ya tienen las palabras que hasta el momento tenemos, pues usted envíe manito arriba para saber quién está en la juega con Tropicana. Avanza el mediodía. Feliz almuerzo, feliz provecho. Desconéctese absolutamente todo menos de Tropicana y participe con los clasificados. Papel y lápiz, ya venimos con más.
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de buena música. Espero que sigan pasando un delicioso y ameno almuerzo con Tropicana, la más bacana, 104.7, y en www.tropicanafm.com. Papel y lápiz, porque ya vienen más clasificados. 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

0: 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Las 12:55 minutos en Tropicana.
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0: Es una maravilla saludarlos en esta hora de éxitos musicales a la primera hora de la tarde. Ya oficialmente muchas personas han almorzado o están almorzando. Qué rico dar gracias a Dios por esa oportunidad, porque nos suple nuestras necesidades, porque trae nuestro sustento, porque nunca nos falta nada. Y lo más importante, porque nos da la vida, nos la presta para seguir alcanzando sus metas, sus propósitos. Qué bonito a esta hora acompañarles a través de Tropicana, la más bacana, en el taxi, en el bus, a toda la gente, por ejemplo, en la casa, las amas de casa, o a las secretarias en sus oficinas, o a aquellos emprendedores en sus negocios, a aquellas personas que están ahí atendiendo el almacén de calzado, de ropa, de accesorios, a todas las personas que van de viaje, los que vienen llegando, los que van saliendo, a todos los que están ahí en la chaza de dulces, ahí con Tropicana, la más bacana, a todos los que están en los parques de la ciudad, a todas las personas que nos escuchan a través de www.tropicanafm.com. Esto es de ustedes, gente, esto es para ustedes. Y estamos en los clasificados Tropicana porque muchas personas necesitan ayuda, necesitan promocionar algo, un negocio que necesita vender algo, que necesita, bueno, el tema de los negocios, emprendimientos y empresas, eso ya es una labor diferente y una estrategia diferente. Por eso los invitamos también a que se comuniquen con nosotros vía WhatsApp y ahí les resolvemos las inquietudes. Pero estamos hablando específicamente de clasificados, servicios sociales, ofertas de empleo, saludos, incluso de cumpleaños también nos puede dejar. Así que son todos ustedes bienvenidos. Todos ustedes y nosotros más que oídos para que ustedes pues puedan compartir lo que necesitan a través de Tropicana. Recuerden nuestra línea WhatsApp 324-281-5565 y no olviden también seguir nuestras redes sociales, TikTok Tropicana.Armenia, Instagram @TropicanaArmenia. Así que clasificados papel y lápiz porque eso será en cuestión de minutos.
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0: Pilas, porque ya viene más de la frase a completar para que usted se gane esos espectaculares bonos que tenemos para entregar. Platica, platica en el bolsillo con Tropicana. Así que pendientes. La frase ya va a ser completada por todos ustedes, los fieles oyentes de Tropicana. Así que en minutos me voy con otra palabra para esa frase.

0: con el Indio Pastor López de Venezuela para el mundo en Tropicana, en la más bacana, 1:34 minutos. Más clasificados, Tropicana.
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0: Dice, se necesita silla de ruedas por si alguien tiene una que no utilice. Gracias infinitas al 313-720-6510. 313-720-6510 por Parques de Bolívar, etapa 2. Dice Tropicana, la más bacana, María Elsie, con mucho gusto. Por acá más oyentes que nos dicen a esta hora en Tropicana.
2: Tropicana, muy buenas tardes. Sí. Oye, sí, bueno, te felicito por esas palabras, esos consejos tan bonitos que en este momento nos está dando, que nos estoy escuchando. Felicitaciones y el Señor te bendiga por toda su vida. O sea, Tropicana es lo más bacana.
0: Qué bonito, muchísimas gracias a Orfilia Orozco. Gracias por estar con Tropicana en la más bacana. Bueno, con mucho amor, con mucho cariño. Palabras que, como dice Marc Anthony, salen del alma. Palabras del alma. Bueno, pues aquí estamos a través del 324-281-5565. Un besotote y un abrazotote para todos nuestros oyentes Tropicana. Les cuento, señoras y señores, más clasificados porque trabajo sí hay.
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0: En estos momentos, trabajo sí hay, pero también hay más clasificados por acá de nuestros oyentes. A ver qué nos dice esta nota de voz.
3: Muy buenas tardes, Tropicana. Para un clasificado se solicita el medicamento Rivaroxaban de 20 miligramos. La persona que lo tenga disponible puede comunicarse al 321-500-3803.
0: Ahí están los clasificados, Tropicana. Bueno, ya tenemos la 1:36 PM. Y por acá, papel y lápiz, porque en estos momentos, en materia de empleo, se necesita, dice, mercaderista para exportación de café. Mercaderista para exportación de café. Acá en el Quindío. Más información por apertura de mercado, enviar hoja de vida a maria.ota910@gmail.com. maria.ota910@gmail.com. Si requieren más información, no se preocupen. Yo les envío ahí vía WhatsApp el clasificado que necesiten. Bueno, se compone esto a través de Tropicana, la más bacana. Desde hoy hay que subirle el volumen a Tropicana. Qué rico, qué sabroso. Es martes con Tropicana. Estamos en Los Clasificados.

0: Bueno, señoras y señores, la 1:46 minutos, que no se le haga tarde para regresar a su trabajo. Disfrute de la mejor tarde con Tropicana y una buena actitud, una sonrisa, lo cambian todo. Esa es Tropicana, la más bacana. Ah, y eso también es una muy buena puerta para abrir ese negocio, ese empleo. Si usted está buscando trabajo, miren, el mejor atuendo, una sonrisa, una buena hoja de vida, recomendaciones, pero ante todo la humildad del corazón. Ojalá y suerte con eso. Pilas, aquí están los mejores clasificados. Mañana regresamos, como todos los días, de lunes a viernes, de 12 del mediodía a 2 de la tarde. Así que les vaya súper bien con todo lo que necesitan. Si están buscando algo, ojalá lo encuentren. Pero eso sí, sin duda alguna, es a través de Tropicana. Porque es que la vida es así, ella es muy bella. ¡Tan bella!
1: Ella es tan bella, sí.
0: La vida. 1:47 en Tropicana.

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0: oyentes, Tropicana es la más bacana. Estamos en www.tropicanafm.com. Llega el momento de la buena música. En punto de las 3 llega Vito. Por lo pronto nos hacemos compañía vía WhatsApp al 324-281-5565. No olviden, se pasa el tiempo, se acaba, se esfuma. 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Pilas pues, porque plazo hasta el 30 de mayo. Bienvenidos con Tropicana, la más bacana. La tarde está espectacular y nosotros le ponemos buena música.
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qué sabroso merengue con Elvis Crespo. Seguramente muchos se lo están disfrutando y también están ahí atentos al radio con Tropicana en su dispositivo móvil, porque estamos en www.tropicanafm.com entregando platica para el bolsillo, platica la lata con Tropicana, la más bacana. Les estaba debiendo la frase de la hora anterior, de la una de la tarde. La palabra mejor que va a completar esa frase, porque ustedes deben completar la frase, deben completar la frase. Si están ahí parándole bolas desde muy temprano, manito arriba, por favor. Necesito saber cuáles son los que ya tienen todas las palabras hasta el momento mencionadas que conforman esta frase. Y ojo, porque me voy con la de la una de la tarde. Ojo, lo siento mucho, pero me pongo al día con Tropicana. La palabra es ella. Ella. Y en contados minutos les doy otra palabra para que completen la frase. 2:27 en Tropicana.

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0: escuchar la otra palabra que compone la frase que lo hará ganador o ganadora feliz. De esos espectaculares bonos, ojo a esto, párele bolas. Pilas pues. La siguiente palabra para esta hora es... escucha. Escucha. Escucha. Esa es la palabra de esta hora que compone o que conforma esa frase ganadora con Tropicana. Así que pilas pues, pendientes, repito, escucha. Los invito a escuchar a todos Tropicana, porque hoy conoceremos ese feliz ganador o feliz ganadora. Ya son las 2 de la tarde, 48 minutos en Tropicana, la más bacana. Yo me voy despidiendo por el momento, me voy retirando con permiso, pero no se preocupen, mañana volvemos para disfrutar juntos en Tropicana, la más bacana. Un besote bien tronado, un abrazo bien apretadito y que pasen un excelente resto de martes.
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0: Y mientras viene Vito, quiero enviar un saludo muy especial a Carlos, que está conectado con Tropicana, la más bacana. Carlos Riascos, ahí está conectado.

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1: 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Ya son las 2 de la tarde, 56 minutos en Tropicana.
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0: ¿Ay, cómo andan? ¿Bien o qué? Pregunta bastante necia. Si usted está con Tropicana, la más bacana, la vida no va. La vida va al 104.7%. ¡Bienvenido! Martes, ni te cases, ni te embarques. Y de Tropicana no te apartes. Desde ya y hasta las 8 de la noche les habla su DJ Vito, preparado para llevarles buena música, información, compañía, concurso. ¡Ay! Quiero perder con los oyentes. ¡Ay, bendito! Quiero perder con los oyentes, jue madre. Así que pues nada, pendientes y atentos porque en cualquier momento daré más palabras para armar la frase del día con Tropicana la más bacana y ganar premios bacanos. Hoy, bono de 100 mil pesos. Hola, ¿cómo andan? Espero que muy bien. El 324... Ah, ojo, se me olvidó decirles. Es clave que tengan guardado nuestro WhatsApp Tropicana para poder participar. Entonces, guárdenlo. 324-281-5565. Se lo repito. 324-281-5565. Guarde, por favor, ese que es el WhatsApp de Tropicana. Agéndelo ahí en sus contactos. Ténganos siempre a la mano. Y empiece a prepararse para seguir reuniendo palabras. Pilas, pues. Bueno, ahí vamos hablando carretica a lo largo de la tarde. A las 4, a las 5, perdón, estaremos en Cómo Atardeció Armenia. Y a las 8 de la noche, no se pierdan a Que No Me Duermo. Pero por ahora, que la vida fluya, que sea bacana. Respire profundo, agradézcale a la vida, porque hoy también puede hacer eso. Respirar profundo y obvio, conéctese con la más bacana Tropicana. Nos acompaña su DJ Vito desde ya. 3:07, bienvenidos.
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0: 3 de la tarde, 21 minutos en este buen martes. Ni te cases, ni te embarques, y de Tropicana no te apartes. Esta semana es una semana importante en Colombia. Tendremos elecciones presidenciales el próximo domingo. Por eso, aquí estaremos el domingo en Tropicana acompañándolos. Una jornada electoral, ojalá mucha gente salga a votar. Ustedes verán por quién. Ustedes deciden allá en su conciencia. Voten. Eso, con conciencia, tenganla clara por quién van a votar, miren las propuestas, entiendan y analicen un poquito, y bueno, salgan a votar. El que no vota después no se puede quejar, ¿sí o no? Repito, usted verá por quién va a votar, eso es decisión 104.7% suya, pero vaya y vote. No deje en las manos de los que sí votamos una decisión tan importante como la de, hombre, tener la elección presidencial. Bueno, están invitados. Y a lo largo de la semana le vamos a contar, ¿no? Porque ahí le dice que al fin de semana, todas estas cositas se las vamos a contar. ¿En qué momento? En cualquier momento. Pero para informarse bien, los invito a que no se despeguen de cómo amaneció Armenia. Lunes a viernes de 6 a 10 de la mañana. Entre las 6 y las 7 nos acompaña Vanessa Porras. Ella nos trae a los protagonistas de la noticia, al que fue, al que es, al que será. Mejor dicho, ahí están ustedes conectados y obvio, informados. Iniciando la mañana como es, al 104.7%. Recuerden el WhatsApp Tropicana, es importante que lo tengan agendado, guardado, agregado en sus contactos. Si quieren, en cualquier momento más tardecito, tener la posibilidad de ganarse bono de 100 mil pesos. Les recuerdo, eso lo siento por los que no llegaron a sintonía más temprano, porque pues van a quedar en la olla. Pero si usted ha escuchado Tropicana todo el día, está jugando con nosotros. ¿Cómo funciona el asunto? Cada hora damos una palabra para armar una frase. Bueno, pues vamos a otra palabra. Vamos a la siguiente palabra. A ver, van. 1, 2, 3, 4, 5, 6, 7, 8. Vamos a la siguiente palabra. ¿Listo? Vamos a la siguiente palabra. Oído. La siguiente palabra es Tropicana. Tropicana. Esa es la siguiente palabra de nuestra frase, Tropicana. ¿Listo? Bueno, los que están filosos y juiciosos van bien. ¿Qué dice Víctor? A ver, a ver.
1: Buenas tardes, Vito, ¿qué tal? Óyeme, ¿no será posible que pusiera a sonar esa canción que llama La Fiesta?
0: Bueno, vamos a buscarla aquí, mi hermano. Ya revisamos si está o no está. Muchas gracias, viejo Víctor, muy amable. Por ahora les repito la siguiente palabra, Tropicana. ¿Listo? Ahí está. Vamos a ver si están juiciosos. Seguimos. 324, Tropicana no para.
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0: 3 de la tarde, 37 minutos en Tropicana, la más bacana. Oyentes queridos, gracias por reportarse. Juan Carlos, mijo, muy amable por sus buenas palabras. Ahí vamos como al 101. Al 100% estamos ya, nos falta el 0.4.7% para quedar full de garganta. Pero Juan Carlos reporta algo que ya no es novedad en Armenia, ya está dando, es como piedra, hola. Pues a mí, no sé si a los conductores también, supongo que sí. Y pues nada, escuchemos a Juan Carlos porque de verdad, no hay semana que no fallen los semáforos, hola. Juan, cuente pues qué pasa.
1: Vito, de nuevo, estamos sin semáforos en la mayor parte del norte, en la carrera 19 Norte, calle 10 Norte. Volteando a Providencia, ya llevamos varios días, no es un día ni dos, varios, y no hay setas, no hay nada. O si están, están allá adentro tomando juguito allá en la bomba, de resto no están trabajando. Al igual que arriba en la carrera 15 con calle 10 Norte y carrera 14 con calle 10 Norte. No hay semáforos, no sabemos qué hacer y esto está complicado. Dios los bendiga.
0: Juan, muchas gracias, hermano. Yo también me sumo. Otra vez la intersección semafórica ahí detrás del antiguo cristal. Esa vaina está apagada. Yo no sé qué está pasando con los semáforos de Armenia, pero no hay semana en que no nos reporten los oyentes daño en la red semafórica. No, no, no, no, no, no. ¿Qué pasa, por Dios? Bueno, después de las 5 hablaremos un poquitico más en detalle. Hora, 3:39, más música. Esta canción que viene.

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Diomedes de Jesús Díaz Maestre. Hoy estaría cumpliendo 69 años. Bueno, pero es inmortal, ¿sí o no? Con su música, para toda la vida, ¿o qué? Pero sin duda, ¿sí o no? Bueno, arrancamos otra hora juntos en Tropicana, la más bacana. Los acompaño hasta las 8 de la noche. Pegaditos ahí a los 104.7 FM. También a nuestra señal por internet. 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Mi nombre es Vito. Estaremos juntos un rato más aquí en Tropicana, la más bacana. A las 5 arrancamos como atardeció. Así que atentos y pendientes. Y en cualquier momento me voy con otra palabra para la frase de hoy. ¡Ay! Pegados, ¿no? Ahí me están diciendo, ay, repítame las palabras. No, porque para eso han estado pegados todo el día, ¿sí o no? Pues los oyentes que han estado juiciositos ahí escuchándonos, pues sería como quitarle valor al trabajo de estar ahí o a ver, es que no es un trabajo. Quitarle valor al estar ahí con nosotros todo el día bacano escuchándonos. Entonces, pues no, ahí sí no podemos. Pero atentos, en cualquier momento me voy con otra de las palabras para la frase. Y ojo, porque si usted ya nos agendó en el WhatsApp Tropicana, ya tiene nuestro contacto agregado, va a poder ganar. Pilas, 324-281-5565. Ok, 4:06, más canciones, ustedes programando musiquita, enviando saludos,

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2: 4:06 p.m.
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0: 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En Tropicana, 4 de la tarde, 15 minutos.
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0: 4 de la tarde, 20 minutos, en Tropicana, la más bacana. ¿Quiere ganarse un bono de 100 mil pesos?
1: Sí, señor.
0: Todavía no me sale la voz chistosa.
1: Sí, señor.
0: Ahí más o menos. Bueno, pues pegado a Tropicana, la más bacana. En cualquier momento me voy con otra de las palabras para armar la frase de hoy. Así que atentos, atentos. Pilas, pilas, pilas. Invitaciones, invitaciones, invitaciones. Ahorita a las 5 nos vamos a meter todos en cómo atardeció Armenia, ¿sí o no? Siempre les digo que es muy importante que ustedes nos ayuden a ayudar a los demás, porque mucha gente que escucha Tropicana, la más bacana, va en su carro, va en su moto, va en la buseta, va en el taxi, qué sé yo, y se está moviendo por la ciudad y tal. Y entonces, cuando notan que hay alguna novedad en la movilidad, en el clima, pues chévere si lo reportan, porque de esa manera, a través de Tropicana 104.7 FM, pues podemos replicar y multiplicar el mensaje. Entonces aguanta. Por eso es fundamental que ustedes tengan nuestro WhatsApp. De vez en cuando hago el trabajo didáctico. Vamos a guardar el WhatsApp de Tropicana. ¿Listos? Tropicana Armenia, obvio. Paso número 1, saque su teléfono. Ok, muy bien, ya lo tiene en la mano. Paso número 2, desbloquee su teléfono. Muy bien, ya lo desbloqueó. Paso número 3, vaya al WhatsApp, ahí a su WhatsApp. Correcto, muy bien. Paso número 4, vaya ahí donde agrega contactos. ¿Listo? Paso número 5, en nuevo contacto ponga nombre, Tropicana Armenia. Tropicana Armenia. No le ponga apellido si no quiere. Si le quiere poner apellido, le pone 104.7. ¿Listo? Y en teléfono póngale 324-281-5565. 324-281-5565. Ahora dele guardar. Listo. Ya nos tiene ahí. Entonces, por favor, escríbame de una. Hola, Tropicana, soy contacto nuevo. Pero el saludito, ¿no? Les encargo el buenas tardes, el cubo, el ol, el pulgar arriba, alguna cosa. Hola, Tropicana, contacto nuevo. Y me escriben nombre y apellido para poderlos guardar. Y listo, quedamos conectados. Chévere conectar con la gente, ¿sí o no? Y a través del WhatsApp, pues bacanísimo. Para eso la tecnología, para conectar. No para alienarnos, sino para conectar. 422, sigue la música.
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0: Esta canción me encanta, les digo. Uf. Se llama Hechizo de Luna. Salsita rosa, esta hora para que la tarde del martes sea más bacana con Tropicana.

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0: Seguimos juntos en la tarde del martes. Ni te cases, ni te embarques. Acuérdense que de lunes a viernes de 6 a 10 de la mañana estamos en Cómo Amaneció Armenia. 6 a 10 de la mañana, lunes a viernes, a menos que sea lunes festivo. Nos levantamos tempranito, traemos la información, traemos concursos, traemos que los chistes de los oyentes, que el knockout. Eso es muy bacano, la verdad. Y los invito a que se levanten. Desde que se levanten súper temprano, a la hora que sea que arranquen su jornada, ¡pum! De una Tropicana. ¡De una! 104.7 FM. O también pueden, facilito, escucharnos en internet. ¿Saben cómo? Les voy a contar. Vayan a nuestros estados del WhatsApp Tropicana. Ahí está el enlace. Facilito. O ingresen a la página web. www.tropicanafm.com www.tropicanafm.com. Ahí van a encontrar un banner rojo grandote en la parte inferior y al lado derecho dice cambiar emisora. Y listo. Van ahí y entran a Armenia y ya. Bueno, me voy de palabra para la frase del día en Tropicana, la más bacana. Atentos oyentes, otra palabra para armar la frase. Premio, quien arme la frase bien cuando les digamos y participe, bono de 100,000 pesos, bendito. Siguiente palabra, atentos, la palabra es por. Repito, la siguiente palabra para la frase es por. Se la voy a repetir, siguiente palabra para la frase, por. Ármela. Se la repito por última vez. Siguiente palabra para la frase del día y ganar con Tropicana la más bacana. La palabra es por. ¿Listo? Ok. Seguimos de musiquita, papá.
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0: Con ese bono de 100,000 pesos, que las penas se vayan lejos, hijo de madre, como dice Sergio Vargas. Son las 4:35.

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1: Se nos va otra hora de música juntos en la más bacana Tropicana y se nos va con esta canción sota, por Dios. Qué tremendo martes estamos gozando, ¿sí o no? Con Tropicana, la más bacana. Nos acompaño hasta las 8 de la noche. Mi nombre es Vito y esto es con Cheche Mendoza. También para que se la canten a grito herido, carajo.

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0: Damas y caballeros, 5 de la tarde, 3 minutos. Arrancamos como atardeció en Tropicana, la más bacana. Desde los 104.7 FM en Armenia, Quindío, los invitamos a que se sumen al final de la jornada, al final de este martes 26 de mayo, con muy buena música, con noticias, con buen humor. Ya está Lechón ahí listo. Ya Vanessa Porras también nos va a informar, mejor dicho. Solo faltan ustedes contándonos cómo atardeció Armenia. Y para eso está el WhatsApp Tropicana. 324-281-5565. En serio. Saque tiempito, 10 segundos, 20 segundos, 30 segunditos. Envíe su audio y nos cuenta cómo va la ciudad en este final del martes. Le repito el número. 324-281-5565. Antes de la información, en cualquier momento me voy con otra de las palabras para la frase de hoy, así que atentos. Pero por ahora, Vanessa Porras nos trae las noticias a cómo atardeció de Tropicana.
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0: 5 de la tarde, 4 minutos. Hola Vanessa, bienvenida a Tropicana.
5: Dito, un saludo especial para usted y para todos los oyentes. Información muy importante que tiene que ver con la policía, un operativo que realizaron y desarrollaron capturas en el departamento del Quindío y en Risaralda. 39 capturas que fueron materializadas por las autoridades en este operativo contra los homicidios, el tráfico de estupefacientes que tanto afecta al departamento. Entre los capturados se encuentra un líder social y defensor de derechos humanos que operaban en barrio Las Colinas de la ciudad, que tendría injerencia con el actor dinamizador conocido con el alias DNN y que incluso está en establecimiento carcelario, pero continúa pues con su actividad delictiva pues en materia de homicidios. Y otra de las capturas que llama la atención es la de un exfuncionario de la policía que colaboraba con todo este accionar delictivo, de acuerdo pues con las investigaciones de las autoridades.
0: Vanessa, gracias, noticia muy positiva, la autoridad trabajando, la policía dándole con toda, y ustedes informan aquí en Tropicana, la más bacana. Bueno, pilas, ¿qué está pasando al final del día en la ciudad? Cuéntenmelo todo. 324-281-5565. Los leo, los escucho y los espero. 5:05, estamos en Cómo atardeció en Tropicana.
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1: Bueno, 5:15 p.m. Antes del humor, humor, humor en Cómo Atardeció. Me voy con otra palabra de la frase de hoy. Atentos oyentes. Otra palabreja de la fraseja de Tropicana más bacana. La palabra es... La palabra es... algo. Algo. Repito, la palabra es algo. Algo. Esa es la palabra de esta hora. Algo. Se la voy a repetir otra vez porque me voy con el humor de lechón. La palabra es algo. Ok. Ahí se va armando nuestra frase. La palabra es algo. Listo. Ahora sí. Lechón trovador. Le trova al tema de moda. Los 26 convocados por la Selección Colombia, hombre.
2: Oiga, señores, y por fin sacaron a los 26. Los 26 de la selección. La gente está muy contenta, hombre. Pues a los que nos llamaron, ¿no? Pero pues, 26 son los elegidos de nuestra selección. Oiga, pues,

el gran Camilo Vargas, a Ospina y a Montero, Jerry Mina en la defensa. Se lo decimos aquí con el gran Davinson Sánchez, Ulerdita y Lucumí. ¡Ay, María!

0: con Lerma y Richard Ríos, que son una maravilla, al lado de Kevin Castaño, Gustavo Puerta y Juan Portilla.
1: So,
0: ¡ay, María!
1: ¡Hey! De hecho, es muy bueno.
0: Nos vamos para el medio campo, que también es muy genial, con el guerrero John Arias y con Jorge Carrascal. A mí tocan pa', señores, este mundial es el primero, con el gran James Rodríguez y Juan Fernando Quintero. María, pa'.

0: del lechón. Con orgullo, se los digo, que viva la selección. ¡Epa, papá! Hágale pues, muchachos, hágale pues.
1: ¡Ave María, trobaza, mi querido lechón! ¡Te fajaste, papá! Esta noche que no me esperen en la casa. Ok, 5:19, estamos en Cómo Atardeció Armenia.
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1: Muy bien, vamos a la información en cómo atardeció de Tropicana. Qué pena ahí el gallito, todavía no estoy al 104.7%, me salió uno que otro gallito, pero ahí vamos con energía, que es lo importante, ¿sí o no? Acuérdese, oyente querido, que usted quiere reportar novedades o la normalidad, hágale. 324-281-5565. De verdad que es muy fácil que se conecten con nosotros y que nos ayuden a ayudar a los demás. ¿Listo? A esta hora retomamos la información. Vanessa Porras con las noticias. ¿Cómo atardeció Armenia? 5:33.
2: Y otra de las noticias importantes tiene que ver con pues las protestas que se han generado en Caldas respecto a la situación de peajes y esa solicitud de que pues no se generen en el eje cafetero. Recordemos que incluso el gobierno nacional había anunciado que no se iba a dar todo este tema de la conexión IP Centro, porque recordemos que la concesión de autopistas del café pues irá hasta el próximo año. Y precisamente la ANI estuvo en las últimas horas allí en esta protesta y afirmó que los peajes San Bernardo del Viento, Pavas, Tarapacá 1 y 2 en Caldas y Circasia en el Quindío, en autopista del Café, tendrá tarifa diferencial de $700 para las categorías 1 y 2. Allí lo que ha manifestado pues el funcionario de la ANI, el vicepresidente Roberto Gamaliel, con megáfono en mano, ha dado a conocer esta propuesta modificación de tarifas de los peajes, tarifa diferencial. Sin embargo, pues por ahora no ha manifestado desde cuándo iniciaría y si la reducción de la tarifa va a aplicar para todos los usuarios o solo para los municipios del área de influencia. Estaremos pendientes de cómo se va desarrollando esta importante noticia.
1: Sí, importantísimo, Vanessa, muchas gracias. Estaremos muy atentos y seguramente habrá ampliación de esto y mucho más mañana desde las 6 de la mañana en cómo amaneció Armenia. Seguimos, 5:34, esto avanza.
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0: 5 de la tarde, 41 minutos en Tropicana, la más bacana. Estamos en Cómo Atardeció Armenia. A las 8, no se pierdan a Que No Me Duermo. ¿Qué? 17 ciudades conectadas. Hablamos de las ciudades principales, pero toda el área que cada ciudad cobija, pues imagínense. Eso es todo Colombia, pegada a Tropicana, la más bacana. Entre las 8 y las 12 de la noche. A Que No Me Duermo, qué parche rico. 4 horas bacanísimas para terminar el día diferente y para no dormirse. Para eso estamos. 8 de la noche, A Que No Me Duermo. Bueno, trova, trove, trove, compañero. Más noticias, pero trovadas con... No trabadas, no, cuidado. Trovadas con lechón.
1: Una cosa preocupante en tierra y algunos predios, que en este año ya van en Armenia 4 incendios. Por eso este consejo a señores y señoras, para evitar los incendios, prendamos la veladora. Ah, no, pero es que prendamos la veladora, es para que no haya... No, mejor no la prendan.
0: Lechón, muchas gracias. Acuérdense, en cualquier momento entregaremos bono de 100,000 pesos. Se está armando una frase con Tropicana. Pilas, pues. 5:43.
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0: se nos va una hora de cómo atardeció en Tropicana la más bacana. Pero más a las 8, ¿no? Síganse reportando 324-281-5565. Cuéntenme, por favor, las novedades ahí al WhatsApp Tropicana de cómo se reporta el final de la jornada. Pilas, para eso estamos. Vámonos de musiquita. Y ojo, porque en cualquier momento, más palabras para la frase y ganadores. Vamos a ver.
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0: Va terminando la jornada con Tropicana, la más bacana. Les acompaño hasta las 8 de la noche. Mi nombre es Vito. Y este programa no podría ser posible sin el apoyo de ustedes, obviamente, pero también de Vanessa Porras, que cada tarde nos entera de cómo se mueve la información. Y en esta tarde de martes, pues no es la excepción, obviamente. 6 de la tarde, 5 minutos. Vanessa, te escuchamos.
5: Todo listo y dispuesto para las elecciones del próximo 31 de mayo. Se llevó a cabo en las últimas horas, en la tarde de hoy, el Comité Extraordinario de Seguridad por parte de las autoridades de la ciudad de Armenia, liderado por el alcalde James Padilla, en el que pues se dio a conocer que no hay alertas, dificultades que se puedan presentar respecto a otras regiones del país en materia pues de amenazas, situaciones adversas. Por supuesto, se va a reforzar la seguridad para garantizar pues la transparencia en el proceso. Habrá además por parte de la policía unos equipos especiales para hacer seguimiento a los delitos electorales en cuanto a compra de votos y demás situaciones que se puedan presentar en el marco de estas elecciones tan importantes del próximo 31 de mayo.
0: Ojo, porque estaremos muy atentos para informarles, para llevarles todo lo que tiene que saberse de la jornada electoral, así que pilas, pilas. Aquí le vamos a contar todo. Vanessa, gracias. Son las 6 de la tarde, 6 minutos, seguimos.
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0: 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En Tropicana, 6:00 p.m, 9 minutos.
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0: 6 de la tarde, 15 minutos en Tropicana, nada más bacana. Vuelve Lechón con el humor. Es que es muy bacano, escuchen oyentes, porque Lechón lo que hace es que trova, pero le trova la información del día. Entonces es muy bacano porque no solamente usted se entretiene, se divierte, sino que se informa. ¿Ah, cómo nos vio ahí? Y Lechón es el más. Por Dios, Lechón, trove, compañero.

0: lechón. Bueno, damas y caballeros, 6:16. Me voy con otra palabra para la frase de hoy. Oído, porque usted puede ganar un bono de 100,000 pesos. ¿Le sirve o no le sirve? Espero que haya estado pegado todo el día a Tropical, la más bacana. Porque me voy de última palabra. Esa palabra es... será. Será. Última palabra del día. Será. ¡Ay, Dios mío! Última palabra del día para la frase, premio para el oyente filoso. Bono de 100,000 pesitos. O pesotes, como le quieras decir. Repito, la palabra es... será. Ahí está. Esa es la palabra final. Ya vengo con ganadores. Pilas.
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0: casas del mundo se pueden volver la casa del ritmo si se conectan con Tropicana, la más bacana. A propósito de conectarse a las 8 de la noche, a que no me duermo. Sí, 17 ciudades uniditas. Estamos en Como Atardeció Armenia, son las 6:26, les acompaña su DJ Vito.
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0: Bueno, me voy de premio, carajo. Bono de 100 mil pesos. Oído pues, primer oyente, que llame 324-281-5565. Con la frase bien dicha, se gana el bono de 100 mil pesos. Marquen ya vía WhatsApp, 324-281-5565. Oído, ese oyente que llame el primero con la frase completa, deberá sí o sí decirnos la frase completa. Tropicana, buenas tardes.
2: Hola, Vito.
0: Juan Diego, ¿cómo vamos? ¿Dónde anda, hermano? Cuente, pues.
2: Trabajando.
0: Juan Diego. Bueno, Juan, usted es oyente habitual, ¿sí o no?
2: Claro que sí.
0: Bueno, Juan, a ver si, primero que todo, felicitaciones y gracias por escucharnos todo el tiempo. Y a ver si tiene la frase bien. Dígame la frase, Juan.
2: Bueno, dice así. Hazle caso a tu mamá. Si ella escucha Tropicana, por algo será.
0: Venga, hágame usted si le hace caso a su mamá o no, Juan. Dijo, ¿su mamá todavía vive?
2: Claro que sí, hombre.
0: ¿Todavía
2: claro
0: vive
2: que
0: su
2: sí,
0: mamá?
2: 89 almanaques, sí. muy bien vividos.
0: Y es una buena mamá. ¿Cómo se llama su mamá?
2: Leonor.
0: Dígale algo bonito a Leonor ahí, dígale algo bonito.
2: No, ya sabes que la amo mucho. Es que más, eso es la luz de la vida.
0: Le propongo un negocio.
2: Cuénteme.
0: Llévesela y gastes ese bono de 100 mil con su mamá, hermano, que ganó. ¡Ganó,
2: gracias, Pito,
0: Juan
2: gracias.
0: Diego! Pite, va en el carro, pite, hermano. Yo no sé, haga bulla. Emociones de papá.
2: ¿Ya?
0: Juan Diego, repítame la frase, por favor.
2: Espera, Vito, que estoy cogiendo una curva.
0: Ah, bueno, parqué para que no lo van a partir y se va el bono en el comparendo, pilas.
2: No. Con eso le abonamos a la multa, no se preocupe.
0: Juan Diego, repítame la frase, por favor.
2: Hazle caso a tu mamá. Si ella escucha Tropicana, por algo será.
0: Repítamela bien, por favor.
2: Listo. Sí, señor, hazle caso a tu mamá. Si ella escucha Tropicana, por algo será.
0: ¡Ganó Juan Diego, mijo! Lo felicito, mi hermano. No me cuelgue, ya le escribo, le doy instrucciones. Usted ha ganado por hacer ahí la... Estuvo fácil, ¿sí o no? Claro.
2: Claro que sí, Vito.
0: Sí, no, sí.
2: El que escucha todo el día Tropicana, la más bacana.
0: Eso, muy bien. Juan, lo felicito, hermano, muy amable. Ya le escribo internamente para las instrucciones. Usted ganó, facilito. Sí, esa es la frase. Hazle caso a tu mamá. Si ella escucha Tropicana, por algo será. Y Juan Diego la armó. Estuvo todo el día, supongo yo, pegado ahí a Tropicana, la más bacana. Venga, Juan, no me ha colgado todavía. Juan, ¿a qué hora empezó a escuchar la emisora? Bien. ¿Y cómo fue recopilando las palabras? Cuente.
2: Hoy toca madrugar, 5:30 de la mañana. Entonces desde las 5:30 pegado ahí en Tropicana, lo más bacana, echándole chistes cortos y malos.
0: ¿Y usted se pega a cómo amaneció Armenia y la información y tal, sí o qué?
2: Claro, hay que estar pendiente de lo que sucede en la ciudad.
0: Bueno, muy bien. ¿Y fue tomando nota de cada palabra?
2: Sí, claro, bueno. Hay que estar todo el día pendiente.
0: Eso, Juan, lo felicito. Muchas gracias, hermano. Hazle caso a tu mamá. Si ella escucha Tropicana, por algo será. Tenemos ganador. Perder con los oyentes. Son las 6:30 minutos.
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0: Estamos en Cómo Atardeció Armenia, en Tropicana, la más bacana. Estaremos juntos hasta las 8 de la noche. Acuérdense, a las 8, Conexión Nacional. A que no me duermo, Tropicana, la más bacana, 17 ciudades. Todas en función de terminar la noche bacano, rico, con Tropicana 104.7 FM. Bueno, 6:43. Acuérdense, queridos oyentes, que estamos también por ahí tratando de cumplir el sueño salsero de un oyente de Tropicana a nivel nacional. Les quiero recordar que Tropicana convocamos a que la gente hiciera videos parodiando, cantando, haciendo alguna dramatización, por así decirlo, de una canción de Marc Anthony. Y esos videos se enviaban a nuestros... Ahí teníamos una forma de participar. Bueno, ya están... Llegaron más de 200 videos, ya estamos en la fase final. Y dentro de la fase final hay 10 videos participando. Y uno de esos 10 videos es de un oyente de Pereira. Y hay que apoyarlo, unámonos entre todos, ¿les parece? Es el participante número 4. Y hemos invitado, no solamente en Tropicana Armenia, sino en todas las Tropicanas del Eje Cafetero, a que nos sumemos y votemos por el video de ese man. ¡Qué bacano! Unámonos como región, como Eje Cafetero, como personas que... pues hombre, tenemos ahí la posibilidad de verdad demostrar que desde la tierra nos unimos sin envidia ni nada. Entonces, si usted quiere votar por ese man, video número 4, oyente de Pereira, para que derrotemos a todo Colombia, pues usted me pide el enlace a través del WhatsApp Tropicana 324-281-5565 y yo le envío el enlace de votación. Hágale pues, demostrémosle a toda Colombia que cuando el Eje Cafetero jala para el mismo lado y con olor a café, papito, no nos pares nadie. Invitados. 6:45, ¿cómo atardeció en Tropicana? La más bacana. Ustedes informaditos, acompañaditos y en modo la vida bacana con Tropicana.
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0: se nos va otra hora de Cómo Atardeció Armenia. Atentos y pendientes. En cualquier momento volvemos a jugar. Hay bonos de 100 mil pesos a la lata. Pero hay que estar pegados a Tropicana, la más bacana. Pilas. Vamos cerrando una hora más Cómo Atardeció en Tropicana 104.7 FM a las 8. No se les olvide, estaremos en la que no me duermo. Yo los acompaño un rato más, así que no se muevan. Les acompaña su DJ Vito.
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0: entramos en la hora final de cómo atardeció en Tropicana la más bacana. Nos acompaña un ratico más hasta las 8 de la noche. Mi nombre es Vito, quédense ahí, ya vendrán más informaciones, mucha música y obvio, muchas, muchas ganas de estar ahí con ustedes, al ladito de ustedes, en lo que sea que hagan de regreso a casa en el final de la jornada. Pero eso sí, con Tropicana la más bacana. Seguimos. Como atardeció en Tropicana, continuamos.
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